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Saludcita para todos los que andan tomando. ¿Están tomando o no están tomando, cabrones, pues? ¡Ay! ¿Un traguito qué? Inga, su traguito, viejo. Poquito porque se acaba, dicen.

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0: noches, un placer saludarles, de veras.
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11: Revista del Consumidor Radio. Ya sea en la oficina, en la universidad o cuando no quieres cocinar, las sopas instantáneas siempre te sacan de un apuro. Pero, ¿alguna vez has leído las letras chiquitas de su etiqueta? Antes de abrir tu próximo paquete, tienes que conocer los resultados de nuestro estudio de calidad.
12: Un bordado tradicional es historia, trabajo y memoria colectiva. Pero hoy en día se enfrenta a la producción industrial y a la falta de información en el mercado. ¿Es posible usar la tecnología a favor de las artesanas y los artesanos? Si quieres saber cómo la inteligencia artificial puede ayudar a la defensa de un bordado tradicional, quédate en Revista del Consumidor Radio.
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12: Llegas con cansancio y tienes poco tiempo para cocinar. ¿Se te antojó una sopa calientita, lista en unos minutos?
11: Las sopas instantáneas pueden parecer una solución práctica, rápida y económica. Por eso hay quienes las tienen en sus despensas.
12: Pero, ¿qué estamos llevando a nuestra mesa cuando elegimos una?
11: Para saberlo, en el laboratorio de Profeco se analizaron 33 sopas instantáneas y se revisó desde su información comercial hasta su aporte nutrimental. ¿Qué revisamos?
12: Primero, revisamos que la información comercial esté completa.
11: Verificamos que las sopas incluyeran los requisitos de etiquetado como denominación, responsable del producto, Contenido neto, lista de ingredientes, alérgenos, instrucciones de uso, lote y fecha de caducidad o consumo preferente.
12: También revisamos que, si es el caso, los productos exhiban los sellos de advertencia de exceso de algún componente crítico para la salud.
11: Por cada 100 gramos de producto se determinó la cantidad de proteína, grasa, carbohidratos, agua y aporte energético.
12: Una prueba fundamental, determinar el contenido de sodio. Esto, debido a que su ingesta debe ser controlada para prevenir riesgos en la salud cardiovascular.
11: ¿Qué encontramos?
12: Todas las sopas analizadas tienen al menos dos sellos negros de advertencia. Uno por exceso de grasas saturadas y otro por exceso de sodio.
11: ¡Ojo con esto!
12: Un vaso estándar de sopa instantánea de entre 64 y 68 gramos, ya preparado, contiene por lo general más del límite de sodio recomendado por la Organización Mundial de la Salud.
11: Además, su aporte energético, que está relacionado con la cantidad de grasa, es de alrededor de 300 kilocalorías.
12: Más de los resultados. Ramen Express by Chef Wu, sopa de ramen vegetariana, declara 85 gramos de contenido neto, pero no llegó ni a los 80.
11: Seis productos no presentan completa su información comercial.
12: Algunos tienen mayor cantidad de grasa de la indicada en su etiqueta. Dos son de la marca Mama, uno de Maruchan Pasta Rápida Yakisoba y otro de Nissin Pasta UFO Fuego.
11: También encontramos un producto que declara cero azúcares añadidos, pero en su lista de ingredientes dice dextrosa. Ramen Express by Chef Wu. Fideos instantáneos calientes y picantes.
12: Ahora seguro te preguntarás, ¿qué hago si me gusta consumir estas sopas?
11: Sabemos que una sopa instantánea puede sacarnos de un apuro y disfrutarla de vez en cuando no significa que estemos haciendo algo mal.
12: La clave está en no convertirla en nuestra comida de todos los días.
10: Tenemos que entender que son productos que tienen un alto valor energético. Por eso son productos que tenemos que consumir con ciertas precauciones. Por ejemplo, no son productos que se recomienden de forma cotidiana. Por ejemplo, para personas con sobrepeso, con obesidad, con hipertensión.
11: Y antes de comprar, revisa los sellos, los ingredientes. Considera su información nutrimental y comercial.
10: Bueno, es muy importante que consideremos que cuando vamos a comprar un producto, chequemos la fecha de caducidad o el consumo preferente, que el empaque sea el adecuado, bueno, que no tenga rupturas y demás, que esté en buen estado.
12: Si tienes un poco más de tiempo, una sopa casera es una buena alternativa para ahorrar y mejorar su valor nutrimental, por ejemplo, con vegetales, queso o pollo.
11: Y antes de terminar, vamos a derribar un mito. ¿Las sopas instantáneas son de plástico?
10: Se ha pensado durante muchos años que son productos que son de plástico o que es un producto que se queda pegado alrededor del intestino por varios días. Esto no es cierto. Finalmente son productos que están compuestos principalmente por carbohidratos, pero también tienen un porcentaje de proteínas y de grasa. Nuestro organismo es tan sabio que tiene las sustancias necesarias como enzimas o ácidos gástricos para poder digerir completamente la muestra y se va a procesar como cualquier otro alimento.
11: Porque cuando conoces lo que consumes, puedes tomar mejores decisiones.
4: Revista del consumidor.
12: ¿La inteligencia artificial será capaz de salvaguardar la identidad comunitaria?
11: Un bordado tradicional no es solamente una combinación de hilos, figuras y colores.
12: Cada pieza es un conjunto de conocimientos transmitidos de generación en generación. Historias familiares, símbolos comunitarios y maneras particulares de comprender el mundo.
11: Sin embargo, en la actualidad es muy común encontrar en tiendas físicas y redes sociales productos que copian estos diseños tradicionales. Muchos de ellos son fabricados mediante procesos industriales y se comercializan sin reconocer su lugar de procedencia.
12: Con esto, no solo se copia una imagen, sino que se invisibiliza a las personas y comunidades que han conservado ese conocimiento.
11: Esta práctica también afecta a las personas consumidoras, ya que podríamos llegar a pagar un precio mayor bajo la falsa creencia de que adquirimos una pieza hecha a mano, o de que nuestro dinero beneficiará directamente a una comunidad.
12: Al final, la decisión de compra se realiza sin la información suficiente. Por esta razón, es indispensable promover mecanismos que nos permitan conocer el origen real de los productos.
11: Antes de comprar, hay que preguntarnos: ¿quién elaboró la pieza y dónde fue producida? ¿Su fabricación fue artesanal, industrial o mixta?
12: ¿Qué técnicas y materiales se utilizaron?
11: Y también, ¿existe autorización para usar el diseño? ¿Y quién recibe los beneficios de su comercialización?
12: Aquí es donde puede intervenir la inteligencia artificial. Esta tecnología puede analizar imágenes para localizar características visuales que se repiten en diferentes productos.
11: En el caso de los bordados, un sistema entrenado podría estudiar la forma y distribución de las figuras, la posición de los colores, la simetría de las puntadas, midiendo el grado de semejanza entre una pieza artesanal original y el diseño de una prenda nueva.
12: Pero ten cuidado. Los proyectos de inteligencia artificial necesitan datos y en este caso no estamos hablando de simples archivos digitales. Hablamos de trabajo, de identidad, de conocimiento y de toda una memoria colectiva. Por eso, antes de registrar cualquier imagen, debe existir una explicación transparente para las comunidades sobre la finalidad del proyecto. ¿Cómo funciona la tecnología, sus beneficios, riesgos y qué medidas de seguridad se aplicarán para evitar filtraciones?
11: También tienen derecho a saber quiénes tendrán acceso a esa información, cuánto tiempo se guardarán las fotografías y si el uso será para fines académicos, industriales o comerciales.
12: La autorización debe ser comprensible, libre y específica. No basta con solicitar una firma si las personas no recibieron información suficiente o si no cuentan con mecanismos para cancelar posteriormente su participación.
11: No olvides que una inteligencia artificial responsable puede ayudar a identificar coincidencias y apoyar en la documentación cultural. Pero su verdadero valor dependerá siempre de la manera en que sea diseñada y utilizada.
12: Como personas consumidoras, nuestro verdadero poder está en informarnos sobre el origen de lo que compramos para valorar y respetar el trabajo de las personas artesanas.
11: Te invitamos a leer más sobre este tema en la Revista del Consumidor de septiembre. Ve a la revista, descúbrelo y no te pierdas un detalle muy especial. El artículo está escrito totalmente en náhuatl.
12: Una manera de darle voz y valor a nuestra diversidad cultural.
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0: Muy buenas noches y bienvenidos a la Hora Nacional de este 27 de septiembre. Ya estamos por cerrar el mes y cada vez más cerca de terminar el año.
1: Sí, qué rápido se nos ha pasado.
0: Sí.
1: Pero bueno, nos da mucho gusto estar con ustedes con información de utilidad. Sean todas y todos bienvenidos.
0: Hoy conoceremos los avances de Vivienda para el Bienestar y las opciones que hay para acceder a una vivienda o mejorarla.
1: Y si necesitan consultar, descargar o pagar su recibo de luz, les mostramos cómo hacerlo desde la aplicación CFE Contigo de manera muy sencilla.
0: Explicaremos las diferencias entre mi beca para empezar y la beca Leona Vicario y les decimos cómo tramitarlas.
1: Además, les contamos qué acciones forman parte de la estrategia Atención a las Causas.
0: Escucharemos a los ganadores de México Canta, jóvenes que nos están mostrando el talento de nuestra música.
1: Celebramos el Día Nacional del Maíz, que es el 29 de septiembre.
0: Conoceremos la historia de Eréndira y Kikunari, heroína purépecha.
1: Y en las obras que han transformado México, recordaremos la historia del Museo Nacional de Historia y del Palacio de Bellas Artes.
0: Acuérdense que pueden escribirnos en La Hora Nacional Oficial. Estamos en YouTube, Facebook, Instagram, TikTok, X, Spotify, en el número 55 34 83 42 39 y en el correo lahoranacional@segob.gob.mx. ¡Empezamos!
1: Brian Soto, ganador de la segunda edición de México Canta, es originario de Valle de Chalco, en el Estado de México. Su abuelo le inculcó desde muy pequeño el amor por la música y con perseverancia formó su propia agrupación de banda, Clave 5-7. Escuchemos ahora su siguiente interpretación.

0: un tema que les interesa a muchas familias, hacernos una casa. El programa Vivienda para el Bienestar contempla la construcción de 1.8 millones de viviendas durante el sexenio. Actualmente ya hay 277 mil viviendas en obra y 89 mil ya están asignadas.
1: Además de construir nuevas viviendas, existen acciones para mejorar las que ya se tienen o avanzar en la regularización y escrituración. Por eso, si están buscando una opción de vivienda o necesitan mejorar su casa, es importante revisar la página de la Comisión Nacional de Vivienda, www.gov.mx/CONAVI.
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10: Esta semana, el INEGI presentó los resultados de la encuesta Intercensal 2025 y nos dio una nueva fotografía de México. Somos 130.9 millones de personas con una edad promedio de 32 años. Pero también está cambiando la manera en la que vivimos, nos comunicamos y utilizamos la tecnología. En 2025, 94.5% de las viviendas ya contaba con teléfono celular, mientras que el acceso a Internet pasó de 53.9% a 75.7%. Y hay otro dato que habla de esta transformación. En una década, el número de personas de 6 años y más que utilizan Internet pasó de 61.4 a 104.9 millones. Es decir, más de 43 millones de personas se incorporaron al uso de Internet en estos 10 años. La tecnología también está llegando a más generaciones. El uso de Internet entre las personas de 65 a 74 años pasó de 11% a 57.8%. Y mientras el celular y el Internet ganan terreno, otros dispositivos y servicios tradicionales pierden presencia en los hogares. Disminuyó el uso de televisores, de aparatos para oír radio, de computadoras, la televisión de paga y las líneas telefónicas fijas. Los datos del INEGI muestran, en suma, un México más conectado. Millones de personas que hoy tienen acceso a herramientas digitales que hace apenas unos años estaban mucho menos presentes en nuestra vida cotidiana.
0: Hoy también queremos hablarles sobre atención a las causas, una estrategia que reúne distintas acciones para generar bienestar, combatir las desigualdades y promover que las y los jóvenes tengan un presente y un futuro sin violencias.
1: Con la estrategia Atención a las Causas, en los últimos 2 años se han brindado 8.6 millones de servicios y de trámites.
0: Para saber cuándo estarán en tu comunidad, visita www.gob.mx, donde encontrarás información de las dependencias participantes.
11: Flashazos del Bienestar.
12: ¿Conoces la diferencia entre mi beca para empezar y la beca Leona Vicario?
11: Mi beca para empezar es un apoyo para estudiantes de escuelas públicas de educación básica de la Ciudad de México. En cambio, la beca Leona Vicario está dirigida a niñas, niños y adolescentes de 0 a 17 años que se encuentran en situación de vulnerabilidad y requieren apoyo para continuar sus estudios y cubrir sus necesidades. Mi beca para empezar utiliza un vale electrónico, mientras que la beca Leona Vicario cuenta con su propio esquema de dispersión mediante tarjeta electrónica. Si quieres conocer los requisitos y las opciones de registro o renovación, consulta http://www.bienestareducativo.cdmx.gov.mx.
10: Flashazos del bienestar. Información para ti.
0: Y antes de que termine septiembre, tenemos una fecha importantísima porque es parte de nuestra alimentación y nuestra cultura. El 29 de septiembre, Día Nacional del Maíz.
1: En México se reconocen 64 razas de maíz y está presente en toda nuestra cocina, en nuestras tradiciones y en la vida de muchas comunidades.
0: Por eso vamos a aprovechar esta fecha para conocer un poco más sobre el maíz y sobre las comunidades que mantienen vivas sus distintas variedades, usos y saberes.

0: reciente reforma constitucional que protege a los maíces nativos es un triunfo del pueblo mexicano. El maíz es una creación del pueblo. El maíz es la base de la cultura del pueblo. El maíz es un derecho del pueblo. Por eso, el pueblo de México y el mundo entero celebra que se haya elevado a rango constitucional la protección del maíz nativo de nuestro país. Este hecho histórico no habría sido posible sin la resistencia de los pueblos indígenas, sembradoras y campesinos que han preservado las semillas nativas para cuidar la diversidad de esta primera infinita gracia divina que es la planta del maíz. Tan poderosa fue esta creación que actualmente es el grano que más se produce en el mundo.
1: El maíz es lo que nos da de comer, ¿no? Pues de eso podemos comer bastantes cosas.
2: Pues de eso dependemos muchos mexicanos. O sea, y si nos llegan a quitar esa soberanía alimentaria que tenemos a algunos pueblos todavía, pues sí la vamos a pasar muy mal, porque nos van a imponer su semilla y nosotros vamos a dejar de sembrar la nuestra.
3: Como tortilla del campo, tlacoyo del campo, todo del campo, porque sin el campesino, ¿qué haríamos? Yo sé, porque me acuerdo un tiempo que no hubo maíz, cómo sufríamos de hambre. Mi mamá se iba a vender porque pues así no había maíz, no había nada. ¿Qué voy a hacer? Ya estamos llorando de hambre. Si no siembra el campesino, ¿qué comemos?
0: La nueva reforma constitucional reafirma la importancia del maíz como elemento de identidad nacional, alimento básico del pueblo de México y base de la existencia de los pueblos indígenas y afromexicanos. Somos país de origen de esta planta prodigiosa y por ello el territorio nacional debe quedar libre de modificaciones genéticas. Así se protege el maíz nativo y en constante diversificación gracias a la paciencia y resistencia de los pueblos indígenas y campesinos de México. Así como hay maíz resistente a la sequía, también el pueblo de México, cultivado por el propio maíz, se ha vuelto resistente a las amenazas.
3: Para que no se pierda, porque mi abuelito así me decía antes, no pierdas el maíz, hija, no pierdas este maíz, porque si lo pierdes, ¿dónde lo vas a conseguir? Siémbralo, siémbralo. Y sí, porque pues es lo que nos da de comer.
4: Este está libre de químicos, sin ningún es todo natural.
5: El maíz nativo es el que dio origen a la sociedad mexicana. Sin maíz, ahora decimos no hay país, pero si nos vamos más atrás, sin maíz no estaría México, no existiría el México que conocemos actualmente.
0: Y como dijo el poeta Ak Abal, nuestro maíz morirá el día en que muera el sol.
1: Sin maíz, la verdad es que no hay país. ¿Por qué? Porque sin el maíz no comemos.
6: Nosotros, pues esa es la herencia que tenemos. No hay otro trabajo. Es el maíz, toda la vida.
2: O sea, yo siento que el maíz me lo ha dado todo. Para mí el maíz, pues es mi vida también.
5: El maíz no es solamente un producto, es toda una forma de vida.
3: Para mí es sagrado el maíz, en lo personal, sin maíz no hay país.

Y para celebrar el maíz, uno de los grandes símbolos de nuestra identidad, vamos a escuchar Tlahpiahquetl, o la canción del maíz, del poeta nahuablante Mardonio Carballo, musicalizada por Alonso Arreola y con la voz de Denise Gutiérrez.

0: Eréndira Ikikunari fue una mujer purépecha cuya historia nos acerca a la resistencia de los pueblos originarios durante los primeros años de la conquista.
1: Más allá del personaje que ha llegado hasta nuestros días, conocer su vida nos permite acercarnos a la memoria de los pueblos purépechas y reconocer el papel que tuvieron las mujeres para transformar nuestra historia.
2: Eréndira Ikikunari es una figura purépecha que con el paso del tiempo se ha convertido en un símbolo de resistencia indígena. Su historia se enmarca en la conquista española en Michoacán y aparece por primera vez en la obra del michoacano Eduardo Ruiz, un abogado, historiador y novelista de ideas liberales. En su libro Michoacán, paisajes, tradiciones y leyendas, publicado en 1891, el autor rescata el relato de Eréndira. Parte de una base histórica que retoma de crónicas de los siglos XVI, XVII y XVIII, además de la tradición oral. Esto convirtió a Eréndira en un relato híbrido entre la historia y la leyenda popular. En la tradición, Eréndira es una mujer purépecha, hija de Timas, un respetado consejero del gobernante purépecha. Uno de los episodios más relevantes cuenta que Eréndira se apropió de un caballo para resistir un ataque de Nanuma, general de Sincicha, aliado de los españoles que buscaba apropiarse de ella. Durante el gobierno de Lázaro Cárdenas, se promovió la representación de Eréndira en murales y espacios públicos. El pintor y arquitecto Juan O'Gorman plasmó a Eréndira a caballo en el mural Historia de Michoacán, de la biblioteca Gertrudis Bocanegra en Pátzcuaro. Así, el personaje dejó de existir únicamente en la literatura y comenzó a formar parte de la memoria visual de Michoacán. En décadas recientes, su imagen también ha sido llevada al cine, como en la película Eréndira la Indomable de 2006, de Juan Roberto Mora Catlett. En 2026, se integró una escultura de Eréndira al Paseo de las Heroínas en Reforma. Eréndira es una figura que se ha convertido en símbolo de rebeldía. Su nombre es sinónimo de resistencia ante el colonialismo español, que invita a reconocer a las mujeres indígenas como herederas de la memoria y la resistencia ante amenazas invasoras.
0: Tiffany Galaviz, también ganadora de México Canta, es originaria de Glendale, en California. Desde muy niña encontró en la música de mariachi una forma de mantener el vínculo con sus raíces mexicanas. Vamos a escuchar una de sus interpretaciones.

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1: Y en nuestra sección Obras que han transformado a México, vamos a conocer dos espacios que son, pues, parte de nuestra memoria cultural. El Museo Nacional de Historia, ubicado en el Castillo de Chapultepec, abrió sus puertas en 1944.
2: Y el Palacio de Bellas Artes, inaugurado en 1934, que se convirtió desde entonces en uno de los grandes espacios para las artes en nuestro país.
1: Si quieren conocer más lugares como estos, pueden visitar el Catálogo Nacional de Bienes Culturales. Está en www.agendadigital.cultura.gob.mx.
3: ¿Sabías que en lo alto del bosque de Chapultepec existe un castillo que ha sido colegio militar, residencia imperial, casa presidencial y que hoy guarda algunos de los episodios más importantes de la historia de México? Hablamos del Castillo de Chapultepec, sede del Museo Nacional de Historia. El nombre Chapultepec proviene del náhuatl y significa Cerro del Chapulín. Desde la época prehispánica, este sitio fue considerado un lugar especial y estuvo relacionado con los antiguos gobernantes mexicas. El castillo comenzó a construirse en el siglo XVIII, durante el periodo virreinal. Su historia fue cambiando junto con la propia historia de México. En el siglo XIX se convirtió en colegio militar y fue precisamente ahí donde ocurrió uno de los episodios más recordados de la historia nacional, la defensa del castillo durante la intervención estadounidense de 1847. De aquí la tradición histórica que recuerda a los niños héroes, cadetes que participaron en la defensa de Chapultepec. Uno de los relatos cuenta que Juan Escutia se envolvió en la bandera mexicana y se arrojó desde el castillo para evitar que fuera capturada. Este episodio forma parte de la memoria nacional. Después, durante el Segundo Imperio Mexicano, fue residencia de Maximiliano de Habsburgo y Carlota. Una curiosidad es que Maximiliano mandó adaptar y embellecer diferentes espacios del castillo, mientras que Carlota convirtió algunos de sus jardines y habitaciones en espacios de especial importancia dentro de la residencia imperial, la cual aún en nuestro tiempo podemos contemplar. Después el edificio volvería a cambiar de función y sería utilizado como residencia presidencial hasta que llegó un momento decisivo. En 1939, el presidente Lázaro Cárdenas decretó que el castillo de Chapultepec sería destinado al Museo Nacional de Historia. Y el 27 de septiembre de 1944, durante el gobierno de Manuel Ávila Camacho, el museo abrió oficialmente sus puertas al público. El propio castillo es una pieza histórica. Sus salones, terrazas, jardines, mobiliarios, pinturas, vitrales y arquitectura forman parte del patrimonio que podemos conocer durante su visita. Además, sus muros están decorados con importantes obras de muralistas mexicanos como David Alfaro Siqueiros, José Clemente Orozco, Juan O'Gorman y Jorge González Camarena. Cuando recorremos el castillo de Chapultepec, estamos entrando a un edificio que fue testigo de diferentes épocas de México. Nunca ha dejado de contar historias. Historias de emperadores, presidentes, soldados, artistas y ciudadanos. Historias que forman parte de nuestra memoria colectiva. Museo Nacional de Historia, Castillo de Chapultepec. Cada visita nos recuerda que conocer la historia de México también es una manera de conocernos a nosotros mismos.
4: Por allá de 1904, a Porfirio Díaz le pareció buena idea hacer un teatro. Un gran teatro nacional que debía ser imagen de modernidad del régimen y que debía lucir en el centenario de la independencia. Le encomendó al arquitecto italiano Adamo Boari la construcción. Y así inició la obra. Requería tiempo y recursos, así que se inició. Pero la Revolución Mexicana, problemas técnicos, financieros y los cambios políticos hicieron que la obra se retrasara. Y después de 30 años, la inauguración ocurrió. El sábado 29 de septiembre de 1934 y fue encabezada por el presidente de ese tiempo, Abelardo L. Rodríguez. Hubo una ceremonia con un discurso presidencial. El programa se dividió en actividades matutinas y nocturnas. A las 10:20 de la mañana se realizó la ceremonia oficial. Se escuchó el himno nacional y se estrenó Llamadas, Sinfonía Proletaria, de Carlos Chávez, esta interpretada por la Orquesta Sinfónica de México. Después, en la noche, a partir de las 21 horas, se interpretó la Sinfonía Pastoral de Beethoven y posteriormente se presentó La Verdad Sospechosa, una comedia de Juan Ruiz de Alarcón. La protagonista fue María Teresa Montoya bajo la dirección de Alfredo Gómez de la Vega. Esto en una fiesta de arte, exposiciones y recorridos que abrían un recinto sin igual. el Museo de Artes Plásticas también abrió ese día, el 29 de septiembre, con exposiciones de pintura, escultura, arte prehispánico, grabado y dibujo. Al día siguiente de la inauguración oficial, se realizó el primer concierto abierto al público a cargo del violinista ruso Hasha Heifetz. Y así inició la historia de un lugar lleno de magia. Adamo Boari, el arquitecto de origen, imaginó el exterior con una estética Art Nouveau muy asociada con la arquitectura europea de principios del siglo XX. Sin embargo, recordemos que el proyecto se retrasó durante 30 años y cuando se retomó durante el México postrevolucionario, el arquitecto mexicano Federico Mariscal se encargó de terminarlo y el interior adquirió entonces una marcada estética Art Deco. Por eso Bellas Artes tiene esa combinación tan peculiar. Por fuera parece pertenecer a una época y ya estando adentro parece otra época. La última etapa de construcción comenzó en 1932 y el edificio quedó concluido en marzo de 1934, solo 5 meses antes de la inauguración, el 29 de septiembre. Cuando el Palacio de Bellas Artes finalmente abrió sus puertas, México era diferente al del inicio de esta historia. La construcción había atravesado una revolución y fue terminado por un estado postrevolucionario que buscaba construir una nueva identidad cultural. Un testigo de esto es el muralismo mexicano. Diego Rivera y José Clemente Orozco dejaron claro que el México de sus tiempos en los murales históricos del palacio era otro, que hasta hoy, en 2026, sigue siendo testigo y miembro destacado activo de la vida artística de todo el país. ¡Feliz cumpleaños al Palacio de Bellas Artes y gracias! Gracias por tanto. Orlando Abad.
1: Para cerrar esta primera media hora, vale la pena recordar una referencia escrita en 1900, donde Eréndira y Kikunari, ante la llegada de los españoles y la imposición de una nueva religión, pregunta, ¿qué nos quedará entonces?
2: Siglos después, Eréndira sigue siendo una figura de la tradición oral purépecha y este año, el INAH la incorporó al Paseo de las Ancestras en Paseo de la Reforma. Y su pregunta sigue resonando hasta nuestros días.
1: Antes de irnos, queremos mandarle saludos a Rafael Vázquez Castro, Rolando Ana Pérez, Eréndira Juárez Rangel y Freddy Navarro Mata.
2: También para Scarlett Hernández, Verónica Muñoz Centeno, José Luis Hernández Álvarez, Gerardo Domínguez y Edgar Bennett Bucio. Muchísimas gracias por acompañarnos todas las semanas.
1: Recuerden que nos encuentran como La Hora Nacional Oficial en YouTube, Facebook, Instagram, TikTok, X, Spotify y el número 5534-8342-39. También nos pueden mandar un correo electrónico a lahoranacional@segov.gob.mx.
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0: Ya estamos de regreso con la segunda parte de La Hora Nacional. Vamos a seguir compartiéndoles información útil y conociendo más de cerca nuestro país.
1: Hablaremos de las señales de alerta del cáncer de colon y de dónde podemos recibir atención oportunamente.
0: También nos acercaremos al mundo del café, a quienes lo producen y a las comunidades que encuentran en esta actividad una forma de vida.
1: Además, recordaremos un momento fundamental de nuestra historia, la consumación de la independencia.
0: Y como cada semana, tendremos opciones culturales para disfrutar y aprovechar la Ciudad de México en La Chilanguía.
1: Síganos en La Hora Nacional Oficial. 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
0: Y también nos pueden mandar un correo electrónico a lahoranacional@segob.gob.mx.

0: Lisandro Espinosa es otro ganador de esta segunda edición de México Canta que forma parte de la estrategia Atención a las Causas.
1: Él es originario de Portland, Oregón. Creció muy cerca de las tradiciones mexicanas y de la música que le transmitieron sus abuelos, especialmente la de Juan Gabriel y Antonio Aguilar. Ahora vamos a ver y escuchar una de sus interpretaciones.

0: El cáncer de colon puede dar señales de alerta como cambios en la evacuación. Identificar estos cambios y consultar al médico puede hacer toda la diferencia en nuestra salud.
1: Si tienes alguna duda sobre tu salud, acude a una unidad médica para recibir orientación y valoración. Y también puedes consultar información sobre el cáncer colorrectal en la página incan.salud.gov.mx.
0: Ahora, para hablar de sus síntomas, los factores que pueden aumentar el riesgo y cómo podemos detectarlo a tiempo, nos da mucho gusto que esté con nosotros la doctora Erika Ruiz, que es oncóloga médica de tumores gastrointestinales y también directora de docencia del Instituto Nacional de Cancerología. Doctora, bienvenida a la Hora Nacional.
2: Muchas gracias. Para mí es un gran orgullo y además pues son tantos años escuchando la Radio Nacional que se me hace increíble poder estar aquí y compartir con la gente que los escucha cosas muy importantes sobre su salud.
0: Sobre todo el tema del cáncer de colon ahorita creo que está muy en boga porque han aumentado los niveles, sobre todo en una población muy joven. Para entender qué es lo que está pasando, queríamos pedirte que nos contaras un poquito qué es el cáncer de colon.
2: En general, el cáncer es un crecimiento desordenado. Cuando yo me corto o me quemo, mi cuerpo tiene la capacidad de regenerar hasta cierto momento, pero en un cáncer estas órdenes se pierden y entonces empieza a crecer, a crecer, a crecer y se genera un cáncer. Cualquier parte de nuestro cuerpo puede generar cáncer, excepto las uñas y el pelo. Y evidentemente, si nos vamos por grupo de sexo, es decir, mujeres y hombres, para las mujeres es más frecuente el cáncer de mama y en los hombres el de próstata, pero en ambos sexos es cáncer de colon. Y eso es algo que tenemos que recalcar. Para la gente les es más fácil hablar del cáncer de mama, como que hasta en la publicidad se presta, pero hablar del cáncer de colon tiene un gran tabú. Y esto no solo es en México, sino en el mundo, como que es el primo del amigo del tío, porque lo consideran como un cáncer sucio. Y eso favorece que mucha gente no se haga sus estudios, por una parte. Por otro lado, antes el cáncer de colon era una enfermedad que se presentaba a los 70, 80 años, porque el primer factor de riesgo para tener cáncer es la edad. Uh-huh. O sea, entre más grandes somos, entre más vamos envejeciendo, más posibilidades de tener cáncer.
1: ¿De cualquier tipo de cáncer?
2: De cualquier tipo de cáncer. Ajá. De hecho, desde el 2011, la Asociación para la Investigación del Cáncer en Francia mencionó que en los próximos años una de cada dos hombres o una de cada tres mujeres podrían llegar a tener un cáncer en su vida. Esto es a nivel mundial. Y esto no es como para que la gente se alarme, pero sí para que tome conciencia de que las posibilidades de que tengamos cáncer son muy altas. Y va muy relacionado a lo que ya sabemos, a los estilos de vida, si como mal, si no como verduras, si como puros alimentos procesados, que eso va relacionado a la economía de la persona, a si estamos obesos o estamos muy delgados. Pero también ahora hay investigaciones muy interesantes sobre otros factores, como por ejemplo infecciones que antes se consideraban como el cáncer de la matriz con virus del papiloma humano, pero en el intestino tenemos millones y millones de bacterias, virus, protozoarios, muchos bichos, no estamos solos, y entonces eso también influye para que podamos tener una mejor salud o peor salud, no solamente en cáncer, sino incluso en enfermedades mentales. Es impresionante, a eso se le llama el microbioma.
0: Ahora, ¿la única forma de diagnóstico sigue siendo la colonoscopia?
2: Bueno, hay una forma mucho más sencilla, que es cuando se mete como un tipo cotonete a la materia fecal, se manda al laboratorio, a eso se le llama una prueba FIT, F-I-T, FIT, y entonces va a encontrar si hay sangre ahí, que no debería de haber sangre. Y claro, dependiendo la cantidad de sangre que se encuentre, procederá la colonoscopia. Pero aquí estamos en una situación que, aunque se encuentre con sangre, mucha gente no quiere hacerse la colonoscopia, porque hay varios tabús, e insisto, esto es a nivel internacional. Mucha gente piensa que al hacerse una colonoscopia puede cambiar su sexualidad, por ejemplo, lo cual no es cierto.
0: No es cierto.
2: Tampoco duele.
0: No, o sea, te enteras.
2: No, estás dormido, nada más se mete en el tubito, tú estás relajado y entonces toman las muestras. Pero sí hay que hacer una preparación, que es lo más horroroso, un día antes, pero vamos, no pasa nada, es purgarse el intestino, nada más.
0: Ay, doctora, pues muchísimas gracias por haber venido a la Hora Nacional. Es buenísima información la que nos dio y ojalá vuelva pronto para contarnos demás cosas de nuestro tracto digestivo, que ahora está más de moda que ningún otro sistema.
1: Exacto. Oiga, doctora, rapidísimo, antes de que nos vayamos, ya mencionamos la página, que es incan.salud.gov.mx, pero nos estaba contando que tienen otras cosas, si nos hace el favor de contarnos, sí, de manera breve.
2: En la página van a encontrar dos entradas, una para personal de salud y otra para pacientes. Ahí van a encontrar muchas formas en las que explicamos qué es el cáncer y los diferentes tipos y todos los servicios que ofertamos desde el INCAN. De hecho, hay un segmento también en lenguas indígenas, que esto lo estamos empezando, porque gente que no habla español también tiene que saber, claro, sobre esta enfermedad.
3: Por supuesto.
2: Justo este año nos ganamos un premio para poder ayudar a la gente de Chiapas a traducir la información que estamos generando a sus lenguas nativas. Y por otro lado, también tenemos una radio, Soy Incansable, eso lo pueden encontrar en Spotify, y también ahí van a escuchar no solamente información científica, sino también hay pacientes que tienen su programa, hay programas de espiritualidad, o sea, es como otra forma de ver el cáncer. Entonces son las dos formas en las que pueden encontrar información 100% segura, porque ven que también la infodemia existe.
0: Doctora, con más razón, muchísimas gracias por haber venido.
2: Al contrario, gracias por invitarnos y bueno, ojalá esta información sirva a todos los radioescuchas.
1: Doctora Erika Ruiz estuvo con nosotros aquí en La Hora Nacional y ustedes, por favor, sigan con nosotros, no se vayan. El 1 de octubre se conmemora el Día Internacional del Café. En La Hora Nacional queremos reconocer a quienes lo cultivan y a las regiones de México donde el café representa una actividad económica para las familias y comunidades.
0: En nuestro país, las y los caficultores se encuentran principalmente en dos entidades, entre ellas Chiapas, Veracruz, Puebla y Oaxaca.
1: Detrás de cada taza hay trabajo, conocimiento y una cadena productiva que comienza en el campo. Si quieren conocer más sobre el cultivo del café en México y las regiones donde se produce, pueden consultar la información de la Secretaría de Agricultura en www.gob.mx/agricultura.
0: Y hablando de quienes hacen posible que el café llegue hasta nuestra taza, hoy queremos ponerle nombre y voz a ese trabajo. Vamos a escuchar a Nelson Martínez Pérez, cafeticultor de comunidades zapotecas del Rincón, quien nos contará qué significa producir café y lo que esta actividad representa para su comunidad. Bienvenido, Nelson. Qué gusto tenerte aquí en La Hora Nacional.
4: Shklenly, muchas gracias, Nelia. Nelson Martínez Rua, Dizashiza, que guiará al que lo haga, Lachi, Lachi Guiagar, Viajtu Café. Yo soy Nelson Martínez, provengo de la comunidad de Tanetze, Zaragoza, el lugar y en donde producimos y vivimos con el café.
1: Cuéntanos, ¿qué significa esta tradición del cultivo del café para ustedes como zapotecos del Rincón?
4: Para nosotros es un estilo de vida que lo traemos desde el seno materno y cuando nacemos, nacemos entre cafetales, porque la tradición es que siempre se carga, se lleva en la espalda al bebé y entonces uno nace ya viendo ese paisaje desde lo blanco que en la época de floración hasta en el corte y el proceso que conlleva todo el café.
0: ¿Nos puede platicar un poquito sobre el proceso de producción?
4: Primero se cosecha el grano de mayor productividad, que puede ser la catura roja, que puede ser la arábica, en sus variedades. De esa cantidad es la que se extrae y se despulpa manualmente. Lo que se hace es que se tiende sobre petates en las cuales no debe de tocar el sol ese grano y tampoco se deja fermentar, sino es el grano que se va a preparar y la cual es la que va a llevar un proceso de injerto, ¿no?, en el hogar. Una vez tendido en el petate, nosotros le decimos rutaru en dzashiza, mover el café para que este se seque equitativamente.
1: De manera uniforme.
4: De manera uniforme. Se hacen pequeños montículos o lo que llaman camillones. En casa son montículos de café, de tierra, preparadas. Y algunos que ya se dedican a la venta solo de la planta, pues tienen su espacio ya grande, techaditos, donde hacen los camellones y ahí se prepara bien la tierra. Y se deja poner 2 o 3 granos de café por una separación para que brote de 10 centímetros, que es cuando ya se extrae de la tierra y se colocan en bolsitas negras con tierra. Es la mata que ya alcanzó los 10 centímetros aproximadamente.
1: Oiga, ¿y no es en este mundo tan moderno, de tanta demanda, este proceso tan artesanal, no es un desafío?
4: Sí es un desafío, aunque el café también no solamente es una producción, una forma de subsistir económicamente, sino también es una forma de vida.
0: Son muy importantes estos esfuerzos para mantener vivas las raíces del proceso. También me gustaría saber, ¿cómo se transmite esto de generación en generación?
4: Como les estaba platicando, eso se transmite desde pequeños. Uh-huh. Todas las familias en el Rincón tenemos una pequeña parcela, algunos tienen grandes cantidades de terrenos, pero más bien somos partícipes en eso, ¿no? Uh-huh. Niñas, niños, también le entramos parejo al proceso de producción del café.
1: Sí. ¿Lo podemos conseguir en otros lugares de la República Mexicana?
4: Sí, hay muchas.
1: ¿O cómo le hacemos?
4: Mire, cada familia tiene ahorita, justo, bueno, respondiendo un poco también a su pregunta, es que el futuro del café y lo que se ha visto en la comunidad, cada familia está generando su marca y está mejorando la producción y la cosecha del café y la selección de los granos. Aún con todo este proceso artesanal que implica desde el tratamiento del café hasta la parte del abono, que es algo muy importante que quiero mencionar, que no son fertilizantes, ¿no?, ni mucho químico, sino se hace a través de procesos tradicionales para que este sea muy orgánico, ¿no? Y claro, que no contenga ingredientes de otro tipo.
3: Muchísimas gracias. Gracias por haber estado con nosotros aquí en La Hora Nacional. Se lo agradecemos mucho.
4: No, de qué, a ustedes.
3: Y les agradecemos a todos ustedes. Por favor, no se vayan. Hay más.
0: Ahora vamos con un trámite que hacemos al momento de pagar la luz. Te vamos a explicar paso a paso cómo consultar y descargar tu recibo de electricidad desde la aplicación CFE Contigo, de manera fácil y desde tu teléfono.
5: La CFE cuenta con más de 50 millones de usuarios actualmente y para ello tiene dos plataformas que pone a nuestra disposición. La primera es la aplicación web que se llama Espacio Contigo. Y la segunda es la aplicación móvil que se llama CFE Contigo. Los servicios que podemos acceder mediante las plataformas son el pago de tu recibo, el pago automático domiciliado, consultar y descargar tus recibos, activar recibos electrónicos, reportar fallas de suministro, solicitar reconexión, localizar centros CFE y también tener acceso a recordatorios de pago. ¿Qué tenemos que hacer para entrar a la aplicación? Lo primero que tenemos que hacer, realizar la descarga de la aplicación dentro de la tienda de aplicaciones móvil. Una vez que la descargamos, vamos a poder acceder de dos formas: mediante un correo electrónico o creando un nuevo usuario dentro de la plataforma. Como ven, es muy fácil, rápido, sencillo y todo desde la palma de tu mano. Y además, se pueden utilizar estos comprobantes como recibos de pago y comprobantes de domicilio. Recuerden, la tecnología está para ayudarnos y hacer nuestra vida cada vez más fácil. Si tienen alguna duda acerca de algún trámite o servicio que quieran conocer, nuestras redes son La Hora Nacional en oficial en Instagram y en Facebook, y nuestro correo electrónico es lahoranacional@segob.gob.mx.
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0: Un día como hoy, pero de 1821, el ejército trigarante entró a la Ciudad de México en un acontecimiento que marcó la consumación de la independencia. Ese 27 de septiembre representó un momento decisivo en el proceso que dio paso al México independiente.
1: Hoy vamos a recordar este hecho porque forma parte de nuestra historia y de la construcción de nuestra soberanía. Es una fecha para conocer el pasado y entender mejor el país que hemos construido a lo largo de más de dos siglos.
8: Si bien el 27 de septiembre de 1821, con la entrada del ejército trigarante a la Ciudad de México, terminó oficialmente el conflicto armado, no es del todo cierto que México haya conseguido su libertad, conquistado la igualdad o abolido la esclavitud. Tres de los principios de la lucha que iniciaron Hidalgo, Allende, Aldama y Josefa Ortiz Téllez Girón. Y continuaron Morelos, López Rayón, Leona Vicario, Gertrudis Bocanegra, Manuela Molina, Guadalupe Victoria, Vicente Guerrero y miles de hombres y mujeres del pueblo digno. Entonces, ¿qué fue lo que pasó? Para poner fin al conflicto armado, el realista Agustín de Iturbide convocó al líder insurgente Vicente Guerrero para encontrar una salida a 11 años de conflicto. Con el plan de Iguala, ambos bandos se convirtieron en el ejército de las tres garantías. Desde el principio, el posicionamiento insurgente fue claro. En enero de 1821, Vicente Guerrero escribió a Iturbide:
9: nuestra única divisa es libertad, independencia o muerte. Si este sistema fuese aceptado por usted, confirmaremos nuestras relaciones, combinaremos planes y protegeré sus empresas. Pero si no se separa del Constitucional de España, no volveré a recibir contestación suya ni verá más letra mía. Obre usted como le parezca, que la suerte decidirá, y me será más glorioso morir en la campaña que rendir la cerviz al tirano. Le repito que todo lo que no sea concerniente a la total independencia, lo demás lo disputaremos en el campo de batalla.
8: Meses después del encuentro en Acatempan, el realista firmaría los tratados de Córdoba con el representante español Juan O'Donoju, a quien Iturbide le ofreció a España el Imperio Mexicano, en primer lugar para Fernando VII y, si este no accedía, a otros tres miembros de la familia Borbón, los infantes Carlos, o en su caso a Francisco de Paula, hermanos de Fernando, y si ninguno accedía, al sobrino del Borbón Carlos Luis u otro individuo de esa casa real. Esta estratagema fue fraguada por Iturbide y apoyada por jefes militares criollos, miembros del alto clero, comerciantes, autoridades y hacendados, con el único fin de asegurar sus fueros, ya que en España la Revolución Popular del General del Riego reinstauró la Constitución Liberal de Cádiz de 1812. Los españoles y criollos en México temían su aplicación aquí. Así, Iturbide traiciona a los insurgentes, pues nunca dejó de ser realista. El 28 de septiembre, un día después de la entrada del ejército de las Tres Garantías, la Junta Provisional Gubernativa, sin la participación de ninguno de los insurgentes, emitió el Acta de Independencia del Imperio Mexicano, firmada por los miembros de esa junta y por el Consejo de la Regencia, encabezado por Agustín de Iturbide. Ante la negativa de los Borbones a aceptar los tratados de Córdoba, inició el verdadero plan de Iturbide. El sargento mayor Pío Marcha se levantó en armas para que Agustín fuera proclamado como primer emperador de México. Los insurgentes no lo permitirían. La lucha por la libertad no podía terminar con la instauración de un monarca. Josefa Ortiz convocó a otros fieles a la causa independentista como Guerrero, Guadalupe Victoria y Nicolás Bravo. Los insurgentes derrocaron al autoproclamado emperador en 1823 y convocaron a un congreso constituyente que proclamó el Acta Constitutiva de la Nación Mexicana el 31 de enero de 1824. Y el 4 de octubre de ese mismo año se promulgaría la Constitución Federal de los Estados Unidos Mexicanos. 3 años después del fin de la lucha armada, México consumaba su independencia como un gobierno republicano, en donde su soberanía reside en el pueblo y por tanto es representativo y federal. Así se logró la primera transformación de la vida pública nacional, base del humanismo mexicano que defiende y festeja una patria libre y soberana.
0: Mañana empieza una nueva semana y la Ciudad de México está llena de opciones para encontrarnos con el arte, la música, el teatro y los espacios culturales. Así que tomen nota porque aquí van algunas actividades.
1: Mañana 28 de septiembre habrá una noche de jazz en la sala Nezahualcóyotl como parte del festival Cultura UNAM. Se presenta George Coleman, una figura fundamental del saxofón tenor y del jazz estadounidense, acompañado por músicos invitados. El concierto empieza a las 8 de la noche.
0: El martes 29 de septiembre, en el foro ¿A poco no?, se presenta Ocupo Cupido, un espectáculo que combina humor y música para jugar con las ideas tradicionales del amor romántico. La función empieza a las 8 de la noche y es parte del Festival Internacional de Cabaret.
1: Para los que gustan de las artes escénicas, el 30 de septiembre el Teatro Sergio Magaña presenta la nueva revista mexicana de La Pícara Pandilla, un espectáculo que recupera el espíritu del antiguo teatro de carpa. La función empieza a las 8 de la noche.
0: En el Museo Universitario de Arte Contemporáneo, mejor conocido como MUAC, sigue la videoinstalación Manifiesto, del artista alemán Julian Rosenfeld. La exposición puede visitarse hasta el 6 de diciembre, así que es una buena oportunidad para darse una vuelta y conocer esta propuesta de arte contemporáneo.
1: Y si ya se les empieza a antojar el sabor de la temporada, del 2 al 4 de octubre pueden darse una vuelta por el Festival Cultural Café y Chocolate Edición Día de Muertos en el Museo Nacional de Culturas Populares en Coyoacán. Habrá café, cacao, chocolate, pan de muerto, calaveritas y propuestas de varios expositores, además de talleres y actividades para toda la familia. La entrada es libre y el festival estará abierto de 11 de la mañana a 7 de la noche.
10: Mucho cuidado, señores, porque la muerte anda lista.
0: Y para quienes esperan todo el año que llegue el pan de muerto, el 3 y 4 de octubre va a estar en el Centro Histórico el Festival de Pan de Muerto del Museo Caluz. Es una oportunidad para probar diferentes versiones de este clásico de la temporada, conocer propuestas de distintos proyectos gastronómicos y acompañar el recorrido con bebidas y actividades especiales. Es una buena opción para empezar a festejar el Día de Muertos.
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1: Así que ya lo saben, hay muchas maneras de conocer nuestra ciudad y acercarnos a distintas expresiones culturales. Revisen horarios, precios y disponibilidad antes de salir, armen su recorrido y dense la oportunidad de descubrir algún nuevo espacio. Nos vemos y nos escuchamos la próxima semana con más opciones.
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1: Hoy vamos a hablar de una obra que toma un personaje muy presente en la tradición oral de México para contar una historia para niñas, niños y familias. Se trata de Guille y el Nahual, una obra que llega al foro La Gruta del Centro Cultural Helénico del 5 de septiembre al 11 de octubre.
0: Para conocer un poquito más de esta propuesta está con nosotros hoy la actriz Geraldine Palencia.
2: Y bienvenida.
12: Muchas gracias por la invitación.
1: Cuéntanos un poco, ¿dónde surge la idea de esta obra?
12: Esta obra ya tiene 5 años presentándose con la productora Tribu Producciones. Yo entro un poquito después, me parece que es de sus primeras producciones que hacen para teatro infantil y bueno, pues para toda la familia.
0: En esta historia, pues Guille conoce un Nahual que igual se siente solito, también quiere compañía, pero ¿qué sientes que representa esta amistad? ¿Qué es lo que ustedes quieren que las infancias que van a ver la obra se lleven de esta historia tan bonita?
12: Además de la amistad y esa cosita que a veces tenemos los niños, las niñas, de recoger animales de la calle y llevarlos a la casa y que los papás te digan no.
0: Ya demasiado tarde, ¿no?
12: Sí,
0: porque
12: sí,
0: ya está ahí,
12: ya está ahí, claro, ¿no? Y pues dejar a ese animalito ahí abandonado, pues pobrecito, ¿no?
0: Claro.
12: Pero más allá de eso, pues, el Nahual es una criatura diferente. Es una criatura mágica, provoca temblores, provoca vientos, provoca fenómenos naturales muy fuertes. Por eso como que la gente no lo quiere, ¿no? Le tiene un rechazo. Y entonces, en la historia vamos a ver cómo es posible convivir con alguien que es diferente a uno. Sobre todo eso, el poder aceptar las diferencias de los otros. Y no porque seamos diferentes, no significa que no podamos ser amigos. Pues es eso, básicamente. Para los niños y las familias en general.
1: Eso es un mensaje muy bonito, ¿no? Porque justamente, y en estos tiempos creo que es muy importante aceptar las diferencias de las demás personas. Y México justamente es un país que es muy diferente en muchos aspectos. Y además el Nahual se puede transformar en otros personajes, ¿no?
12: Exacto, sí. Bueno, el Nahual es un personaje de las leyendas mexicanas, de gran tradición mexicana. Y bueno, en esta historia pues le dan ahí un giro como una criatura amigable, como una criatura de la naturaleza que está dispuesta también a convivir con los demás. Y esto que dices es muy importante, de que México es un país muy diverso. A mí me parece que estamos en tiempos donde tenemos que reforzar la tolerancia y la flexibilidad que tenemos como país y como sociedad, pero también como personas, para poder aceptar a los demás, a las y los demás, como son.
0: Pues muy bonita historia, muy bonita moraleja. Queremos pedir que nos recuerdes las fechas y el teatro, y si la obra tiene redes sociales, que nos las compartas, y las tuyas también.
12: Muchas gracias, claro que sí. Guille y el Nahual va a estar en el Centro Cultural Helénico del 5 de septiembre al 11 de octubre, sábados y domingos a la 1 de la tarde. Centro Cultural Helénico, en el Foro La Gruta, les esperamos.
0: ¿Y sus redes?
12: Las redes. Estamos como tribu.producciones en todas las redes sociales y yo estoy en Instagram como Geraldi-Palencia.
0: Buenísimo. Pues mil gracias por acompañarnos aquí en la Hora Nacional.
12: Muchísimas gracias por la invitación.
1: Muchas gracias.
12: Vayan Geraldi. Al teatro.
1: Sí, vayan al teatro. Vayan al teatro y no se despeguen de la Hora Nacional porque ahorita venimos con más. Y así es como llegamos al final de esta emisión de La Hora Nacional. Muchísimas gracias por estar con nosotros desde sus casas, en el trayecto, en el trabajo o desde cualquier lugar donde nos escuchen y nos vean.
0: ¡Hasta la próxima semana! Recuerden que nos pueden escribir en La Hora Nacional Oficial. Estamos en YouTube, Facebook, Instagram, TikTok, X, Spotify y en el número 55-34-83-42-39. También nos pueden mandar un correo electrónico a lahoranacional@segov.gob.mx.
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2: I like to move it. Buenos días.
3: ¡Buenos días!
2: ¡Hola! ¿Quién habla?
3: ¡Mariana!
2: ¡Mariana! ¿Cómo estás, Marianita?
3: ¡Bien!
2: ¡Muy bien! ¿Ya desayunaste, Marianita?
3: No desayuné en mi casa.
2: ¿Por qué?
3: Desayuné en mi escuela de lunch.
2: ¡Ah! ¡Ok! ¡Perfecto! ¡Muy bien! Marianita, ¿con qué te podemos ayudar?
3: Podemos jugar al 21.
2: ¿Quieres jugar al 21? Ok. ¿Inicias tú o inicio yo? Acuérdate que son en inglés, ¿ok?
3: Ok.
2: Perfecto. ¿Quién inicia?
3: Yo.
2: Adelante.
3: One.
2: Two.
3: Three.
2: Four.
3: Five.
2: Six.
3: Seven.
2: Eight.
3: Nine.
2: Ten.
3: 11.
2: 12.
3: 13. 14.
2: 15.
3: 17.
2: No, dije 15.
3: 16.
2: 17.
3: 18. 19.
2: 21. No. ¿Te brincas de tres? ¿Cuánto dijiste?
4: 19.
2: 20. 21. ¡Oh!
4: ¡Perdiste!
2: Pero el día de mañana me puedes retar nuevamente.
3: ¡Toribio!
2: ¡Mande!
3: El jefe me manda las buenas vibras porque hoy voy a tener examen.
2: ¿De qué tienes examen? ¿De qué?
3: De matemáticas.
2: ¡Híjole, caramba! Te mandamos la mejor de las vibras y que te vaya de pelos en este examen que tienes el día de hoy, Mariana. ¿Ok? Levanta tus manos. Para que agarre señal. La mejor de las vibras para ti, Mariana. Y que te vaya de pelos en este examen.
3: Gracias.
2: Gracias, te deseo el mayor de los éxitos y échale muchas ganas.
3: Bye.
2: Tenemos otro mensajito, señor productor.
5: Hola, Toribio.
2: Hola.
5: Gema.
2: Buenos días. Buenos días.
5: ¿Me puedes mandar las buenas vibras para mi primo José Luis?
2: ¿Tu primo José Luis?
5: Nos vamos a ver en el kinder y en la guardería.
2: ¡Oh, qué padre!
5: Y me puse zapatos nuevos.
2: ¡Ay! A ver, enséñamelo.
5: Nuevos de marcha.
2: ¡Enséñame tus zapatos, a ver!
5: ¡Bye!
2: ¡Enséñame tus zapatos! Dice que trae zapatos nuevos. ¡Híjole! En la escuela, cuando ven que trae zapatos nuevos uno, se los pisan, pa' que te duren. Así nos dicen, pa' que te duren, todos pisoteados.

0: felicidades a mi amiga María Renata, que está cumpliendo años el día de hoy, de parte de su mami y su hermana Joana, que la aman muchísimo. Ok, les mandamos un abrazo tototototote. Caramba, a ver, vamos a ver.
1: Sí, ¿puedes poner la canción de Guerreras?
0: ¿Guerreras?
1: Lía Calderón, abrazos pachonchitos, pachonchitos.
0: Lía Calderón, te mando un abrazo, buenos días. Señor productor, las Guerreras Pop, si es usted tan amable.
1: Hola, Toribio.
0: Hola.
1: Quiero que le mandes saluditos a mi amigo David. Gracias, adiós, buenos días.
0: Buenos días. Saludos a tu amigo David, de parte tuya. Saludos al amigo David.
2: Buenos días, Toribio.
0: Buenos días.
2: Soy el Emilio. ¿Me puedes mandar saludos y las buenas vibras?
0: ¡Claro, Emilio!
2: Y a Emma.
0: A Emma también quiere la mejor de las vibras. ¡Claro, Emilio! ¿Y qué más? La mejor de las vibras para ustedes. Que tengan un excelente lunes y un excelente inicio de semana. Buenos días, Toribio. Somos Helen y David Terrazas. Que tengas bonito inicio de semana. Igualmente para ustedes. ¿Puedes mandar las buenas vibras para iniciar esta semana, por favor? ¡Claro! La mejor de las vibras para ustedes en este inicio de semanita.
3: Gabriel Costa, le gusta mucho ver.

0: bárbaro! ¡Qué bonita canción, eh! ¡Esa sí me gusta mucho!
1: ¡Hola, Toribio! ¡Hola! ¿Cómo estás?
0: ¡Hola, buenos días!
1: ¡Yo estoy bien!
0: ¡Gracias a Dios!
1: La verdad, nos puedes enviar las buenas vibras, pero yo te envío las buenas vibras para ti.
0: ¡Gracias!
1: Soy Vale.
0: ¡Saludos! ¡Saludos! ¡Te mando la mejor de las vibras! ¡La mejor de las vibras para ti!
2: No, mandar las buenas vibras, por favor. Es que me voy a... No sé.
0: ¡Casi no entendimos! ¡Qué bárbaro, Gabriel!
3: ¡La de la mochila!
0: ¡Mira, si se la sabe, mi amigo!
3: ¡Ojitos dormilones! ¡Y al recreo gran inquietud! ¡Y vas a salir bien!
0: ¡Qué bárbaro un día de estos, eh! ¡A mí también me gusta mucho la mochila azul!
1: ¡Hola, Toribio!
0: ¡Hola!
1: ¡Camila ahí! No, ¿me puedes poner la canción de Tutti Frutti de Katsai?
0: ¡La de Tutti Frutti!
1: ¡Bye!
0: ¡Bye, señor productor, por favor! Ya van varias veces que nos piden algo de Katsai. ¡Buenos días! ¡Buenos días! ¡Bueno, bueno!
4: ¡Buenos días!
0: ¡Hola, buenos días! ¿Quién habla?
4: ¡María!
0: ¿Quién habla, perdón?
4: ¡Valeria!
0: ¡Valeria! ¡Buenos días! ¿Cómo amaneciste?
4: Bien, ¿y tú, Toribio?
0: Muy bien, también. Ya listo porque es inicio de semana. Ya andamos con las pilas bien puestas. ¿En qué te podemos ayudar?
4: Podemos jugar al 21.
0: Ok. ¿Inicias tú o inicio yo?
4: Tú.
0: Ok, perfecto. One, two.
4: Three, four.

0: dijiste? ¿Qué número dijiste?
1: Sí.
0: No, ¿qué número dijiste?
1: ¡Cuatro!
0: ¿Cuál dijiste tú?
1: ¡Trifor!
0: Ah, ok. ¡Trifor! ¡Pari!
1: ¡Six!
0: ¡Seven, eight!
1: ¡Nine, ten!
0: ¡Eleven, twelve!
1: ¡Thirteen!
0: ¡Fourteen,
1: fifteen! ¡Sixteen!
0: ¡Yo dije 14, 15!
1: ¡16, 17!
0: ¡18!
1: ¡19!
0: ¡20, 21!
2: ¡Felices!
0: ¿Pero me puedes retar el día de mañana? ¿Qué te parece?
1: ¡La revancha!
0: El día de mañana jugamos la revancha, ¿qué te parece? Mañana márcame. ¿Ok?
1: Ok.
0: Te deseo un excelente día, cuídate mucho.
1: Ok.
0: Ok, te mando un abrazo.
1: Gracias, igualmente.
0: Bye bye.
1: Bye.
0: Bye. Tenemos por acá más mensajitos, vamos a ver. Hola Toribio, soy Ivana, te quiero pedir un saludo para mi papá Iván y a mi hermana, nos mandas buenas vibras, por favor. ¡Claro! Saludos para mi amiga Ivana, su papi y su hermanita, y la mejor de las vibras. La mejor de la vibra para ustedes. Buenos días Toribio, para enviar un saludo a Natalia, Regina y Emiliano, que van rumbo a la escuelita de parte de su abuelita Tere y su abuelita Rosita de Olivo, blanca flor de azar. ¡Buenos días! ¡Buenos
3: Hola,
0: días!
3: ¡Hola, Toribio! ¡Soy Mateo!
0: ¡Mateo! ¡Buenos días! ¿Cómo amaneciste, Mateo?
3: ¡Bien!
0: ¿Amaneciste bien? ¡Perfecto!
3: ¡Sí!
0: ¡Mateo, ¿en qué te podemos ayudar?
3: En ponerle las mañanitas a mi mamá que cumple años.
0: ¿Tu mami está cumpliendo años?
3: Sí.
0: ¿Cuántos años está cumpliendo?
3: 48.
0: Okay,

0: gracias.
1: ¿Ya tienes un regalito por ahí para la mami?
0: Sí.
1: Ok, no le digas. No le digas, ahorita le da la sorpresa. Ok. Muy bien.
0: Vamos a jugar al 21.
1: Ok, ¿inicias tú o inicio yo?
0: E inicias tú.
1: 1, 2.
0: 3, 4.
1: 5, 6.
0: 7, 8.
1: 9, 10.
0: 11, 12, 13, 14, 15, 16, 17, 18, 19, 20, 21.
1: ¡Oh! ¡Me dice! ¿Me puedes retar el día de mañana? ¿Ok?
0: Ok, gracias.
1: Que tengas muy bonito día. Cuídate mucho. Bye bye. Bye bye. Tenemos un mensajito.
2: Buenos días, Toribio.
1: Buenos días.
2: ¿Puedes mandar las buenas vibras a mí y a mi hermana? Porque es que hoy tenemos presentación de danza. Bye, gracias.
1: Perfecto. Les mando la mejor de las vibras para que su baile de danza quede perfecto. La mejor de las vibras para ustedes y que este día sea espectacular. Saludos a Lía y Aria Carnero, que van camino a la escuela. Lía, eres la mejor. Que tengas un bonito día en la escuela, de parte de mami y de papi. Ok, claro, que es la mejor. Un abrazo, buenos días.
3: Buenos días, Toribio.
1: Hola, ¿quién habla?
3: Leonardo.
1: Leonardo, buenos días. ¿Cómo amaneciste, Leonardo?
3: Bien.
1: Muy bien. ¿Qué tal tu fin de semana?
3: ¿Manda, Toribio?
1: ¿Qué tal estuvo tu fin de semana?
3: Bien.
1: ¿Sí? ¿Jugaste mucho?
3: Sí.
1: ¿Hiciste tu tarea?
3: Sí.
1: Perfecto, muy bien. Eres un niño muy responsable. ¡Qué bien! ¿En qué te podemos...? ¡Mande, ¿en qué te podemos ayudar?
3: ¡Podemos jugar al 21!
1: Ok, ¿inicias tú o inicio yo?
3: Tú.
1: 1, 2.
3: 3, 4.
1: 5, 6.
3: 7. 8.
1: Oh. ¿Hasta qué número vas a decir?
3: 8.
1: 9.
3: 10.
1: 11, 12.
3: 13.
1: 14. 15.
3: 16.
1: 17. 18.
3: 19. No. 19.
1: 20, 21.
4: ¡Perdiste!
1: ¡Perdiste! Pero me puedes. El día de mañana podemos jugar la revancha. ¿Te parece bien?
3: Sí.
1: Ok, te mando. ¡Mande!
3: ¿Me puedes poner una canción?
1: ¿Cuál quieres?
3: Una que... de Argentina contra... Es que ayer no me... Yo... el viernes no me la pusieron.
1: ¿Cómo se llama?
3: Argentina contra... Inglaterra. El señor productor no me la puso.
1: ¡Ay, ok! ¿Pero qué tal si tú la presentas?
3: ¡Ok!
1: ¡Perfecto! ¡Adelante!
3: Y con ustedes en la patrona, la canción de Argentina contra Inglaterra.

bonito semana en el cole. Le mandamos un abrazote. Un abrazo.

0: esas fiestas los invitas para ir de colgadillos a tomar un cafecillo con un pastelillo. No fue rima, pero rimó.
1: Buenos días.
0: Buenos días.
1: Hola, Said Josué, ¿cómo amaneciste?
0: Hola, Said Josué, muy bien, ¿y tú?
1: Hoy comí rápido y no voy tarde a la escuela, como la ves.
0: Perfecto, eso
1: ya
0: me parece.
1: Voy rumbo a la escuela.
0: Me parece perfecto, lo hiciste muy bien. Hola, Toribio, buenos días, soy Jime. Le quiero mandar saludos a Liz de American School. Y también a ti te quiero, bye. Yo también te quiero mucho, Jime. Te mando un abrazo, Tototi, que tengas un excelente día de pelo. Te mando la mejor de las vibras. La mejor de las vibras para ti, Jime. Ok, que tengas un día de pelo.
2: Hola, Toribio.
0: Buenos días.
2: Renata.
0: Renata.
2: ¿Me podrías poner la canción de Profesora Six Seven? Adiós.
0: Profesora Six Seven, claro. Hay que poner la señora, pero, doctor.
3: Yo soy Lau. ¿Puedes mandar saluditos para mi hermano y mi hermana?
0: Claro.
3: Para mi papá y para mi mamá. ¿Me puedes poner la canción de Light
4: Light? Light
0: Light.
3: Por favor.
4: Light Shakira.
3: De Shakira.
0: Ok. Bye. Les mando un abrazo. Hay que ponerla, señor productor.
5: Hola, Toribio, ¿cómo estás?
0: Hola.
5: ¿Me puedes mandar primero las buenas vibras y también me puedes decir el número en donde te puedo marcar? Por favor y gracias.
0: Te mandamos.

0: 6-14-5-90-96-36. Ese es el número. Te mandamos la mejor de las vibras. Buenos días.
1: Buenos días.
0: Hola, ¿quién habla?
1: Carlitos.
0: Carlitos, qué gusto de escucharte. ¿Cómo amaneciste, Carlitos?
1: Bien.
0: Muy bien, ¿ya vas rumbo a la escuela?
1: Sí.
0: ¿En qué escuela estás?
1: En la Evi.
0: ¿En la Evi?
1: Sí.
0: Muy bien, ¿a quién le vamos a mandar saludos?
1: ¿Me puedes poner una canción?
0: ¿Cuál canción quieres?
1: La de la calabaza.
0: ¿La calabaza?
1: Sí.
0: ¿Quién la canta?
1: Es un gatito que la canta.
0: La calabaza. ¿Cuál será?
2: La calabaza.
0: ¿Será esa?
1: Esa.
0: Pumpky, se llama Pumpky. Ok, tú la vas a presentar, ¿ok?
1: Sí.
0: Ok, adelante, tú eres el locutor, preséntala.
1: Hoy en la patrona presentamos la canción de Spunky.
2: La

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2: Ya son las 7 de la mañana con 37 monitas. Están llamando por acá. Buenos días.
3: Hola. Buenos días, Toribio.
2: Hola, buenos días. ¿Quién habla?
3: Soy tu amiga Melanie.
2: Hola, Melanie. ¿Cómo estás? ¿Cómo amaneciste?
3: Bien.
2: Muy bien, muy bien. ¿En qué te podemos ayudar, Melanie?
3: ¿Le puedes mandar saludos a mi mamá y a mi hermana?
2: Claro, ¿cómo se llaman?
3: Lisbeth y Meredith. Y también le mando saludos al señor productor.
2: Ok, mira, luego se emociona cuando le mandan saludos al señor productor. Pone su carita ahí muy sonriente cuando le mandan saludos. Ok, ¿a quiénes mandamos saludos y las buenas vibras? ¿Ya vas rumbo a la escuela?
3: Sí.
2: ¿En qué escuela estás?
3: Estoy en Venustiano Carranza.
2: Muy bien, te mando un abrazo y que tengas un excelente día.
3: Bye.
2: Bye, bye, cuídate mucho. Bye. Bye, bye, bye, bye.

0: amaneciste?
1: Muy de buenas.
0: Eso,
1: voy rumbo a la escuela.
0: Eso me parece perfecto, Santiago. ¿En qué escuela estás?
1: En la Revolución.
0: ¿En la escuela Revolución? ¿En qué año estás?
1: En tercero.
0: Tercero, muy bien.
1: Toribio, ¿podemos jugar al 21?
0: ¡Claro! ¿Inicias tú o inicio yo?
1: Yo.
0: ¿Tú?
1: Sí.
0: ¡Adelante!
1: One, two,
0: three, four.

0: 17 18 19 20 21.
1: ¡Perdiste!
0: Perdiste, pero mañana me puedes retar de nuevo, ¿ok?
2: Ok, revivió.
0: ¡Mande!
2: ¿Le puedes mandar las buenas vibras a mi mamá y a mi hermanito?
0: ¡Claro! Les mandamos la mejor de las vibras para tu hermanito y para tu mami. La mejor de las vibras para ustedes, ¿ok?
2: Ok, bye, Solivio.
0: Bye, bye. Gracias.
2: Solivio.
0: Gracias a ti. Día. Igualmente para ti, Santiago. Cuídate mucho.
2: Tú también.
0: Bye.
3: Híjole. Hola, Solivio.
0: Hola.
3: Soy Ian Santiago.
0: ¿Puedes
3: ponerme la canción del Mundial de Shakira, por favor?
0: Ok.
3: Ay, abrazos, pachochitos. Gracias.
0: Gracias a ti, te mando un abrazote. Buenos días.
4: Hola, Toribio.
0: Hola, buenos días. ¿Quién habla?
4: Roberta.
0: Roberta, buenos días, Roberta. ¿Cómo amaneciste?
4: Muy bien.
0: ¿Ya vas a rumbo a la escuela?
4: Sí.
0: Muy bien, ¿en qué escuela estás?
4: En Alexander Van.
0: Alexander Van, ok, les mandamos un saludo para todos tus compañeros y a los profes.
4: Toribio.
0: ¡Mande!
4: Podemos jugar al 21.
0: ¡Claro! ¿Inicias tú o inicio yo?
4: Tú.
0: 1, 2, 3, 4, 5, 6, 7, 8, 9, 10, 11, 12, 13, 14, 15, 16, 17, 18, 19, 20, 21. Nuevamente, ¿ok?
4: Ok.
0: Muy bien, te mando un abrazo grande, grande, grande y que tengas muy bonito día.
4: Adiós, cariño.
0: Bye bye, cuídate mucho, ¿ok?
4: Sí.
0: Bye bye.
4: Bye.
5: Hola, Toribio, buenos días. ¿Me puedes poner la canción de Cluste, porfa? Es la versión remasterizada, pero no importa. La normal está en Spotify. Entonces la versión remasterizada, por
0: ¿pero cuál canción era? ¿Cómo se llama?
5: Hola, Toribio, buenos días. ¿Me puedes poner la canción de Cluster, porfa? Es la versión remasterizada.
0: ¿La de Cluster o Cluster? Glu. A ver, vamos a ver.
6: Hola, Toribio, mi nombre es Dylan. ¿Cómo amaneciste?
0: Hola, muy bien, ¿y tú?
6: Yo muy bien. Oye, Toribio, ¿me puedes mandar las buenas vibras y poner la canción que se llama 7 youtubers atrapados en la isla? ¿Por favor?
0: Muy bien.
6: Gracias.
0: Gracias, papay. Buenos días.
7: Buenos días, Toribio.
0: Buenos días, ¿quién habla?
7: Lía.
0: ¿Quién, perdón?
7: Lía.
0: Lía, buenos días, ¿cómo amaneciste?
7: Bien.
0: ¿Ya vas a la escuela?
7: Sí.
0: ¿Ya desayunaste?
7: Sí.
0: ¿Qué desayunaste?
7: Un plátano.

0: y carnitas.
1: Ah, ok, muy bien, muy bien. ¿No has comido el huevito de perro?
0: No.
1: Híjole, está buenísimo el huevito de perro. Sabe bien bueno. Ok. ¿A quién le vas a mandar saludos, Lía?
0: Al señor productor.
1: La carilla que pone el señor productor cuando le mandan saludos. Se emociona. Ok, señor productor, le mandaron saludos.
0: Mándame las buenas vibras.
1: Ok. Te mandamos la mejor de las vibras y que tengas un excelente día. La mejor de las vibras para ti. ¿Ok?
0: Ok.
1: Cuídate mucho, bye bye.
0: Bye.
1: Bye.
2: Hola Toribio, soy Juan Pablo. Saludos del Colegio Balmore. Me pones la canción de Oliver Tree.
1: Ok. Saludos a todos mis amiguitos del Colegio Balmore. Les mandamos un saludo. Hola Toribio, puedes felicitar a Daniel y David por obtener medalla de la Copa Sheriff. ¡Uy, qué padre! ¡Sí ganaron! Saludos para mis amigos David y Daniel. Dani y David, les mandamos un abrazo y una felicitación enorme. Porque sí ganaron. ¡Qué bárbaros! ¡Felicidades! ¡Buenos días!
0: ¡Buenos días!
1: ¡Hola! ¿Quién habla?
0: ¡Leonardo!
1: ¡Leonardo! ¡Buenos días!
0: ¡Buenos días!
1: ¿Cómo amaneciste?
0: ¡Bien!
1: ¡Muy bien! ¿Ya vas rumbo a la escuela?
0: ¡Sí!
1: ¿En qué escuela estás?
0: ¡Carmen Romano!
1: ¡En la Carmen Romano! ¡Ok! ¡Te mando un saludo grande, grande, grande!
0: ¿Me puedes poner una canción?
1: ¿Cuál canción?
0: Sí.
1: ¿Pero cuál canción quieres?
0: Vaina Satuel.
1: ¿Cuál?
0: Vaina Satuel.
1: Ok. Muy bien, aquí la ponemos. Aquí le digo al señor productor.
0: Bueno, gracias.
1: Gracias, bye bye. Que tengas muy bonito día.
0: Me manda las buenas vibras.
1: ¡Claro! ¡Aquí te mando la mejor de las vibras! ¡La mejor de las vibras para ti, ¿ok?
0: ¡Ajá!
1: ¡Bye-bye!
0: ¡Bye!
1: ¡Bye! Señor productor, ¿nos podemos ir con música, por favor? Porque ya el corte se nos viene encima y ya sabe cómo se nos pone Carmelita. ¡Se nos pone Carmelita! ¿Nos vamos directo a corte? ¡Ok! ¡Vamos a corte y regresamos!
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4: ¡Ya regresamos!
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4: ¡Híjole, caramba! Amiguitos, yo ya me voy, yo ya me despido. Que tengan ustedes muy bonito inicio de semana. Antes de irnos, los últimos mensajes.
5: Hola, Toribio.
4: ¡Hola!
5: ¿Le puedes mandar un mensajito a mi mamá? Yo me llamo Mari. Ah.
4: ¡Mari! ¡Buenos días! Le mandamos un saludo para tu mami. Que tengas muy bonito día tú y tu mami.
6: Hola, Toribio, buenos días. Me pones la canción de Pepo Cumbia.
4: La Pepo Cumbia, ok. Con esa nos vamos a despedir, con la Pepo Cumbia.

especial para Marianita Carrillo, que lleva rumbo a la escuela y que dice que el día de hoy desayunó huevito de perro. ¡Huevito de perro! ¿Tu mami también lo hace bien rico como mi mami Marianita? Mi mami hace un huevito de perro delicioso y también hace unos hot cakes increíbles, mi mami. ¿Tu mami también los hace bien ricos, Marianita? Yo creo que sí, ¿verdad? Amiguitos, ya me voy. Cuídense mucho. Mañana tenemos una cita a las 7 de la mañana. Su amigo Toribio.

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3: Y bueno, buenos días, tengan todos ustedes y sean todos completamente bienvenidos a Noticiero Matutino de La Patrona 94.1 en este excelente lunes 28 de septiembre del año 2026, donde espero primero que nada usted amaneciera de la mejor manera, se encuentre más que excelente y sobre todo haya disfrutado muchísimo de su fin de semana. Espero descansar, espero recargar a sus baterías y sobre todo lo más importante, que tuviera algo de convivencia por ahí con su familia. De parte de todo el equipo de La Patrona, decirles a todos y cada uno de ustedes muchísimas gracias por su sintonía, muchísimas gracias por su preferencia, gracias por siempre estar al pendiente de los espacios informativos y de entretenimiento que tenemos para ofrecerle a través de cualquiera de nuestras señales. Siempre se lo vamos a decir de todo corazón, muchísimas gracias por lo que usted ha hecho por nosotros, sobre todo por el crecimiento de este medio de comunicación. Y esta mañana aprovecho para saludar primeramente a Katy. Muy buenas, Katy, ¿cómo estás? ¿Cómo te encuentras? ¿Todo bien? Qué bueno, me da muchísimo gusto. ¿Cómo te fue de fin de semana? ¿Todo en orden? Qué bueno, Katy, me da muchísimo gusto que todo en orden. Y de este lado, con el gusto y el placer de todos los días, los saluda Luis Arnoldo Loya Alvídez, completamente agradecido con Dios y con la vida por permitirme estar aquí detrás del micrófono haciendo lo que más nos gusta. Y también decirles a todos y cada uno de ustedes que puede estarnos escribiendo al 614-111-3185, repito, 614-111-3185, con todo gusto por esa vía leemos los mensajitos y los comentarios que usted nos tenga que decir en esta mañanita de 28 de septiembre. Sobre todo, muy importante, si tiene algún tipo de denuncia, hágala llegar por ese mismo medio. También estamos completamente en vivo a través del Facebook, a través de La Patrona de Chihuahua 94.1, también estamos completamente en vivo a través de La Patrona Noticias, también la red social del Facebook. Con todo gusto, ya estamos ahí más que listos y más que preparados.

Para estar atento de sus mensajitos. Y también ya estamos listos. Ah, espérame, que no se me cargaba. Y ahora sí estamos completamente en vivo a través de YouTube. Les recuerdo que el canal es La Patrona Radio, donde usted le puede dar clic a la campanita y suscribirse para que le lleguen las notificaciones de que ya estamos completamente en vivo para brindarle la mejor de la información el día de hoy. Y aprovechamos para saludar a la gente de San Juanito, de Krill, de Bocoina, Urique, Ocampo, Maguarichi, Guerrero, Guerrero, Carichí. Un saludo muy grande para todos ustedes, gente de Cerocagui, Bastacía, Chimori, Yurachi. También les mandamos un abrazo enorme. Gente de Batopilas, Vallés, Albergel, Guadalupe, Calvo, Huachochi y Majalca. Gracias por siempre estar al pendiente. Les mando un abrazo enorme a todos ustedes. Y les recordamos que estamos cubriendo más de 47 municipios en el estado, donde el día de hoy, en la capital de Chihuahua, si usted no ha salido para arreglarse del trabajo, sobre todo decirle que estamos a 20 grados centígrados en la capital, con un cielo que va a estar, ojo, el día de hoy, por lo menos en el transcurso de la mañana, mayormente nublado, pero sí se esperan precipitaciones para la capital del estado el día de hoy, y ojo con las temperaturas máximas, que serán de 29 grados centígrados. Y sí cabe destacar y mencionarles lo siguiente, porque seguimos hablando del huracán Polo, que permanece todavía en categoría 3, y este lunes, o sea, el día de hoy, estaría atravesando Baja California Sur para dirigirse hacia la Sierra Madre Occidental. Por eso varios municipios de Chihuahua estarán en alerta moderada de avisos de lluvia, porque precisamente el Servicio Meteorológico Nacional indicó que a las 3 de la mañana el huracán se ubicaba a 200 kilómetros ya al suroeste de Cabo San Lázaro, con vientos máximos sostenidos de 185 kilómetros por hora y rachas de 220 kilómetros por hora. Por eso se esperan lluvias puntuales y muy fuertes en lo que es Baja California Sur, fuertes vientos y olas de 4 a 6 metros. Y por lo que dicen, según la trayectoria, Polo tocará la tarde de este lunes tierra en el centro del estado de Baja California, y la madrugada del martes llegaría al Mar de Cortés aún como huracán. Luego volvería a tocar tierra por el puerto de Guaymas, y ojo, porque aquí es donde entramos nosotros en la conversación, se adentraría en dirección al norte de Chihuahua como tormenta tropical el día mañana martes. Por eso el Servicio Meteorológico Nacional está emitiendo alertas severas para municipios de Baja California Sur y Sonora, así como las alertas moderadas para el norte de Sinaloa y el oeste de Chihuahua respecto a Polo. Sobre todo, el aviso muy puntual para el estado de Chihuahua es que habrá lluvias fuertes con puntuales muy fuertes en la región oeste del estado de Chihuahua, o sea, la Sierra Tarahumara, para que por favor, mi gente, usted extreme precauciones, se cuide bastante, bastante, y recuerde no cruzar arroyos, no andar por calles inundadas, amarre bien las cosas que tiene en su patio. Ojo, está ahorita por Baja California Sur el huracán Polo, sin embargo, a nosotros nos llegaron un poquito los estragos del mismo, lo que es hoy lunes y mañana martes, para que se prepare, porque las lluvias deberán de continuar en el transcurso del día de hoy y de mañana. Ya comienzan a comunicarse la gente por acá, el 614-111-3185, donde nos dicen: feliz y bendecido lunes, inicio de semana fresca, un fuerte abrazo, Dios los bendiga, equipo. Igualmente para ti, te mandamos un saludo y un abrazo enorme, espero te encuentres muy bien de salud, que tuvieras un gran fin de semana, Margarita. Cuídate mucho, échale muchísimas ganas, que hay que iniciar una nueva oportunidad a partir del día de hoy. Teníamos temas pendientes porque, ojo, ojo, después de tantos cambios de fechas, después de tantas suposiciones que estábamos haciendo en los medios de comunicación y varias personas que se dedican a la comunicación política, pues ahora sí, hoy lunes 28 de septiembre, la dirigencia nacional de Morena anunciará quien encabezará en Chihuahua la Coordinación Estatal de la Defensa de la Transformación, que le recordamos es la posición que se perfilará el rumbo del partido hacia las elecciones del año 2027. Apunte bien la hora y dónde va a ser, porque el anuncio está programado para las 10 de la mañana en el World Trade Center de la Ciudad de México, donde también serán presentados los coordinadores de otras 6 entidades, como lo son San Luis Potosí, Tlaxcala, Nuevo León, Nayarit, Sonora y Baja California Sur. La presentación la va a encabezar Ariadna Montiel Reyes, quien es actualmente la dirigente nacional de Morena, y Citlali Hernández Mora, la presidenta de la Comisión Nacional de Elecciones del partido. Porque ojo, aquí en Chihuahua el proceso interno se concentró principalmente en las voces y las suposiciones entre el alcalde con licencia, Cruz Pérez Cuellar, y la senadora con licencia, Andrea Chávez. Pero no olvidemos que también estaban registrados en la contienda interna Martín Chaparro y Luis El Capi Arrieta. Así que recuerde usted, hoy
10 de la mañana, después de varias semanas, después de varias fechas, que si era en julio, bueno, que si en julio se levantaba la encuesta, que si los primeros de agosto nos decían qué rollo, y después que si el 15 de agosto, después que primeros de diciembre, y después que no, hasta el 10, y hasta ahorita, hoy, 28 de septiembre, fecha completamente definida. 10 de la mañana en el World Trade Center de la Ciudad de México. Me parece que usted también va a poder estar al pendiente también de la información en www.lapatronalradio.com.mx. Para quien sepa quién va a ser este defensor de la transformación, y mucha gente ya está a la expectativa de qué pudiera suceder el día de hoy, porque precisamente en redes sociales se manifestaban muchas personas a favor de la senadora con licencia Andrea Chávez y otras en favor del alcalde con licencia Cruz Pérez Cuellar. Díganos usted, faltan pocas horas, 2x2 para ser un poquito más exactos, para saber quién será el encargado de esta batuta por parte del Movimiento de Regeneración Nacional. ¿Usted piensa que va a ser el alcalde con licencia Cruz Pérez Cuellar, o va a pensar que va a ser la senadora con licencia Andrea Chávez, o también el profe Martín Chaparro o Luis El Capi Arrieta? ¿Qué opina usted y quién le parece que va a ser la persona triunfadora de todo esto? Llegan acá un mensajito, espérense, es que no se cargaba, si es de ahorita. Dice, buenos días, hermoso, buenos días, ¿cómo estás? Pero te encuentras bastante, bastante bien. Dice, ¿tú crees que de alguna manera ya llegaron a un acuerdo entre ellos a manera privada, que ya quisieron hacer hoy esa elección de quién va a ser el representante por Morena para la candidatura? Digo, este aplazamiento te hablaba de que no estaban todos en coordinación. Yo creo que probablemente sí te daría la razón en ese comentario. Me parece que una de las situaciones más complejas que vivimos en estas semanas es probablemente que no había un acuerdo entre las personas que estaban encabezando esta defensa, que sabemos que es Cruz Pérez Cuellar contra Andrea Chávez. Yo creo que probablemente sí se sentaron, sí arreglaron de una u otra forma, porque me parece que a pesar de que tengas una encuesta o algo así, me parece que es un camino bien y saludable poder llegar al diálogo con las personas que están compitiendo. Pero acuérdate, en teoría, según lo que nos menciona el Movimiento de Regeneración Nacional, son ahora sí que encuestas abiertas a las personas no solamente afiliadas, sino a los individuos en general. Pero yo sinceramente sí pienso que probablemente ya hubo unas pláticas por ahí con la dirigencia nacional de Morena. Y dice, y luego te tengo dos comentarios que me gustaría tu opinión. El primero, ¿cómo ve lo de Rafa Márquez y la selección específicamente por sus comentarios de que no tiene un equipo como el del Barcelona? Que siento muy atinados en torno a reventar a esa burbuja en la que muchos mexicanos vivimos pensando que tenemos jugadores de alto nivel, que si bien no son malos, pero se necesita un trabajo más puntual con ellos y dejar de estar creciendo o inflando a esos jugadores como lo hacen algunas televisoras o marcas. Estoy 100% de acuerdo con Rafa Márquez y me parece correcto que comience a identificar esa área de oportunidad para el fútbol mexicano, porque sí es cierto, nuestros jugadores, por más cracks que sean, sinceramente no tenemos a ninguno en alguna liga grande. Tenemos a Raúl Jiménez en Inglaterra, que pues está en la segunda división. Tenemos jugadores en Holanda, tenemos jugadores en Grecia. Sin embargo, en las ligas grandes, como lo pueden ser la española, sobre todo en equipos de todavía más renombre, aún no los tenemos. La negociación de Eric Lira con el Mónaco se cayó por un motivo, razón o circunstancia. Así que estoy completamente de acuerdo con Rafa Márquez. No le podemos pedir un campeonato del mundo si no tenemos todavía jugadores en equipos competitivos europeos. Sacarlo nada más de pura liga local, sinceramente, es un tanto complicado. Sin embargo, lo que se el sábado en México ante Colombia, me gustó, se vio bien, está calando ciertos jugadores que me parece ya va a comenzar a desechar, como lo pueden ser el Chucky Lozano, que dijo, mira, te vamos a dar otra oportunidad, a ver si todavía tienes un poquito de aire, un poquito de experiencia que brindar a los jóvenes. Lo de Gil Mora es, lo de Gil Mora es maravilloso, el gol que anotó es fantástico, se convirtió en el jugador más joven en meter gol con la selección mexicana, y pues a tal grado de que pues están los rumores por ahí en Twitter y en diversas redes sociales que ya el Barcelona, el Real Madrid están preguntando por Gil Mora. No es un fichaje todavía definitivo, sin embargo han mostrado algo de interés ante el jovencito mexicano, sobre todo un poquito más, palabras de la representante, que le gusta mucho la escuela que tiene el Barcelona para el desarrollo de los jóvenes, y la representante dio el ejemplo muy particular de Pau Cubarsí, actualmente campeón del mundo. Veamos qué sucede, inicia el proceso de Rafa Márquez, fue un partido un poquito trabado, pero me parece que la selección mexicana con Andrés Guardado y Rafa Márquez está en muy buen
las manos. Y tenemos más información para todos ustedes, no sin antes decirle, por favor, no se deje de comunicar al 614-111-3185. Repito, 614-111-3185, porque también, como parte de los programas prioritarios de gobierno del estado para personas mayores y con discapacidad, la Secretaría de Desarrollo Humano y Bien Común realizó una entrega de apoyos en la localidad de Ciénega de Ortiz, en la zona rural de la capital. La gira de trabajo la encabezó el secretario Jesús Carrillo, quien destacó el compromiso del gobierno del estado con estos sectores de la población y la importancia de acercar acciones que contribuyan a mejorar su calidad de vida. Durante la jornada se otorgaron apoyos económicos a 75 personas con discapacidad, quienes podrán destinarlos a la compra de alimentos, medicamentos y entre otros. También Carrillo resaltó que esos apoyos son resultado de un trabajo conjunto con el gobierno municipal de Chihuahua. De igual manera, se entregaron 51 paquetes alimentarios de Nutri Chihuahua a personas mayores de 60 años que incluyeron productos de la canasta básica para contribuir a una alimentación adecuada. El secretario aseguró que la cercanía con las comunidades se mantendrá mediante programas y acciones dirigidos a quienes más lo necesitan. Y por si usted estaba por el pendiente y no podía dormir, en esta jornada también de entrega de apoyos participó, por algún motivo, razón o circunstancia, el director ejecutivo de la Junta Municipal de Agua y Saneamiento, Alan Falomir, que esperemos próximamente tenerlo por acá en los micrófonos de la patrona, que hace muchísimo que no sabemos de él. Pero mi gente, 614-111-3185, repito, 614-111-3185, también con todo gusto nos puede estar escribiendo a través de las redes sociales. Pero antes de irnos al primer corte comercial, decirles que tu futuro comienza hoy. 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Vamos a un cortecito comercial, Katy, por favor, y regresamos.

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1: 8:18 de la mañana, mi gente, y gracias por continuar en sintonía del noticiero matutino de La Patrona 94.1. Recuerda, escriba al 614-111-3185, repito, 614-111-3185. ¿Quién va a salir avante el día de hoy? Que es el tema que traemos en el noticiero matutino de la encuesta, pues esta interna del Movimiento de Regeneración Nacional para ser el defensor, pues, de todo ese nombre, ¿no? La Cuarta Transformación y la Soberanía Nacional en el estado de Chihuahua. Pero por el momento es momento de enlazar al subdirector de alumbrado público del municipio de Chihuahua, Sergio Cifuentes. Sergio, muy buenos días. Luis Loya, tus órdenes, ¿cómo te encuentras?
2: Hola, Luis, muy buen día, muy contentos de empezar el día aquí con estos enlaces telefónicos, de platicar contigo y con todos tus radioescuchas.
1: No, qué gustazo, y ahora sí que nos pasamos la energía por acá, uno de otro. Sobre todo, aviso importante por la ciudadanía, van a estar chambeando, así que a ver, alerta vial, por favor. Sergio, cuéntanos.
2: Sí, claro, muchas gracias por el espacio. Mira, mañana, martes y el miércoles vamos a estar trabajando con actividades de mantenimiento en la avenida R. Almada, del sentido de Fuentes Mares. Vamos a empezar de ahí hasta la salida a Cuauhtémoc. Es importante que la gente sepa que vamos a estar trabajando en el camellón, por lo cual no hay problema con la circulación, nomás para que manejen con cuidado por cualquier maniobra que se pueda hacer ahí con las grúas. Vamos a estar de 10 de la mañana a 1 de la tarde trabajando ahí, mi Luis.
1: ¿Del día de hoy?
2: Mañana y miércoles.
1: Mañana y miércoles. No, más para dejarlo clarito. De 10 de la mañana a 1 de la tarde, allá por el R. Almada.
2: En el R. Almada, es correcto. Cerca de Fuentes Mares, donde vamos a empezar.
1: Ah, está bien. Son buenas horas. Digo, si hay carritos, hay trafiquillo, pero pues la raza sí se va a poder acomodar y circular que con toda la normalidad. Sobre todo, recuerde, mi gente, al tiro también con los trabajadores que van a andar por allá. Suelte tantito el celular para que maneje con la mayor precaución posible. Martes y miércoles, 10 de la mañana a 1 de la tarde. Terminan esos 2 días, ¿verdad? No va a haber más trabajos en la semana ni nada de eso.
2: Por lo pronto, estos 2 días en esta avenida. Okay. Seguimos trabajando en otros lugares en el cual son parques, por ejemplo. Okay. Donde no hay necesidad de afectación a las vialidades. Aquí se avisamos porque pudiera ser que a lo mejor tengamos que cerrar un carril, pero por lo pronto no vemos necesidad, nada más avisar.
1: Excelente. ¿Tendrás el dato de qué parques van a estar trabajando estos días? Nomás para que la gente esté al pendiente, Sergio, por favor.
2: Pues mira, hemos estado trabajando en el Parque Lerdo, hemos trabajado en la Huerta Legarreta.
1: Okay.
2: Ahorita no traemos programado algún otro parque en específico, estamos atendiendo reportes que levanta la gente, pero cualquier otra alerta que tengamos para programárselos compartimos con todo gusto.
1: Aquí dijiste lo importante, Sergio, lo que quería llegar, que la gente reporte, por favor, si ve algún problema también con el alumbrado público de aquí del municipio, para que ustedes inmediatamente se den a la tarea de resolverlo. ¿Estamos de acuerdo, verdad?
2: Claro que sí, con la ayuda de ustedes nos hacen llegar los reportes, nuestra compañera Karen nos los pasa y ya los atendemos con todo gusto.
1: Sergio, muchísimas gracias por tomar esta llamadita en la mañana. Cuídate mucho.
2: No, con todo gusto, ya sabes, a la orden.
1: Un abrazote y cuídate, y nos escuchamos próximamente.
2: Ya, hijo, muchas gracias, Luis.
1: Sale, bye bye.
2: Bye bye.
1: Pues mi gente, si usted está circulando el día de mañana y el miércoles por allá, por el Real Almada, pues ya escuchó que van a estar ahí los trabajos de mantenimiento al alumbrado público. Sobre todo también nos dijeron que la Huerta Legarreta y también el Parque Lerdo están trabajando por allá, qué gusto. Y si usted tiene algún reporte, ya lo hizo el 072, si no le han contestado, nos lo puede mandar también aquí al 614-111-3185 para apoyar a la gente aquí al municipio que lo puedan resolver de la manera más pronta posible. No es para grillarlos, no es para hacerles una nota en lo absoluto, es simplemente para que todos podamos trabajar de la mejor manera. Llegan mensajitos, espérenme, déjenme, pongo los lentes porque después se me mueve el celular. Denme unos segunditos. 614 nos dice: yo pienso que va a ser Cruz para gobernador, dice, y Andrea de Consolación, alcaldía de Juárez. A ver si ella sí hace algo por Juárez, ya que Cruz lo dejó en la ruina, dice por acá este mensajito. Dice: mensaje para todos los políticos, si no quieren que les hagan memes y se burlen de ellos, solo hay una forma: haz bien tu trabajo. Si pusieran el mismo empeño en hacer su trabajo, así como hacen leyes a modo para que no los critiquen, otra cosa sería. Pues bueno, ya nos empiezan a decir por acá que piensan que el alcalde con licencia de Ciudad Juárez, Cruz Pérez Cuellar, será el que tenga la mano levantada el día de hoy, en unas escasas horas, cuando se lleve a cabo el evento allá en la Ciudad de México del Movimiento de Regeneración Nacional. Pues no está mal, o sea, también Yo entiendo su comentario de premio de consolación de la alcaldía de Ciudad Juárez, pero pues Ciudad Juárez no es un municipio chico, ¿eh? Si haces muy buen trabajo en Ciudad Juárez o haces un trabajo decente, la verdad, pues tienes casi un camino bastante recorrido para lo que pudiera ser la próxima gobernatura. Así que no está mal como tal, no me sonaría algo descabellado que la senadora con licencia Andrea Chávez pudiera competir por la alcaldía de Ciudad Juárez. Y se me haría a mí un brinco bueno, se me haría un brinco interesante, pero aún no lo sabemos, tenemos que esperar un poquito más de que llega a suceder. Pero mi gente, sígase reportando al 614-111-3185, 614-111-3185. Tenemos información del Instituto Mexicano del Seguro Social, muy particularmente con información que viene de un boletín donde el IMSS lamenta el fallecimiento de un paciente pediátrico y está expresando sus condolencias a sus familiares, donde las autoridades explicaron que el paciente ingresó al servicio de urgencias HGZ número 16, donde recibió atención médica inmediata conforme a su estado de salud. Lamentablemente, pese a la atención brindada, se registró su fallecimiento. Y usted se preguntará por qué estamos escuchando esto, para que el IMSS le está haciendo conocer a toda la ciudadanía que el IMSS aquí en Chihuahua está en constante colaboración con las autoridades y proporcionará la información que le sea requerida en apego a la normatividad aplicable y con respecto a la protección de los datos personales. Y también parte de los hechos fueron que ante las circunstancias identificadas durante el ingreso del menor y en apego a los protocolos correspondientes, la unidad médica dio aviso a las autoridades competentes para que las investigaciones den a lugar y esperemos la resolución de lo que sucedió allá en Ciudad Cuauhtémoc, Chihuahua, con el fallecimiento de un paciente pediátrico. Desafortunadamente, lo que usted escuchó es lo que viene en el boletín informativo del Instituto Mexicano del Seguro Social, un poquito corto, un poquito conciso, algo escueto. Esperemos a que la situación se llegue a resolver. Llega un mensaje por acá que nos dice: buen día, señores. Dice: a ver si nos pueden echar la mano a quien corresponda en tapar los miles de baches o cráteres en el Lombardo Toledano. A ver si les hacen caso. No vaya a pasar lo mismo que lo que pasó con Dineros en el reporte de la pintura de líneas en la vialidad HP entre Pacheco y Nueva España. Qué feo que no hagan su trabajo. Ojalá y en esta queja sí los escuchen y se dignen en ponerse a trabajar. Gracias y que Dios los bendiga. Gracias, con todo gusto mandamos tu reporte. Y si no me equivoco, hace poco, no me acuerdo si la semana pasada o antepasada, me dieron una foto que estaban trabajando ahí en las pinturas de la vialidad HP entre Pacheco y Nueva España. Vamos a ver si es cierto. No me acuerdo si era esa vialidad que nos mandaron la foto, pero ni quién nos la mandó, si no le preguntaría por acá con todo gusto al aire, pero tu reporte con todo gusto lo compartimos por acá. Y recuerden también, pueden hacer su reporte al 072, nosotros con todo gusto los apoyamos, pueden hacer su reporte, tener su número de reporte, y si hacen eso, a nosotros nos hacen todo el trabajo más fácil de poder platicar con las autoridades, pero sin ningún problema compartimos tu reporte. Cuídate mucho y síguenos diciendo cómo se encuentran las cosas también por allá en tu calle. También tenemos que brindar y compartir buenas noticias, mi gente, en esta mañana, porque policías municipales el día de ayer auxiliaron a una mujer que se encontraba en un puente ubicado en el periférico Francisco R. Almada y Misión de Santa Bárbara, donde pues la mujer se presentaba al parecer con unas situaciones de salud mental un tanto complicadas, y los agentes dialogaron con ella y lograron convencerla de acompañarlos, por lo que la trasladaron al centro de detención Zona Sur, donde fue analizada a trabajo social para recibir atención. Y primero que nada, decirle a todas esas autoridades de seguridad que muchísimas felicidades por la labor que llevaron a cabo. Yo no sé por qué estaba pasando la mujer en ese preciso momento. Sin embargo, lo importante es que ustedes llegaron, actuaron y permitieron que esta vida todavía pudiera estar aquí presente el día de hoy. Y siempre nos solicitan recordarles a todos ustedes que la Dirección de Seguridad Pública Municipal recuerda, por favor, que ante cualquier señal de alerta en una amiga, amigo o familiar, es importante que usted la escuche, lo acompañe y también buscar ayuda a través de la línea de atención en crisis Hablar Salvavidas del IMPAS. Usted puede marcar asterisco 800 y si usted nota que existe un riesgo inmediato, puede marcar al 911. Recuerde, no importa la situación, si usted o alguna persona que usted conoce lo ve en una situación delicada de salud mental, inmediatamente con toda confianza recomiéndelo. Oye, pues intenta marcar al asterisco 800 para que alguien distinto platique contigo, y si no, pues inmediatamente 911 si la situación ya llega a una situación de emergencia. Llega mensaje por acá, 614 dice, no es cierto lo de la vialidad, dice, no han hecho nada, que no sean mentirosos, aparte desobligados. No, o sea, la vialidad no lo confirmó, no lo confirmó vialidad como tal. Me acuerdo que nos había mandado un radioescucha una foto, pero digo, no me acuerdo si era hacia vialidad, me disculpo si no lo era sinceramente, pero no te preocupes, o si no, también le damos aquí seguimiento a tu caso particular, también de las pinturas de la calle. 614-111-3185, repito, 614-111-3185, sígase reportando por favor mi gente para que usted siga charlando con nosotros con los temas que tenemos en este lunes 28 de septiembre del año 2026. Tenemos mensajes también a través de la patrona de Chihuahua 94.1, mucho saludo, dice, buenos días Luis, bendiciones y feliz día igualmente para ti Raquel, te mando un abrazo enorme y gracias por estar al pendiente, les deseo un gran inicio de semanita a todos ustedes, sobre todo si usted maneja taxi, Uber o camión urbano, que le vaya bastante bien el día de hoy. Maneje con muchísima precaución y si usted apenas está listando para ir al jale, nada más le voy a decir una cosita, ya va un poquito tarde, si entra a las 9, hay bastante tráfico el día de hoy, así que por favor muévase racita para que no llegue tarde al jalecillo y me lo vayan a regañar y esté todo enojado todo el día porque le dieron un regañadón ahí en el jalecillo. Mejor de una vez arranque, y si ya llegó tarde y aceptó su destino, pues ni modo, las cosas tal cual y como son. 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Bueno, llega otro mensajito por acá que dice, buenos días, lunes, feliz inicio de semana para todos, ahí con la foto del cafecito, gracias igualmente para ti, te mandamos un abrazo enorme y sígase reportando porque después de este corte comercial tenemos una entrevista muy interesante con temas deportivos, porque ya se encuentra, pues digo, después del corte usted lo sabrá, el director de Cultura Física y Deporte del municipio de Chihuahua, Juan Abdo, pero vamos a darle unos minutitos y estaremos por acá en unos breves instantes. Nos mandan saludos por acá y saludos a Luisa Normita, gracias por los saludos, te mandamos un abrazote, gracias por estar al pendientote. Pero Katy, por ahora, mándamelo hacia el corte y regresamos.
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1: Oh, 8:32 de la mañana, mi gente, y gracias por continuar en sintonía del noticiero matutino de la Patrona 94.1. Sígase reportando, por favor, al 614-111-3185, porque como lo dije ahorita, estamos con el gusto de siempre de que se encuentre con nosotros el director del Instituto Municipal de Cultura Física y Deporte, Juan Abdo. ¿Cómo está, director? Muy buenos días. ¿Cómo está? ¿Cómo amaneció?
6: Muy buenos días, Luis. Pues muy bien.
1: Todo a gusto.
6: Digo, San Lunes, así medio aporreadón, pero sí. Bien, ¿no?
1: Y luego, sobre todo, con los jueguitos que hubo ayer en la NFL, que estuvieron sí, bastante buenos, la neta. Sí, de repente uno despierta con el cerebro sin algo de ritmo, pero como siempre le digo, qué gusto verlo por acá, sobre todo gracias por el tiempo que nos brinda aquí en las entrevistas, en los micrófonos de La Patrona. Hasta trae camisa nueva, no le me ha tocado ver esa. Sí,
6: no,
1: esa pues, camisa no, está muy bonita, ¿eh? Acá
6: gracias
1: a la Deportiva Luis H. Álvarez, luego Capital, qué americana del deporte.
6: Sí,
1: que
6: el año pasado.
1: Está muy, muy bonita esa camisa.
6: Está nueva, es del año pasado.
1: Ah, ¿cómo cree? Bueno, vamos a decir, ponerle 2026, no, otro año por allá, pero tenemos muchísimos temas que tratar en esta mañana, director. Ahora sí que, pues mire, tenemos tema de Paralímpicos, tenemos la Semana Americana del Deporte 2026, también el Seminario de Chihuahua Fight Experience, y también hay un nube de metiche viendo que andaban trabajando y también tienen manos a la cancha. ¿Por dónde quiere empezar?
6: No, pues tú mandas. Pues
1: vamos con los Paralímpicos, ¿qué le parece?
6: Bien,
1: cuéntenos,
6: sí,
1: ¿qué onda?
6: Con la Paralimpiada Nacional tuvimos un evento simbólico, por así decirlo, abanderamiento de despedida, de desearles lo mejor a nuestra delegación que está ya ahorita compitiendo en la Paralimpiada Nacional, que es lo equivalente a la Olimpiada Nacional que tenemos a principio de año, pero pues ya en el tema del deporte adaptado. Y está interesante porque no solo es ese momento, ¿no?, simbólico de despedirlos, de darles ahí el último ánimo antes de partir a sus competencias, sino que hay un trabajo detrás de esta delegación, muy en particular a la Subdirección de Deporte Adaptado, ahí de nuestra subdirectora Betty Pompa, porque hace 3 años, Luis, ahorita voy a dar algunos números, son 14 atletas, 5 entrenadores, los que forman parte de los 40 deportistas de todo el estado,
1: okay,
6: que representan la delegación estatal. Nosotros aportamos 14 atletas como municipio, y podrán sonar muchos o podrán sonar poquitos, dependiendo cómo lo queramos analizar, pero lo que sí te puedo decir es que hace 3 años andábamos alrededor de 4, 5, 6 tal vez atletas,
1: 6 era mucho,
6: los que representaban a Chihuahua Capital dentro de la delegación, porque prácticamente triplicamos el número, porque hubo un trabajo, estuvimos haciendo visorías, así tal cual, pruebas muy básicas de ciertas destrezas físicas, de ciertas habilidades físicas, donde se empieza a notar los chavos por dónde se pudieran ir, ellos empiezan a darse cuenta que tienen habilidades y capacidades para ciertos deportes, y pues empiezan a enrolar. Entonces esta dinámica de estar haciendo como estas visorías o estas pruebas muy básicas de habilidades físicas, pues ya nos ha dado 14 atletas que hoy nos representan, así que siguiendo pues esta línea podremos estar hablando en unos años de ya unas delegaciones pues mucho más grandes, no solo en volumen, sino también en calidad de deportistas.
1: ¿Hay alguna disciplina predominante o si está muy variado?
6: En esta delegación, estos 14 atletas van en 3 disciplinas, repartidos en 3. En bocia, que es algo debutante para nosotros, es un deporte además diferente, poco conocido, pero es deporte paralímpico. Ya tenemos un representante en bocia, ellos ya van a estar del 24 al 29 de septiembre participando, o sea que ya arrancaron la semana pasada, además de que van 2 entrenadores. Natación o paranatación, y en paraatletismo, son las 3 disciplinas donde estos 14 atletas, 5 entrenadores están repartidos. Estamos muy atentos de lo que esté sucediendo. Aquí también decirlo, así como te hablé de estas visorías,
1: claro,
6: que es un trabajo previo, es la colaboración también entre instituciones. Creo que es algo que es difícil que se dé a veces en México y en el deporte. Como siempre dicen, es que el deporte es muy grillo, ¿no? Y la verdad es que sí, sí, sí, cada quien andamos por nuestro lado, es una realidad, eso hay que decirlo, porque siempre que me preguntan, oiga, ¿qué le hace falta al deporte en México? Siempre nos vamos, yo creo que por la fácil, ¿no? No, pues infraestructura, ¿no? ¿Qué apoyo? ¿No? ¿Qué entrenadores más capacitados? ¿No? ¿Qué más compromiso de los deportistas?
1: Unidad.
6: Yo te diría que todo eso está, existe y lo vemos todos los días.
1: Claro.
6: Por ahí flachazos en diferentes disciplinas, cómo despuntan grandes atletas. Es la coordinación entre las instituciones. Creo que ahí está el detalle, siempre que logramos eso, lo hemos visto, nosotros lo hemos corroborado, siempre que logramos una buena coordinación, te voy a poner un ejemplo, asociación estatal de, ahorita vamos a hablar precisamente de lo de las luchas asociadas, asociación estatal de lucha olímpica, comité municipal de lucha olímpica, entrenadores y municipio, nos logramos poner de acuerdo y pues vamos a tener un gran evento, un seminario, y así en este sentido con el CRIT, con gobierno del estado, también las diferentes instituciones de gobierno del estado, el gimnasio de deporte adaptado que es municipal pero lo administra el IMPAS, y así me pudiera con una serie de instituciones que nos pusimos de acuerdo o nos fue fácil entendernos qué queríamos, qué necesitamos y a dónde queríamos llegar, y ahí está el resultado, ¿no? De haber casi triplicado el número de participantes en Paralimpiada Nacional, representando a Chihuahua Capital.
1: Y esperemos el otro año unos 18 atletas, ¿no? Más
6: o menos. Es un buen número. Es un buen número porque a principios de años pues estaremos haciendo lo propio otra vez con estas visorías. Y no solo fueron de aquí de Chihuahua Capital esas visorías o esas pruebas, sino que vinieron de otros municipios. Porque los papás, eso también cabe decirlo, son una parte fundamental en el deporte, sí, de los niños, niñas y jóvenes, pero en especial en deporte adaptado y paralímpico, pues olvídate, los papás son pieza clave, en muchos casos son, le llaman como la sombra, los acompañantes.
1: ¿Un atleta más?
6: En algunas disciplinas, tienen que hacer la actividad junto con ellos, entonces también se preparan, también pues vale. Entrenan, por así decirlo, se capacitan. El deporte adaptado paralímpico requiere de mucho más ciencia que el deporte convencional. Son alrededor de, si no me falla el número, 22 o 25 disciplinas las que están catalogadas como paralímpicas. 25 son pocas comparadas con el convencional, pero dentro de esas 20 y tantas son más de 500 clasificaciones que hay dependiendo del tipo de discapacidad, de edad, etcétera. Entonces imagínate el nivel técnico que se necesita, además de que pues muchos deportes necesitan aditamentos, claro, especiales para hacerlo. Entonces es interesante, es de mucho orgullo tener estos representantes ahorita en la Olimpiada Nacional.
1: Pues
6: Olimpiada
1: Nacional. Enhorabuena y el mejor de los éxitos a todos los atletas que nos están representando ahora sí en este tema. Mire, ya estábamos hablando ahora sí que de la conjunción entre los institutos del deporte, ¿no? Pues platíquenos de este Chihuahua Fight Experience que viene ya próximamente, que lo estuvimos la semana pasada por acá platicándonos, pero le toca a usted decirnos qué va de nuevo para que la gente se anime.
6: Pues fíjate que nos estamos sumando a este esfuerzo que hacen, bueno, las diferentes áreas. Aquí en este caso es gobierno del estado, que es parte fundamental ahí con la difusión y con la instalación, la Asociación Estatal de Lucha Olímpica o Lucha Grecorromana.

0: Pues va a poner de moda, va a poner ahí en el foco su disciplina, que son las luchas asociadas o la lucha olímpica. Entonces, pues también él y su esposa, que también es una gran atleta, una campeona nacional y ha tenido campeonatos mundiales también en esta disciplina, pues se suman con las instituciones que ya te comenté y lanzan este seminario que es el 3 de octubre a las 10 de la mañana
1: A este fin de
0: en el
1: semana.
0: Quevedo, para que participen, se animen, aprovechen, digo, está así como esta modita que se pone, que qué bueno, ¿no? Que sucedan estas cosas, porque hay deportes que pasan los años y décadas y más, y no terminan hasta que no hay Juegos Olímpicos, o hasta que
1: Sí.
0: por ahí algún mexicano logra algún campeonato importante, pues lo volteamos a ver, de manera ordinaria, la verdad es que son deportes que no tienen mucha difusión mediática, entonces por eso decidimos también aceptar esta invitación, sumarnos en la medida de nuestras posibilidades. Y creo que Chihuahua ya lo demostró Aldo y otros tantos que hay pues mucho talento en la lucha, ¿no?
1: Yo elige a la raza que lleve a su chavillo. Si no sabe qué deporte meterle, su chavo es inquieto. En caliente, mételo a luchas asociadas o lucha grecorromana, como usted lo ubique de la
0: Lucha
1: mejor manera.
0: olímpica.
1: Y tiene el sábado la mejor oportunidad para descubrir si le va a gustar, si no le va a gustar. Es muy buena disciplina. Vaya, mi gente, vaya, vaya, vaya inmediatamente. Asista a este seminario. Y este tema no me ha tocado platicarlo con usted, o si no, refresqueme la memoria, director. La Semana Americana que del Deporte 2026.
0: Sí,
1: A ver, ¿qué se
0: nosotros
1: trata?
0: lo hemos platicado aquí, Luis, somos parte de una red latinoamericana de ciudades comprometidas con el deporte a nivel continental, de ahí nace el tema de Chihuahua Capital Americana, etcétera, y muchas otras actividades. Y dentro de nuestras actividades ordinarias como red, que cada asamblea se habla del plan anual, está la Semana Americana del Deporte, y aquí todas las ciudades que estamos dentro de la red, que somos más de 50 a nivel Latinoamérica, nos activamos de manera conjunta entre todos, intercambiamos la información, actividades por redes sociales, por videos, etcétera. Entonces hacemos pues un gran movimiento deportivo durante una semana. Se espera que podamos estar activando a más de 8 millones de personas de manera simultánea entre todas las ciudades. Y de ahí pues se desprenden otro tipo de actividades el resto del año. Esta semana es del 23 al 30 de septiembre. Nosotros estamos haciendo lo propio con todas nuestras actividades ordinarias, pero siempre por ahí hacemos dos o tres actividades
1: Súper.
0: con referencia a la Semana Americana. También aquí aprovecho porque hace poco estuve representando al alcalde Marco Bonilla en la ciudad de León, en una asamblea más de la red de ciudades comprometidas con el deporte. Y de ahí la red ya evolucionó de ser una red continental nada más de América, se convierte en una red iberoamericana. Esto quiere decir que se suman ciudades de España y de Portugal a la red. Y esto pues nos abre mucho más el abanico de intercambio de buenas prácticas, de intercambios deportivos, firmas de convenio, alianza, etcétera. De esta red nació en su momento también el primer enlace o la primera plática con el Comité Olímpico, también del convenio que hemos platicado aquí,
1: Sí, claro, sí,
0: que
1: me
0: firmó el
1: acuerdo.
0: alcalde Marco Bonilla con María José Alcalá. Entonces ahora vamos a hacer lo propio, o pudiéramos hacer lo propio, tendríamos esta facilidad de poder hacer este tipo de convenios y alianzas ahora con ciudades de España y Portugal. Cabe destacar que España, al menos yo a título personal, y creo que muchos estarán de acuerdo conmigo, además así lo dicen algunos expertos, es ahorita el país en los últimos, ¿qué te gusta? Tal vez 20 años, siendo un referente en cómo el país tomó el deporte como una política pública, independientemente de cambios de gobierno, de ideologías, de lo que fuera.
1: La continuidad,
0: Hicieron
1: claro.
0: un programa anclado en muchas instituciones de la iniciativa privada, de la academia, de los propios gobiernos, y ahí pase lo que pase, el deporte sigue despuntando. Y de ser un país en los 90s, cuando recibe a Barcelona 92, ellos lo toman no como el fin de un proyecto de recibir las Olimpiadas, sino como el principio de toda una evolución deportiva. Entonces, en esos tiempos, en los 90s, tanto en el fútbol, por ejemplo, el Mundial, siempre se hablaba, no, pues que la Furia Roja y que España trae muy buen equipo, y no pasaba de ahí. Le pasaba mucho lo que nos pasa a nosotros como selección, ¿no? Que ahora sí, que no. Y de repente dieron el brinco en el básquetbol, en el fútbol,
1: Sí, qué bárbaros, ¿eh?
0: en el tenis, en varonil, femenil, en la Fórmula 1. O sea, no hay deporte donde no voltees a ver y no haya un español liderando ahí prácticamente, siempre peleando el campeonato, pero eso no fue obra de la casualidad ni porque de repente genéticamente se volvieron más fuertes o más rápidos, sino porque hubo un trabajo y hay un trabajo. Entonces, poder tener acceso nosotros al Ministerio del Deporte de España y de otras ciudades o otros países como Portugal, pues nos abre esa ventana. Son de las bondades de pertenecer a esta red de ciudades, así que pues contentos, y pronto estaremos a lo mejor dando noticias de esta nueva red, ahora iberoamericana,
1: ¿no? Eso, esas son muy buenas noticias. Y antes de comenzarnos a despedir, director, fíjese que también hablando de bondades, una de las bondades de trabajar en medios de comunicación, pues es que la gente se ubica y tiene la confianza de acercarte a preguntarte cosas, ¿no? Y el de ayer me preguntaban algunos temas de apoyos para deportistas que van a ciertos mundiales, era un atleta, un chico de racket.

0: por el que se me acercó el día de ayer. Le dije, ¿sabes qué? Yo no te sabría contestar porque no soy la persona facultada. Pero le dije, déjame, curiosamente, el lunes, ahí voy a platicar con el director del Instituto Municipal de Cultura Física y Deporte. Y le pregunto, es un chavo que va a competir en una competencia mundial de racquetbol, no sé si en Bolivia o algo
1: Sí,
0: así,
1: van a
0: pero está
1: Bolivia.
0: clasificado chavo. Y estaba recaudando apoyos, no le estoy pidiendo apoyos monetarios a usted, director, simplemente una orientación para el chavo de saber qué puede hacer. ¿Le podríamos compartir algún número de contacto, por favor?
1: Sí, por supuesto, que se acerquen ahí al Centro Deportivo Tricentenario.
0: Ok.
1: De una vez, para ahorrarnos pasos, hay que hacer la petición por escrito, por
0: Ok.
1: mediante de oficio, y llevarla al Centro Deportivo Tricentenario. Estamos de 9 a 3, hay una oficialía de partes, o una oficina que recibe los oficios, se los sellan, se lleva su copia ya de acuse de recibido y nosotros lo checamos y con gusto lo atendemos. Ya traemos en el radar nosotros que hay una competencia mundial en Bolivia de raquetbolistas
0: Ay, qué bueno que sí
1: chihuahuenses
0: le atendió donde
1: capitalinos,
0: era.
1: entonces ya estamos viendo la manera de poderlos apoyar. Sí, decirlo y ser muy francos en eso, procuro siempre ser muy franco. Si es una instrucción del alcalde Marco Bonilla, siempre buscar cómo apoyar a los deportistas en todas nuestras, de todas las formas posibles, a nuestros alcances presupuestales, por supuesto, pero pues sí también entender que a veces ya cuando son competencias que rebasan el ámbito
0: Sí, claro.
1: municipal, pues nosotros aportaríamos nada más a la causa, ¿no? No, se nos es complicado poder estar apoyando a competencias mundiales y a tantos, pero eso no quiere decir que no. Que no le echemos ahí ganas, más agua a los frijoles y les
0: Eso.
1: podamos generar un apoyo. Así que de una vez así directote que se vayan ya al
0: Perfecto.
1: Deportivo Tricentenario con su oficio en mano y nosotros estamos pendientes de eso porque ya hemos sabido de algunas solicitudes que se han ingresado precisamente para este
0: Ah,
1: campeonato
0: qué
1: mundial.
0: bueno. Muchísimas gracias por contestarnos esa pregunta. Y como lo digo, yo jamás lo comprometería aquí al aire con de que ándele, suéltese la beca. Jamás. Simplemente que le diga a la ciudadanía por dónde se puede acercar. Así que yo cumplo mi trabajo y usted cumple el suyo de la mejor manera. Pero antes de comenzarnos a despedir, ¿algo más que quiera decir?
1: No, pues agradecerte como siempre, Luis, el espacio de platicar del deporte. Tenemos muchas actividades ahí que nos sigan en las redes sociales del Instituto Municipal de Cultura Física. Ahí se publican todo lo que hemos platicado ahorita, logros de los deportistas, convocatorias, programas de becas en su momento, que si viene el premio Teporaca, pues ahí se publica la convocatoria, etcétera. Así que nos sigan ahí también en las redes sociales del alcalde Marco Bonilla. Él siempre está muy pendiente de lo que sucede en el Instituto del Deporte y también está ahí compartiendo y reposteando lo que publicamos.
0: Lo traen en carrilla.
1: Así que, sí, claro, están bien vigilados. Y bueno, las redes sociales también de un servidor, Juanado, en Facebook y en Instagram. Ahí se pueden enterar de todo lo platicado ya mucho más a detalle.
0: Pero preocúpese si no jalara. La
1: Sí,
0: neta, se lo
1: eso sí.
0: diría. Preocúpese si no estuviera jalando. La verdad es que sí lo está haciendo. Y para mí siempre es un
1: Gracias.
0: placer poder platicar con el director del Instituto Municipal de Cultura Física y Deporte, Juan Abdo. Muchísimas gracias por
1: Al
0: el tiempo,
1: contrario, gracias
0: director,
1: a
0: el día
1: ti.
0: de hoy. Nos vamos a un corte comercial, Katy, y regresamos.
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0: 8:52 de la mañana, mi gente, y gracias por continuar en sintonía del noticiero matutino de La Patrona 94.1. Como siempre, un gusto platicar con el director municipal del deporte, con Juan Abdo. Gracias por el tiempo que nos ha brindado en esta mañanita. Y ahora toca también platicar, ya está el lunesito prendidito con las rolitas, a Cristi Bustillos. Cristi, muy buenos días, ¿cómo estás? ¿Cómo amaneciste? Feliz lunes.
1: Hola, feliz lunes, Luis, también a Katy en controles y a toda la gente bonita y a toda la gente que nos está escuchando este lunesito, y se nos va septiembre, y bueno, pues aprovechando que todavía está muy ahí de moda desde el viernes pasado que les pusimos ahí a Evi Quintanilla, y bueno, pues sí sabías que ya demandó Evi Quintanilla a su hermana Suzette.
0: Ah, ¿cómo crees, neta?
1: Sí, porque pues como escuchamos a la bella Selena con esta canción que la llevó al estrellato de 1992 como La Flor, pues todavía se andan peleando que si las regalías, que si Coop Production, que está allá ahí en la isla de Padre en Corpus Christi, que si me diste dinero, que no es tanto. ¡Ay, anda! La demandó por, creo que nomás 10 millones de dólares. Así que...
0: Tranquilito, lo resuelven luego, dices tú, sin problemas. Sí. Oye, Cristi, pero yo te quiero decir algo antes de que comiences a dar tu tema hoy el lunes.
1: Ah, dime, ¿qué pasó?
0: Te quiero felicitar porque has de estar bien contenta porque van invictos los Raiders.
1: No, hombre, no, qué padre, venda la pantalla, si vivieran ahí estaría yo con un sonrisote. Sí, qué juegazo, ¿verdad? Qué juegazo, 35-27 contra los Santos de Nueva Orleans. No, hombre, yo sé que este año va a ser... O sea, yo sé que sí,
0: Tienen una muy buena prueba el siguiente fin de semana, el domingo, porque van contra los Jefes de Kansas City, y ahí uno de los dos va a perder el invicto, pero qué chido, ¿eh? El año pasado ganaron 3 juegos, ya por lo menos igualaron eso, y se ve que van a ganar todavía un poco más de jueguitos por ahí. Ahora sí, Cristi, como te digo, felicidades, no es cualquier cosa haber ganado a los Raiders, y sobre todo es una franquicia muy chida, y me da muchísimo gusto que se encuentren bien, y dije, ¿a quién conozco de los Raiders para decírselo? Pues a la Cristi.
1: O sea, a la única, ¿no? Ah, te creo.
0: No, sí, hay varios, fíjate, sí, hay varios de ahí de la nación Raider que andan ahí renaciendo, y sobre todo ahora con el tema también de Fernando Mendoza. Pero Cristi, cuéntanos, ¿qué tienes para este lunes, por favor?
1: Bueno, pues este lunes tenemos, pues ahí tenemos tres historias muy diferentes. Nos vamos a ir desde la historia, la salud, y vamos a cerrar con la televisión, pues porque fíjense que un 28 de septiembre, pues de 1810, ya hace bastantes años, pues nos vamos hasta Guanajuato, y ocurre en ese estado uno de los episodios más conocidos de los primeros días de la independencia de México, y que tú y yo, Luis, todavía no lo, espero que todavía se los estén enseñando a los niños, la famosa toma de la Alhóndiga de Granaditas y el Ipila. Pues cuando iba uno con las monografías, ¿no?
0: Sí, sí, que ibas a la papelería y estaba ese el Pípila muy bien dibujado y todo el rollo. Sí, sí me acuerdo, fíjate.
1: Sí, bueno, pues fíjense que pues un día como hoy, pues ocurrió estos episodios donde la toma de la Alhóndiga de Granaditas, las fuerzas insurgentes encabezadas por Miguel Hidalgo, Ignacio Allende y Juan Aldama y otros jefes llegaron a Guanajuato y encontraron, pues fíjense curiosamente, a las tropas realistas refugiadas dentro de este edificio. Y fíjense que algo curioso, la Alhóndiga de Granaditas no fue construida como fortaleza, era un almacén para guardar maíz y otros granos y garantizar el abasto a toda la ciudad. Y bueno, pues se terminó apenas un año antes de comenzar la independencia. Y entonces, pues aparece el famoso personaje que todos vimos cuando estábamos en la primaria, Juan José de los Reyes Martínez Amaro, el Pípila. La tradición cuenta que los insurgentes necesitaban abrir la enorme puerta de la Alhóndiga, pero los defensores disparaban desde el edificio, y es ahí donde el Pípila nace, que era minero y habría colocado una gran losa de piedra sobre su espalda para protegerse de las balas, y avanzó hasta la puerta ahí con su antorcha en la mano derecha para prenderle fuego a la entrada y permitir que los insurgentes pues entraran. Y es una de las imágenes más famosas de nuestra historia. Y bueno, aquí viene una parte que a veces no contamos, que después de los insurgentes lograron entrar, no fue solamente una escena de heroísmo, murieron también militares realistas, pero también murieron numerosos civiles que se habían refugiado dentro del edificio. Y bueno, la toma permitió a los insurgentes apoderarse de Guanajuato. Y bueno, pues ahí también en Guanajuato está el famoso monumento al Pípila, ¿no? Un monumento así grandote, y bueno, pues ahí está donde se asomaba Miguel Hidalgo, a quien nos está viendo en Facebook y en YouTube, y el famoso Pípila. Y bueno, 28 de septiembre, Luis, ¿tienes perritos? Ah, sí, tú tienes sobrinos perritos, ¿no?
0: Sí, y tengo mi perrillo también.
1: Ah, sí, cierto. Pues mira, Luis, si no eres vacunado, pues el día de hoy, Día Mundial contra la Rabia, ¿eh? Órale. 28 de septiembre se conmemora a nivel mundial contra la rabia, y aquí sí tenemos datos que nos deben llamar muchísimo la atención, porque a nivel mundial se estima que la rabia todavía provoca alrededor 50,000 muertes humanas cada año, ¿eh? Bastantes, bastantes, todavía hoy en el 2026, y en más de 150 países, y aproximadamente el 99% de los casos, Luis, están relacionados con perros infectados que no los han vacunado. Lo impresionante es que una enfermedad que puede prevenirse mediante vacunación y atención adecuada después de una exposición, pues todavía es causa de muerte. ¿Y qué pasa en México, lindo y querido? Pues aquí tenemos una buena noticia, pero también una llamada de atención. Nuestro país fue reconocido, fíjate, por la OMS en 2019 por haber eliminado la rabia humana transmitida por perros como problema de salud pública, gracias a Dios, ¿verdad? Sin embargo, eso no significa que podamos bajar la guardia. De la Secretaría de Salud señala que en México todavía se registran en promedio alrededor de 70,000 agresiones por perros cada año durante la última década. Además, en los últimos años se han registrado casos humanos asociados principalmente con animales silvestres, así que ojo con nuestras mascotas y también con los animales que no conocemos. Si un perro nos muerde, nos araña, nada de decir, ay, ahí se me pasa ahí con vitacilina. No, la recomendación oficial es lavar la zona con agua y jabón durante 15 minutos y acudir inmediatamente a una unidad de salud para que los médicos pues determinen si es necesario tratamiento preventivo. La famosa, siempre se ha hablado, ¿no?, sobre la famosa inyección en el ombligo, Luis. No sé si te...
0: ¿En el ombligo?
1: En el ombligo, fíjense que ya por el 1980, las inyecciones dolorosas contra la rabia eran alrededor del ombligo, era un método antiguo que así se utilizaba, pero hoy en día ya se administra de forma estándar, ¿no? En el músculo del brazo, del deltoides, normal. Así que usted no le tenga miedo. Si usted fue mordido y pues cree que a lo mejor pueda tener rabia al perro o no lo conoce, pues váyalo luego a su unidad de salud para que lo vacunen. Y bueno, Luis, para cerrar con broche de oro, y yo sé que a ti te gustan las caricaturas igual que a mí, pues fíjense que les traigo un efeméride especial de finales de septiembre, porque no ocurrió exactamente un día como hoy, pero en unos dos días, el 30 de septiembre, se cumplen 66 años del estreno de Los Picapiedra, ¿eh?
0: ¿Cuál? ¿66?
1: 66 años.
0: ¡Cañón! ¡Qué buena caricatura, de mis favoritas cuando era niño!
1: Buenísima, sí, también de las mías. Fíjense que un 30 de septiembre de 1960... Pedro y Vilma Picapiedra, Pablo y Betty Marmol aparecieron por primera vez en televisión. Y aquí viene lo curioso, aunque hoy pensamos en ellos como una caricatura infantil, fíjate, Luis, Los Picapiedra fue creado originalmente como una comedia para toda la familia y se transmitía en horario estelar, algo bastante inusual en aquella época. Y los creadores William Hanna y Joseph Barbera hicieron algo muy ingenioso, agarraron la vida cotidiana de una familia estadounidense de los años 50 y 60, y pues la llevaron hasta la edad media de piedra. Pedro tenía trabajo, jefe, esposa, vecino, problemas con el dinero y salía con sus amigos, igualito que cualquier adulto, ¿no? Nada más que pues automóvil funcionaba con los pies. Me encantaba ese sonidito, ¿no? Cuando sonaban los pies que le avanzaban.
0: Sí.
1: Y hasta tenían algo que hoy nos parece normal, pero que entonces era novedoso. Los Picapiedra fue la primera serie animada en tener un matrimonio protagonista en horario estelar, mostrando la vida cotidiana de una pareja casada. Y fíjense que hasta dónde llegó el fenómeno, ¿eh? La serie estuvo al aire de 1960 a 1966 y produjo 166 episodios, pero su éxito... bastantes, para ese tiempo, ¿no?, que se quedara ahí, ¿no? Pero su éxito no se quedó en la televisión. Pedro, Vilma, Pablo, Betty y Dino, el famoso Yaba Yaba Doo, se convirtieron en personajes reconocidos en todo el mundo, y quizá lo más curioso es que Los Picapiedra terminaron demostrando algo que sigue siendo cierto hoy: cambian los teléfonos, pueden cambiar los automóviles y cambia la tecnología, pero los problemas entre los vecinos, el trabajo, la esposa y la familia y las ganas de divertirse, pues siguen siendo prácticamente los mismos. Felicidades a Los Picapiedra. Y yo sé que ahorita ya es muy, por ejemplo, todas las que somos mamás, ahorita ya no vemos Nickelodeon ni esas cosas. Póngales en YouTube a los niños esa caricatura, sí, que realmente valga la pena, que conozcan las caricaturas pues clásicas, ¿no? Yo sí, eso lo hago, sí, con mis hijos.
0: De acuerdo, qué joyote. La verdad es que Los Picapiedra no pensé que tuviera tantos capítulos, si te soy sincero. Yo creo que he visto como 15 entonces en toda mi infancia. Vi los mismos 15, pero no pensé que fueran tantos. Nunca lo he visto de pe a pa. O sea, nunca he sabido qué continuidad tiene ni nada de eso. Me voy a dar la tarea, Cristi.
1: Sí.
0: Muy buena.
1: La verdad, padrísimos. Tanto las películas también en live action. Esas sí eran películas live action, ¿no? Las dos, ¿no?
0: Buenísima. Una es la de Las Vegas y la otra la... Pues la primerita, la muy noventa.
1: La primerita,
0: ¿no?
1: Sí, cuando se conocen Pedro y Vilma y Betty sí. Y Pablo, sí. Buenísimas las dos películas.
0: Muy, muy buena película.
1: Sí, no, bastantes. Y sí, nosotros nos casamos con unos capítulos, pero ahí búscala en YouTube.
0: Sí, voy a buscarla, fíjate, sí voy a darle un entradón por allá y te llega mensajes, Cristi, antes de despedirnos, ¿qué te parece?
1: No,
0: te
1: dicen,
0: hola Cristi, feliz lunes, un fuerte abrazo de su amiga Margarita Sigala, te dicen por acá los mensajitos.
1: Muchas gracias, saludos.
0: Otro mensaje dice por acá, hablando que lo que decías de la radio, dice, hola, buenos días, a mí de niño me pusieron 7 inyecciones alrededor del ombligo, primero me ponían hielo para adormecer el ombligo y luego la inyección, dice, saludos desde Krill, ¡ay, cañón! No, mi raza, hay que vacunar también a las mascotas para que estén al 100%, y mira... Y lo que son las casualidades, ayer lo llevé a vacunar, fíjate, y ahora sacaste el tema. Yo no sabía que había el día de la vacunación y todo ese rollo, Así que qué bueno que lo dices. Y mi gente, pues ahora sí, cuide también a sus animalitos domésticos. Pero Cristi, ¿algo más que quieras decir antes de comenzarnos a despedir?
1: No, sería todo. Órale. Bueno, pues a ver las caricaturas. Y hoy les toca nubladito como acá en El Paso, Texas. Pues a poner ahí los picapiedra en la tarde con su niño para que... sepa de lo bueno que hay en la vida.
0: Oh, completamente de acuerdo contigo, Cristi. Y ahora sí que, Katy, gracias por allá en los controles. Te mandamos un abrazo enorme y también de este lado aprovecha para despedirse con el gusto y el placer de todos los días. Luis Arnoldo Loya Alvidres, ahora sí completamente agradecido con ustedes por haber estado aquí en estos 60 minutos de muchísima información. Y Cristi, pues cierra con tu dulce y tierna voz y con broche de oro, por favor.
1: Gracias, gracias. Ah, bueno, fíjate que y se me olvidó decirles algo. El día de ayer estuvimos de manteles largos ahí en Huachochi. Un aplauso
0: cierto.
1: Toda la gente de Huachochi. Tuvimos noveno aniversario de la patrona, la primera patrona que hubo. Y bueno, pues fue en Huachochi. Allá saludos a toda Zulay, a toda la gente de la patrona y a toda la gente que nos escucha por allá. Felicidades. El viernes hay fiesta, acuérdese. No se olvide de ir. Y bueno, pues de este lado soy Cristi Bustillo. Les mando un fuerte abrazo en nombre de toda la gente bonita de Chihuahua y Talavilla, a toda la gente que nos escucha alrededor. Esto es la Patrona Noticias. Que tengan un excelente lunes y nos escuchamos pronto.
0: Y felicidades a toda la raza de Huachochi. Nos escribimos, les mandamos un saludo. Bye bye.
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Buenos días, buenos días, buenos días, buenos días, buenos días, buenos días, buenos días, buenos días, buenos días, buenos días, buenos días, buenos días, buenos días, buenos días. Feliz inicio de semana, gracias a Tata Dios, gracias Padre, por un día más de vida, un día más de trabajo, un día más de salud. Agradeciendo al Todopoderoso, gracias Padre por permitirnos estar aquí laborando, arriesgando el físico. Dándole con todo, Señor, gracias, gracias Señor, es lunes. Inicio de semana y ya casi fin de mes. Oye, ya estamos a 29, 3, a 3 días de que inicie octubre. Octubre, se acabó septiembre y ya sigue octubre. ¡Qué bárbaros! ¡Qué bárbaros! ¡Qué cosas, eh! ¡Qué cosas tan maravillosas! Ya estamos iniciando octubre, noviembre, diciembre y se acabó el 2026. No sé ustedes, pero a mí se me pasó este año muy rápido, muy rápido. Avanzó demasiadamente rápido este 2026. No sé ustedes, pero a mí la verdad, sí, se me fue. Se fue volando, o sea, los tiempos como que no. Los tiempos estuvieron a todo lo que daba, la verdad. Pero pues bueno, así es esto. Así que mi gente, aproveche lo que queda de tres meses de este 2026. Así que a darle con todo, ¿eh? A darle con todo, así que los invitamos para que se reporten 614-111-3185, 614-111-3185. ¿No has desayunado? ¡No, hombre! 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Así que reportándose, ¿con qué quiere iniciar el día de hoy, el lunes? Iniciando lunes, ¿qué quieren iniciar? ¿Qué se les antoja? Vámonos con la complacencia. La complacencia al instante. ¿Qué hubo? ¿Qué quieren escuchar? ¿Qué quieren escuchar? ¿Qué se les antoja? ¡Hey, chavita, buenos días! Ponte Burnout. Burnout. ¡Ah, de Midland! ¡Ah, les gustó lo country, ¿verdad? Sí les gustó lo country. ¿Está bueno? Pídeme el mensaje de audio. Mensaje de audio. Para ponerla. En mensaje de audio. Para iniciar este lunes. Lunes, inicio de semana. Está también muy buena la de Drinking Problem. Esa también es muy buena, muy buena. Y la de Burnout también. Las dos, la que quieras. Ya está, ándale pues. Watching.

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1: 9 de la mañana con 26 minutos, 9:26, señalando para acá, mensajitos, a ver, échale, vamos a ver la cruz.
2: Buenos días, Chavita.
1: Buenos días, mijo, buenos días.
2: Oye, si te vas a aventar ahí una de country, puedes ponerla de Human, de Cody Johnson, un doblete.
1: Human, muy buena rola, sí, cómo no, mijo, Human. Muy buena rola, mijo, muy buena rola.
3: Hola, Chavita, buenos días.
1: Buenos días.
3: Ponga las arañas.
1: ¿Ya salió?
3: La música que vamos a estar escuchando el viernes.
1: Exactamente, como usted lo acaba de decir, próximo viernes, ya no hay fecha que no se llegue ni plazo que no se cumpla. Próximo viernes, allá nos vemos, raza. Allá en Huachochi, la gran fiesta, noveno aniversario de nuestra sesión La Patrona, allá en Huachochi. Con un gran evento, gran espectáculo, gran fiesta que tendremos para todos ustedes, que ustedes no pueden faltar. Así que aparte el viernes desde temprano, Desde tempranito, por ahí ya le dice al jefe que vamos al día a trabajar, no sé, a las 2 de la tarde, ¿sabe qué, jefe? Vamos a irnos a las 2 de la tarde, nada más trabajamos mediodía porque tenemos que ir a ponernos el sol de un lado y la luna del otro, bien guapetones, bien bañados, bien peinados, bien boleados. Allá para toda mi gente de Huachochi que están cordialmente invitados para este noveno aniversario. Gran fiesta que vamos a celebrar allá en Huachochi. Así que todos están invitados con grandes agrupaciones como Cosmic. Estará los charleños de Ade Sonora y claro, Exceso Norte. También estará presente allá en Huachochi este próximo viernes, ya el viernes, Así que ya de una voy hablando con el jefe. Tiene una semanita para hablar con el jefe y decirle, ¿sabe qué, jefe? Jefe, nada más trabajamos medio turno el viernes. Porque ya a las 2 tenemos que ir a ponernos bien bañados, bien peinados, bien guapetones. Para la gran fiesta en la noche. Hay que llegar temprano, Hay que llegar temprano porque tenemos toro mecánico de Afri. De Afri desde las 5, de 5 a 6, si mal no recuerdo. ¿De 5 a 6 o de 5 a 7? Déjame que me recuerden mis compañeros. A ver, compañeros, ¿me pueden recordar de qué hora se crece el toro mecánico gratis? Y ya después tendrá un costo de 50 pesitos. Allá en Huachochi, si me pueden decir, por favor. De 5 a 7, si mal no recuerdo, es gratis. Y ya después de las 7, ya es con un costo de 50 pesos el toro mecánico. Entonces, les recordamos que si usted quiere disfrutar, llegue temprano y es totalmente de free. Además, como ya sabe, tendremos antojitos por ahí, fiesta, comida, tendremos comida, qué beber, qué comer. Ya nada más usted o se lleva a su pareja o ahí mero consigue, ahí mero. Se trata de que se va a armar el bailongo, pero que sabroso se va a hacer el bailongo, así que todos están invitados este próximo viernes a partir de las 7 de la tarde. Allá nos vemos, allá nos vemos, raza, todos cordialmente invitados. Así que por eso le digo que le diga al jefe, jefe, hoy viernes trabajamos nada más mediodía. Al mediodía, pichún, agarramos camino porque va a haber baile, tenemos baile. Además tendremos regalos, tendremos música en vivo, tenemos que comer, que beber. No, hombre, ¿qué anda haciendo el loco? Allá nos vemos, raza. Todos cordialmente invitados, todos cordialmente invitados. Vamos a ver qué nos llevamos de regalos para allá, Vamos a ver qué nos llevamos de regalitos para la raza allá de Huachochi. Por cierto, ¿cómo es el clima? ¿Cómo está el clima por ahí en Huachochi? ¿Cómo está el clima? A ver, échenle. A ver, ¿cómo va a estar el próximo viernes? Próximo viernes. Vamos a ver a Cruz. No, hombre, va a estar agradable. Eso sí, va a estar fresco, Va a estar fresco. 19 grados máxima. 19 grados máxima. Pero va a estar a todo dar. A todo dar. Hoy, mañana se espera lluvia. Hasta el jueves. Viernes, 40% probabilidad. Sé que no. No tenemos lluvia, Ahorita tenemos una máxima de 21. Para mañana, martes, máxima de 17. Miércoles, 20. Jueves, 21. Para el viernes, ya son 19 grados, Ya va a estar fresco, 19 grados. Muy a gusto con 19 grados centígrados. Y para mi gente aquí de Chihuahua, pues bueno, hoy tenemos un 60% probabilidad de lluvia. Para mañana tenemos un 70. Tenemos temperaturas de 30, 27, 24 grados, 23 para el sábado. Viernes, 24 grados soleado aquí para la ciudad de Chihuahua. Soleadito. Miércoles, jueves y viernes. Y luego ya se vienen probabilidades de lluvias para el viernes, domingo, lunes, martes, miércoles. Se requiere lluvia, señores. Se requiere lluvia. Primeramente, mi padre Dios, Se requiere lluvia. Dios quiera. Así que manda un mensaje, 614-111-3185, 614-111-3185. Lunes, inicio de semana. ¿Cómo amanecieron? ¿Qué tal el agua? ¿Cómo les amaneció? ¿Cómo amaneció el agua? Sabrosa, ¿verdad? Ándele, pues. El Espipo es bueno y Edel Muñoz, noveno piso. Buenos días.

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5: 9:38 a.m. Oye, ¿tú te acuerdas de alguna vez? ¿Te acuerdas de alguna vez que te hayas dado un tirante en la escuela? Y que todavía llegando a casa te hayan puesto un regañadón o unos sopapos o que te hayan castigado, que te hayan dado tus guantazos, tu papá o tu mamá, por algo cuando estabas chavalón. Que te acuerdes que no, sí me acuerdo cuando mi papá me agarró y me puso una. O mi mamá me agarró y me puso una. ¿Te acuerdas? Fíjate, yo me acuerdo de una vez, en una ocasión, me perdí porque agarré, qué vergüenza, pero tengo que contarlo. Agarré un billete de la bolsa de mi abuela, un billetito, no sé si se acuerdan, aquellos billetes de 5,000 pesos donde estaban los niños héroes. Era un billete así como meloncito, rosita, melón, aquellos billetes donde venían los niños héroes, ¿se acuerdan? Que tenga 40 años, 39, 40 años para arriba, de 38 para arriba, yo creo que se van a acordar de esos billetes de 5,000 pesos, cuando eran todavía los billetes de mí, que valían miles. 5,000 pesos valía ese billete. Me acuerdo que agarré ese billete y me fui a la tienda de Don Toño, Don Lupe. Era una tienda donde acababa de salir una maquinita.

0: de las 10 de la mañana. Eran las 6 de la tarde y yo seguía en las maquinitas. Me acabé mi dinero, ¿por qué? Porque me compré papitas ya en la hora de la comida, pues ahí comí. Me compré unas papitas y agarré un jugo y agarré, no sé, no me acuerdo qué tal, pero me acuerdo que ahí comí. Y ya cuando se me acabó el dinero, pues ya me quería ir, pero llegaba gente, te ayudo, te ayudo. Y les decía a los chavos, te ayudo, a los que llegaban, te ayudo. Y yo les ayudaba. Total, para no hacértela tan larga, llegué como a las... De ahí, de la tienda salí como a las 6 de la tarde. Como a las 6 de la tarde. Y cuando ya voy rumbo a la casa, yo no sabía ni qué horas eran las 6. Ya era tarde, ya estaba pardeando, ya estaba metiéndose el sol casi, yo creo. Y paso por la calle donde estaban mis primos y me dicen, te anda buscando mi tía. Mi tío también, y están bien asustados y enojados. No, hombre. Ya ves que antes decían, ponte una piedrita bajo la lengua. Si te pones una piedrita bajo la lengua, no te van a regañar. No, pues casi me agarré como 15 piedritas y las ataqué bajo la lengua. Y ahí voy yo, según que para que no me fueran a regañar, porque ya sabía que me iban a poner una buena regañada. No, hombre, papá. Cuando llegué a la casa, en cuanto me vio mi mamá, soltó llorando. Mi papá también así me... No, hombre. Pues del trancazo que me puso mi papá de las nalgadas que me dio, me tragué hasta las piedras. ¡Hasta las piedras me tragué! Es en serio, o sea, me tragué hasta las piedras. Que según esto, que para que no te regañaran, que la piedrita bajo la lengua y que quién sabe qué. No, hombre. Hasta la fecha me acuerdo de esa que me puso mi papá. Pero me pongo a pensar ahora. Mi papá estaba desesperado. Mi papá estaba asustado. ¿Dónde estaba el chavito? En las maquinitas, pero mi papá no sabía, me andaban buscando por todos lados. Cuando me toparon, ellos venían, haz de cuenta que yo llegué por una calle y ellos venían bajando por otra, donde andaban todos buscándome, todo el mundo me andaba buscando, ¡todos! Pues ya cuando me vieron así como, ¡ay, mi mamá! ¡Ay, dijo ya! Ya pensó que se habían robado este bombón, pero no. No, no, el bombón ya venía regresando de gastarse los 5,000 pesos de la abuela, de allá de las maquinitas, y me dieron, pero ¡ay, papá! ¿Cuándo me volvieron las maquinitas? ¡Jamás! ¡Jamás me quedaron ganas de volver a las maquinitas! ¡Hasta la fecha! ¡Jamás! Fíjate, muchas veces dicen, no, es que los papás de antes que eran muy así, muy acá. Los papás de antes hicieron gente ahorita diferente. Ahorita, las crianzas son muy diferentes, ¿verdad? Pero la corrección es la corrección. Corrección es corrección. Yo se los digo, a mí me corrigió mi papá, y no que me corrigiera, sino que me dio mi... de que no vayas a la... No, me dijo, porque te fuiste, no avisaste, no hiciste, me tienes asustado a tu madre y a mí. Lo entendí. ¿Cuándo lo volví a hacer? Jamás. Jamás. Ahorita dales algo, verás. No, hombre, hasta el botellón vas a parar. Violencia aquí. Ya, oye, ya todo es violencia. Ya todo es violencia, y no nada más así para con los hijos, sino para con la misma... Lo que digas, como hombre. Como hombre, estás en el hoyo. Estamos en el hoyo. Lo que digas, todo es violencia. ¡Todo! ¡Todo! O sea, te pones a leer. ¿Qué puedes decir? ¿Qué no puedes decir? No, ya tienes que estar callado. Porque lo que digas, es en serio. Que si haces esto, es violencia tal. Que si haces esto, es violencia tal. Que si haces esto, es violencia tal. ¡Ah, papá!
1: Oye, chavita, a nosotros nos pasó en las épocas vacacionales donde mi mamá nos jondeaba para allá para con mi abuelita.
0: Ajá.
1: Andamos un primo y yo en el terreno, acá para las playas de Villa Juárez, y nos encontramos 200 pesos ahí en el terreno de mi abuelita.
0: Ay, papá.
1: Hombre, nos fuimos a las tiendas, nos dimos vuelo, 200 pesos de los de antes, de los que valían, de los que alcanzaban, cuando costaban las papitas 2.50. Y cuando regresamos, nos dijo mi abuelito, ¿ustedes dónde compraron tantas cosas? No, nos hallamos a 200 pesos. ¿Dónde se hallaron 200 pesos? Pues ahí en el terreno, dijo, canijos, dijo, esos 200 pesos eran de otro primo que trabajaba de chofer, de camionero. Andaba lavando ropa y se le cayeron y ya los andaba buscando el pobre.
0: ¿Y dónde? Bueno, pero se los encontraron. Ustedes se los encontraron, ¿no? Yo también me los encontré en la bolsa de mi abuela. Ay, no te creas, no fue la bolsa, pero sí eran de mi abuela. Ahí los habían dejado un cambio. Y yo también los agarré en la mesa. también me preste, ¿verdad? Yo no

Que me los encontré, ¿no? Bueno, sí me los encontré ahí encima. Me dijeron, tío. Dije, véngase, sobrino. Pío, véngase, sobrino, preste, vámonos. No, hombre, me la pasé a todo dar mientras no sabía que me andaba buscando a mi papá y mi mamá. Ya nomás supe que me andaban buscando, ¿no? Dije, malo. ¿Y sí? Me dieron hasta para llevar, llegaba yo, según yo llegaba piedritas para que no me fueran a dar, ¿verdad? Las piedras me las tragué. En el primer nalgadón. Téngale, papá. En cuanto me chicoteó la cabeza así para atrás. Porque me agarró mi papá, me volteó. ¡Pum! En cuanto me chacualeó el pescuezo, para adentro las piedras. Según esto, que no, que las piedritas para que no te regañen en la casa. Que con esa piedrita bajo la lengua, no, hombre. Todas las piedras para adentro en el primer chacualazo que me dio mi papá. Pero ¿cuándo lo volví a hacer? Jamás. No sé, ahora les pregunto a ustedes, ¿se acuerdan de una así como mi compadre? ¿Cuándo les tocó una? Que les dieran una. Digo, los que tienen más de 38 años, se van a acordar y me van a decir si es que sus papás los corrigieron de esa manera. Hiciste revuelta en el hocico, ¿no, chavita? Con tantas piedras que... Sí, mijo, no, hombre. Andaba aventando cemento por metro cúbico. Andaba aventando por metros cúbicos el cemento, mijo, así como los trompos. ¿Haz de cuenta? Ya traía nombre. Chulada. ¿Qué? ¿Cuántos metros cúbicos le aventamos aquí, no? 3, 4 para la banqueta. Póngale con resistencia. Preste, ¿verdad? Bueno, mañana con 47. Vámonos con música. Ellos son los invasores de Nuevo León. Mi casa nueva. ¡Buenos días! Buena mañana, temperatura 27 grados.

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4: Ya son las 10 de la mañana, 10 con 2. Llega la hora del sax, la hora de Chihuahua. Ya son la fiera de Ojinaga. Besos pendientes. Sigue reportando 614-111-3185. ¡Buenos días!

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1: 10 de la mañana con 22 minutos, 10 con 22. Está llegando para que los mensajillos. A ver, échale, mijo, échale.
2: Buenos días, mi gordo. ¿Cómo
1: buenos amaneció, días,
2: mi gordito, qué milagro, mijo. Hermoso cachetón. Oye, cachetón.
1: ¿Qué milagro?
2: Una rola, ¿no, cachetón? 9-11 con los huracanes, por favor. Ah. Así la tienes, gordo.
1: Todas las tengo, mijo. Todas las tengo. 911. Mira, los huracanes, mira. Mira. Mira. Mira nomás, ahí está.
3: Bueno.
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1: ¿Qué hubo? ¿La tengo o no la tengo? ¿La tengo o no la tengo? Ahí nomás, ahí nomás. Hola, chavita, ponle la canción de dos amigos de los Cadetes de Linares a mi amigo Edgar Arias. Dile que lo disculpo y que hagamos las paces de parte de Miroslava. Órale, ahí está. A su amigo Edgar Arias, dile que lo disculpo y que hagamos las paces. A ver, Edgar, ahí te mandaron el mensaje, mijo, de parte de Miroslava, que para que vuelvan a hacer con Pirris. Pero que nos platique el chisme, ¿verdad? Pues, ¿qué pasó? A ver, ¿qué pasó? ¿Por qué se enemistaron? Oye, dice por acá, compadre, buen día, ¿me puedes poner la de Linderos? Fue imposible olvidarte. Pídemela en audio, mijo, pídemela en audio y te la pongo insofactamente, así como la que me acaban de pedir. Así como la que me acaban de pedir. Del 911 de los Hurricanes. Del North. Of the North. Hurricanes of the North. ¿Qué hubo? Ándale pues. De acá ya para el cornudo. Para el cornudo cano. 911. Esta noche se me antoja.
3: Bueno.

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1: 10 de la mañana con 30 minutos, 10:30. Oye, mira lo que pasó allá en España. Ay, papaya. Ay, papaya de Celaya. Novia confirma la infidelidad con empleado en plena boda y aceptó que el marido los agarró. O sea, en plena boda, la novia agarró uno de los meseros y le dijo, mira, ven, pásale para acá. Se lo llevó al baño y ¡tómala, papá! Y lo que dice la gente, lo que debía haber sido una celebración pues bonita, ¿verdad? Una celebración de bodas, pues como cualquier otra, fue una de las bodas más polémicas. Esto pasó ya en España. La fiesta quedó marcada por una confrontación entre familia. Daños de todo a todo, ¿eh? Y es que ahora por propias declaraciones de la novia, le dijo, ¿sabes qué? Pues sí. Sí me torciste en la maroma, me agarraste con los dedos en la puerta y ándele pa' que vino. Y toda la gente preguntaba, ¿por qué se inició la discusión? Pues bueno, de acuerdo con la versión ofrecida por la mujer recién casada y divorciada, ¿verdad? Que entró en el récord Guinness. Se casó a las 5 y a las 7 ya estaba divorciada. Uno de los primeros problemas surgió a raíz de una cantidad de 40,000 euros. Estamos hablando como de 800,000 pesos mexicanos. Que según ella, su esposo se había comprometido a entregarle. La novia habría reclamado ese dinero durante la celebración y la discusión terminó involucrando a personas de ambas familias. O sea, le dijo, oye, ¿qué onda con los 40,000 euros? ¿Qué? No, calmada, espérate, ahorita vamos a ver. ¡Ah, no! Se enojó y ¿qué creen? Fue y agarró a aquel vato, ¿eh? El enfrentamiento fue aumentando de intensidad hasta convertirse en una pelea. En los testimonios difundidos de la propia novia, admite haber participado en la confrontación y haber tenido un altercado físico con la hermana de su marido. Con la cuñada también. Esta situación quedó limitada a una discusión entre invitados. Según los relatos, pues bueno, se dieron hasta para llevar. ¡Hasta para llevar! Se dieron de todo, ¿eh? Y la novia, pues bueno, ella fue la que le dijo, ¿sabes qué? Esta infidelidad fue ahí mismo, en el enlace, en donde estábamos en la celebración. La novia le contó a algunos invitados que durante la fiesta había centrado su atención en uno de los empleados que trabajaba en la organización del evento, en un mesero. No, hombre, no macayú. Según su propio testimonio, decidió llevárselo a un baño y mantener, pues ahí unos quicos, ¿verdad? Y lo que ocurrió después, de acuerdo con su relato, es que su esposo terminó descubriéndolos. El vato fue, pues entró al baño y ¡ay, papá! Y los agarró. Así lo dijo. Me lo llevé al baño y mi esposo nos pilló. La declaración fue difundida en toda España. Y este episodio de infidelidad, la novia aseguró que su intención era terminar con el matrimonio y que incluso había recurrido a un abogado para iniciar los trámites de divorcio correspondientes. O sea que se armó la rebambaramba. O sea, ¿para qué? Nomás quería los 40,000 dólares ella, fíjate, los 40,000 euros. Era lo que andaba pidiendo el dinero. Entonces, ¿para qué te casas, mija? ¿Para qué te casas? O sea, ¿te casaría nada más por interés? ¿Por interés? Parece que sí, ¿verdad? Pues esto sucedió en España. Esta mujer que anda pidiendo 40,000 euros, algunos 800,000 pesos mexicanos. Eso fue lo que le valió la boda. Dijo, no, yo me quiero divorciar con este vato, me desquito. Y metieron al chavo, a uno de los meseros. Imagínate, en plena boda, en lo que tú estás acá. ¿Dónde está mi señora? ¿Dónde anda? ¿La han visto? Pues ahí anda en aquella mesa, no, hombre, ya estaba en el baño. Allá estaba, muy ocupada, ¿verdad? Estaba tramitando el divorcio. Ya estaba tramitando el divorcio la doña. Él acá buscándola y la señora tramitando el divorcio allá guardada.
2: Padre, pónmela de Linderos. Fue imposible olvidarte. Un abrazo. Saludos.
1: Fue imposible olvidarte de Linderos. De Linderos. Ya está, mijo. Vamos a buscarla por aquí. De Linderos del Norte. Ya estás. Ya estás bien, aquí va, mijo. Oye, le quiero mandar un saludo muy especial para mi buen Vale, Valentín Hierro. Valentín Hierro Jaime, que está en sintonía. Le mandamos un abrazo. Y Beto Hierro también. A Beto y Vale, que están muy activos ellos, Muy activos, que ya se les anda calentando la buchaca desde el lunes, mijo. Que con esas rolas que tenemos, mijo, no te culpo. No te culpo, Saludos a mi buen Vale. Y al buen Beto y Vale Hierro. Hierro Jaime, le mandamos un abrazazo a nuestro compañero de AN24. 10:35, ellos son Linderos del Norte. Desde Cuauhtémoc, Chihuahua. Buenos días, 10:35, temperatura de 25 grados.

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1: 10 de la mañana con 43 minutos. 10 con 43. Oye, tenemos pastel de Pastelería Los Cedros. ¿Quieres el pastel? Pastelito de Pastelería Los Cedros. Envíame el mensaje. Envíame el mensaje. Chavita, es lunes y quiero el pastel de Pastelería Los Cedros. Échale.
2: Mi Chavita. Chavita, ¿qué? Mándame un beso. Un beso. Y ponte la de uno de Laberinto, porfa.
1: Pero Laberinto no puedo, amigo. Estamos en la hora del sax todavía. Pasando la hora del sax y la hora de las viejas más buenas, cómo no, con todo el gusto del mundo, te ando surtiendo esa, mijo, de Laberinto. ¿Cómo no? ¿Cómo no? ¿Quieres tu pastel de Pastelería Los Cedros? Échale. Yo quiero el pastel de Pastelería Los Cedros. Mi nombre es tal. El lunes.
3: Chavita, hola, hola, buenos días.
1: Buenos días.
3: El lunes y yo quiero mi pastel de Pastelería Los Cedros. Berenice Rascón.
1: Berenice Rascón participando. ¡Suerte, suerte!
4: El lunes y quiero el pastel de Los Cedros, Chavita. Omar Rodríguez.
1: Eso, mijo, participando. ¡Suerte, matón, suerte!
5: Hola, preciosa, buenos días. Yo quiero el pastel de Pastelería Los Cedros. Es lunes de iniciar y darlo con todo. Yasmín Hernández. ¿Me puedes poner la de pino verde también?
1: Claro, ya estás. Ahí la ponemos, ahí la ponemos. Ya está, 614-111-3185. El mensaje del WhatsApp. El mensaje del WhatsApp. 614-111-3185. Déjate cae, déjate cae. Envía tu mensajito, envía tu mensajito. Chavita, el lunes y yo quiero el pastel de Pastelería Los Cedros. Es lunes y yo quiero el pastel de Pastelería Los Cedros. Échale por acá.
6: Hola, buenos días, Chavita. Hoy es lunes y yo quiero el pastel de Pastelería Los Cedros. Lizeth Aguirre.
1: Participando. Participando por este pastel. Imagínate que el día de hoy es lunes y luego ya saliendo del trabajito en la tarde, llegas a casa. Porque está pronosticado lluvia, ¿eh? Está pronosticado. Así como que no queriendo, abres la ventanita a escuchar el agua fresquecito que entra el fresco y tú comiendo un pastelito con café en la plática a gusto. ¡No, hombre! ¿Qué andas haciendo, loco? ¿Qué andas haciendo, loco?
4: ¿Qué rollo, Chavita? Es lunes y yo quiero el pastel de Pastelería Los Cedros.
1: No te culpo,
4: Gerardo,
1: mijo.
4: Aguirre.
1: Gerardo, no te culpo, mijo. Es lunes, mijo.
7: Chavita,

0: días.
1: Buenos días.
0: Es lunes y yo quiero el pastel de Pastelería Los Cedros. Flor Medina.
1: Participando, Flor. Tú también puedes ser tú también puedes participar y ser el ganador de este pastel, ¿eh? Delicioso pastel de Pastelería Los Cedros. ¿Cuál te puede tocar hoy? El alemán, el capuchino, puede ser el Rafaelo, el cocao de fresa, puede ser también el de frutas tropicales, papá. ¿Qué andas haciendo, loco? Como quieras, te toca el día de hoy, ¿eh? Puede ser tu día, si sentiste así como que, ay, puede ser mi día.
2: Chavita, buenos días. Buenos días,
1: amigo,
2: buen día. Lunes y queremos nuestro pastel, Pastelería Los Cedros.
1: Eso es todo, ¿y tu nombre, mijo? Faltó el nombre, chiquitín. Pues, ¿cómo? Sin nombre, ya lo acabas de mandar acá, Manuel Rodríguez participando, ya está, mijo. Ya estás peinado para atrás participando. Así que, mi gente, es el momento, ¿eh? Para que envíes el mensaje, dele pues. Hay unos ojos que sí me miran. Ellos son los temibles de Chihuahua.

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1: 10:56, 4 a las 11, 4 a las 11 de la mañana, échale.
2: Buenos días, Chavita.
1: Buenos días.
2: Lunes, yo quiero pastel de Pastelería de los Cedros, Ramón Rentería.
1: Ramón Rentería participando, mijo, suerte, suerte.
3: Chavita. Chavita. ¿Qué? No te enojes, gordo.
1: ¿Qué quieres?
3: Me podrías complacer con la canción de Cavaste mi tumba de Conjunto Primavera. Buen día.
1: Buen día, mijo. Buen día. Chavita, excelente inicio de semana. ¿Me podrías conocer la canción de San Lucas de la Senda, por favor? De la Senda, ya está. Me acaban de pedir acá la de Cavaste mi tumba. Cavaste mi tumba, cavaste mi tumba. De Primavera, me dijiste. De Conjunto Primavera. Ya está, mijo. Ya estás peinado para atrás. Es esta. No, esa no era. Cavaste mi tumba. De Primavera. Primavera. ¿Sí se llama así, mijo? Es que no me aparece así con ese nombre. Pero te puedo poner otra de Perdóname, mi amor. Esa es muy buena también. Con esa nos vamos para ese Primavera, mira. Mira. 2 a las 11. Ya viene. Las viejas más buenas.

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4: Y a las 11 de la mañana con 3, 11 con 3, así que los invito para que ustedes envíen su mensaje. Envíen su mensaje, 614-111-3185, si quieren llevar el pastel de Pastelería Los Cedros. Ese pastelito de Pastelería Los Cedros está esperando, ¿eh? ¡Qué barbaridad! ¡Qué barbaridad! 614-111-3185. El mensaje del WhatsApp. Así que déjense caer. Déjense caer. Si quieren ese pastel. Chavita, el lunes. Y yo quiero el pastel de Pastelería Los Cedros. Yo quiero el pastel de Pastelería Los Cedros. Oye, está llegando por acá los mensajitos ya para... A ver, échale, mijo.
5: Aquí andamos, mi gordo, aquí andamos todavía dando lata, gordo.
4: Qué bueno, mijo.
5: Sí, gordo, ¿y qué? ¿Cómo anda la banda?
4: Ahí anda.
5: Mira al Pitirijas, que ya extraño ese recto en la cara, gordo.
4: ¡Pitirijas!
5: Ahí está mi compadre, el Cindy, en su tocayo, en el puro chimuelo, papá.
4: Dile, ¿te está escuchando, no, mijo?
5: Por las calles de Chihuahua, no, por favor.
4: Oh, se acaba de terminar ya, mijo, ya se acabó la hora del sax. Que le mandes mensaje, dice el... El cornudo, mijo. Mándale, Pitirijas, mándale mensajito, Pitirijas. Al cornudo. El cornudo quiere un saludo tuyo, mijo.
6: Chavita.
4: ¿Eh?
6: Chavita.
4: ¿Qué?
6: Chavita.
4: ¿Qué quieres?
6: Buenos días.
4: Buenos días, mijo.
6: Ya es lunes. Y yo quiero ese pastel de Pastelería Los Cedros.
4: Andas perdido,
6: nomás
4: mijo.
6: Así, dámelo a mí. Ya nada más para los tuyos nomás. Orlando Lugo.
4: Míralo, mijo, toda la suerte del mundo, toda la suerte del mundo. Dios te oiga, Dios te
7: Chavita,
4: oiga.
7: Chavita, el lunes yo quiero ese pastel de Pastelería Los Cedros, Sarón Suárez. Y luego que ya estamos a días de iniciar el mes de octubre, mes en que este papito cumple años.
4: Mira, ¿qué día cumple,
7: papito,
4: mijo?
7: Papito, el de King Kong.
4: Oye, ¿qué día cumples años, mijo? ¿Qué día cumples años? Necesitamos saber qué día cumples años, ¿eh? ¿Qué día cumples años? Va a hacernos de la vista gorda y no saludarte, ¿no? No es cierto. 28 de octubre. ¡Qué bárbaro! ¡Ellos son los Bukis! Tus mentiras. ¡Oh! ¡Buenos días! 11.5. Temperatura 28 grados centígrados.

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1: Siguen llegando por acá los mensajitos. Gracias. A ver, échale por acá que tenemos.
2: Hola, Charita. Buenos días. Ya es lunes y yo quiero mi pastel de Pastelería Los Cedros.
1: Lunesito.
2: Verónica Guerrero.
1: Verónica participando el lunes. Y el lunes y con probabilidad de lluvia. ¡Qué belleza! ¿Cómo te caería ese pastelito de afrí, sin gas, sin gastar, como a ti te gusta? No, hombre, ¿qué andas haciendo? ¿Qué andas haciendo, loco? A ver, échale para acá, tenemos otro mensajito. Échale.
3: ¿Qué día cumples?
2: Buenos días, Chavita.
1: Buenos días.
2: Hoy es lunes y yo quiero ese pastel de Pastelería Los Cedros, Norma Falcón Martínez.
1: Falcón Martínez participando.
4: ¿Qué dice mi Xaviki? Ahí pongo mi Xaviki, a ver si nos complaces con una rolita.
1: ¿Cuál?
4: Que se llama Los Caníbales con Mr. Chivo. Cumbiecita, ya te la sabes, para empezar el lunes con toda la actitud y para que la marque todo el gremio desde tu loco de Ciudad Urbana.
1: ¿Ya, hijo?
4: Oye, ¿dónde quedaron los niños?
1: ¡Mi niño!
4: Ya tiene mucho que no se reportan, oye.
1: Ahí se acaba de reportar.
4: No se ha reportado. El trapeador escobudo, el de la tarrara. ¿Dónde habrá quedado ese amigo?
1: ¿Quién sabe? ¿Quién sabe dónde andará? Se me hace que anda trabajando mi compadre, no sé la verdad, mijo. El tararudo, cosas de esas, ¿verdad? Sí, ¿quién sabe? El que se acaba de comunicar ahorita es el cornudo. Y el pitiricas, pues sí anda ahí ocupadón con la family. El piti sí anda ocupado con la familia ahí. Se ha estado reportando, pero anda de vacaciones porque pidió chance por la familia. Pero todo bien, ahí se va, en unos días se empieza a comunicar, ya verás. En unos días ya que se aliviane mi compadre. Ándale, pues, mijo. Ahí está lo que pediste, mijo. Los Caníbales, Mr. Chivo.

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1: ¿Y ahora? ¿Qué es eso? ¡Un platillo volador! ¡Ay, hueso!

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2: ¡Chavita!
1: ¡Eh!
2: ¡Chavita!
1: ¿Qué?
2: Buenos días, Chavita.
1: Buenos días, buenos días.
2: Tarde, pero sin sueño.
1: Eso oye, es todo, Chavita, mijo.
2: Yo sé que es tarde, pero un chiquitito papá para mi Charlie, ¿no?
1: ¿Cómo no, mijo?
2: Anda molesto, pues no pude ir con él al juego de básquet. No, anda, güey, anda. Me ha reclamado toda la mañana. Ya me duele.
1: Mijo,
2: la
1: cabeza, es que también con te dejaste caer.
2: Con un chiquitito papá se le calma. Gracias, Chavita.
1: Pregúntale a mi Charlie cómo le fue, ¿verdad? Pregúntale que cómo le fue. Dobletes, le tocaron dobletes. A ti no te tocó porque no fuiste, mijo. No te tocó porque no fuiste, ¿eh? Pero aquí te va el chiquito papá. ¡Charlie! ¡Chiquitito papá! ¡Ándele! ¡Ándele, papá! Y lo vamos a volver a revivir, pero rápidamente, mijo. Mira. Insofactamente. Fíjate. ¡Ay! ¡Ay! Con un piquetazo de marcha, ¿pa' qué? Con final feliz. Con happy end.
3: Chavita, Chavita.
1: ¡Eh!
3: Puedes ponernos el moño negro de Conjunto Amanecer. Piquete de marcha pa'l Vivis.
1: ¡Piquete de marcha pa'l Vivi, Vivis! ¡Ay! ¡Ay! ¡Tómala!
2: Mira cómo quedó, Chavita.
1: No, hombre, mijo, mira, quedó oye, tirado a media calle. Mira. Oye, estuvo fatal este chiquito papá. ¿Ve? Hasta tieso. Vele la cara donde está tieso. Así, con los dientes apretados. Tieso, tieso. Qué bárbaro, mijo, mira. Oye, sí tuvo bastante efecto, ¿eh? Cómo les encanta echar el agua a la perra, ¿eh? Pero sí, mira, quedaste encantado en la vida, mijo, ¿eh? No, hombre. Te fue de lujo, ¿eh? Oye, hice por acá, le dije a mi compañero de trabajo que se defendiera. ¿Y qué crees? Lo corrieron. ¿Cuántos así, mijo? Valió, no la armo pa' coach de vida. Oye, fíjate que a mí me pasó lo mismo. Valió grillo allá con el Fisgas. Me defendí, ándele mi chulo, que le vaya bien, con permisito, la mejor de las tardes, que le vaya bien.
2: Ya me perdonó, hasta un beso me dio.
1: Ah, ya estás armado, mijo, estás cuajado. Chavita, un piquete de marcha para los Cuba Monkeys que andan sin ganas de trabajar, mijo, es el lunes, pero con esto se van a alivianar. Yo sé que Sira, cómo les va a pegar el piquetazo para todos, alineados, Sira, ahí, así todos derechito, en filita india para que... ¡Ay, ay, ay! ¡Ay! ¡Tómala, papá! ¡Tómala!
4: Buen día, Chavita.
1: Buenos días. Si
4: pones pues una rolita de banda Toro, la noche Chicago se murió, porfa.
1: La noche que en Chicago se murió. La noche que en Chicago se murió. Porque usted lo pidió, mijo, ¿verdad?
5: Trabajaba. Cuando vivía en Chicago.
1: ¡Complacido!
5: Siempre policía él fue. Siempre.

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1: 11 ya con 40. Oye, dice por acá, ¿quién se ganó el pastel? No, todavía nadie, aún no. Aún nadie, mijo, aún nadie. Se va ahorita como a las 12 y media, más o menos. Todavía tienen chancla para enviar su mensaje, todavía, ¿eh?
2: Mira, gordito, si terminaron el Charlie y el Cindy, va a ponerse un piquete de magia porque se alivienen.
1: Se lo damos, mijo, se lo damos. Ahí se, así es cierto, así andan los dos, mira. ¡Ay! ¡Ay! Vestidos de ladies y luego así con la botella en la mano, pero bien bigotones los dos, oye. Así les gusta a los vatos, así les gusta. Piquetazo de marcha. 614-111-3185. ¿Qué quieres escuchar en las viejas más buenas? ¿Qué se te antoja? Oye, te preguntaba ahorita, ¿tú te acuerdas de la ramalea que te puso tu papá o tu mamá? ¿De cuál te acuerdas y el por qué? ¿De cuál ramalea te acuerdas que te puso tu mamá y el por qué? ¿Qué hiciste? ¿Qué dices tú? De ver, o sea, me pusieron varias. Varias veces me dieron mis nalgadillas.

0: ya no te regañan. No, hombre, yo me ataqué como 5 o 6. En el primer ramalazo que me puso mi papá, me agarró, me acuerdo que me agarró con la mano izquierda, me agarró el brazo. Y con la derecha, ¡mocos! Me chacualeó el pescuezo para atrás y me las tragué todas, ¿no? Pero se andaba aventando. Ya andaba aventando metros cúbicos de batido, ¿ah? Pues echando cimbras y de todo. ¿Tú de cuál te acuerdas? Platícame tu anécdota. ¿De qué te acuerdas que te pusieron tus sopapos tu papá? ¿De cuál te acuerdas? Oye, cuando te sentas. ¡No, cállate! Eso no lo puedo contar aquí. Eso no lo puedo contar. No, no. Esos gatitos en el congelador. ¡No! ¡No! No, hombre. De ese no me acuerdo. Yo no me acuerdo. Y si no me acuerdo, no pasó. Era acá mi hermana diciéndome que me está recordando hasta los gatitos. No me acuerdo. Yo no me acuerdo. ¡No me acuerdo! ¡No me acuerdo!
1: Oye, gordito, oye, gordito. Es que, ¿sabes una cosa? Ya cambié de empleo, gordo. Ya estoy acá en un consultorio de salud digna.
0: ¡Cállate!
1: Y acá está el colega ese que le dio el besote al chavo aquel. Dice que está esperando al Titirijas, que ya no ha venido. Es por favor para que le digas, gordito. Saludos, gordo.
0: ¡Saludos, mijo! ¡Saludos, chiquitín! ¡Saludos! Ya está, a ver, échale por acá, ¿qué tenemos? A ver, ¿de cuál te acuerdas?
2: La ramaleada más fuerte que me pusieron y la que más me fue fue cuando tenía como 16, 17 años en la preparatoria. Me corrieron de la escuela por las materias. Pues me gustaba la vacancia y me corrieron. No pasé 3 materias y me dieron de baja y duró un semestre escondiéndome. Me salía a mediodía como si ya fuera a la escuela y regresaba en la tarde como si hubiera regresado a la escuela.
0: ¿Y luego?
2: Estaba en la tarde. Y me iba con camaradas que estuvieran en la mañana o a veces me subía al camión y me iba a pasear. Ya dejándole borlote, en los últimos meses, neta, ya no sabía qué hacer, a dónde irme. Me subía a Circunvalación y me paseaba ahí en la Circunvalación un rato.
0: O sea, dejaste.
2: Hasta que me agarraron, una vez llegué al cantón. ¿Y dónde vienes? ¿De la escuela? Ah, de la escuela, hijo, tú. Pásale el último cuarto.
0: Ay, papá, para que no te me vayas a ir. O sea, ¿cuánto tiempo dejaste de ir a la escuela, mijo? Ya, sí, contándole. Todos los días, o sea, dejaste de ir a la escuela y todos los días te ibas a algún. No, pues también no te pases de todo este, mijo. 6 meses. No, pues no, mijo. O sea, tu mamá dándote dinero para el receso, para que comieran el receso y el vato se iba a las maquinitas a la líder. Hasta que llegó el momento que ya, pues, ¿qué hago ahora? ¿Ahora qué hago? Ahora que. No, si te pasaste, mijo, pues, ¿cómo no querías que te dieran hasta para llevar? ¿Cómo no me habló tu jefita para haberte dado otra también yo? Mijo, pues es que también te pasaste de tueste. ¿Cómo no querías? 6 meses sin ir a la escuela y fíjate lo último lo que hacía. Oye, dice por acá, dile al cornudo que te platique lo que le pasó al mamer en el cajero. ¿Qué le pasó al mamer? ¿Qué le pasó, mijo? El mamer es otro compañero de los de limpieza. Ahí junto con el cornudo. Es otro. Dice por acá, ¿qué rayo, Chavikikiki? Yo recuerdo una santa que me puso mi jefe. Cuando agarré su carro como a los 13 años, me di un volteón por la mirador y el canal. Ya llegué a la casa y estaba mi jefe y sin avisar, ¡mocos, don Cuco! Me dejó caer y ahora de grande se lo recuerdo nomás está riendo. Me dijo, pues sí, ¿qué querías? A los 13 años, que fuera a hacer un desgarriate, mijo, tus 13 años a todos se le hace uno bien fácil, ¿verdad? Que no, es que confundí el acelerador con el freno y ¡riácalas! Fui a chocar. Hombre, a ver, ¿de cuál se acuerdan ustedes? Platíquenme su anécdota, ¿de cuál se acuerdan? ¿Este que 6 meses no fue a la escuela? Imagínate la burla para tu papá que te daban dinero diario, mijo, y tú te lo hacías gastar a maquinitas. Te pasaste, mijo.
1: Por dos, ahorita solo de las maquinitas. Yo creo que a varios nos pasó, ¿no?
0: Yo creo que a todos,
1: nada más, ¿sí? Que a mí no me nalgó mi papá, ¿verdad? Pero casi me botó el gasnate con todo y traqué el manazo que me puso en la espalda cuando me encontró a mí y un primo. No me dio ni chance de ponerme piedrito ni nada.
0: No, yo sí llegué con las piedritas, mijo. Yo sí llegué con las piedritas acá y me las tragué todas. Haz de cuenta que me puse como 3. Dije, si una no basta. Que una piedrita bajo la ley. No, dije, con una no, unas 3, 4 me las puse. No, hombre, en el primer ramalazo, mocos. ¡Ah, me las tragué! No digo que andaba aventando puro concreto. Andaba aventando concreto por metro cúbico. Oye, yo creo que sí, que a todos nos pasó eso en la maquinita, ¿no? A todos los vatos. Y luego después que te ibas a jugar con las de las maquinitas de las tortugas, niña, me acuerdo yo. Y luego después, creo que estaba una de las Street Fighter. Pero ahora sí pedía permiso.

0: Ahora, mamá, voy a la maquinita un ratito. Ok. Ahí con Don Meño. Me acuerdo de Don Meño. Me mando un saludo a Don Meño, a sus tiendas allá de. Allá en Residencial Villavieja. Ahí iba con Don Meño y jugaba la de Arinju. Arinju. Oriuken. Oriuken. El Street. ¿Se acuerdan del Street Fighter? La 90. ¿Y qué era? 97. Donde salía Blanca, Gillette, Honda, Ryu, Ken. ¿Qué otros salían ahí? Vega, Mr. Bison. ¿Qué otros eran? Había el ¿cómo se llamaba el que era el de la India? El flaco ese que se estiraba el patas de chicle. ¿Cómo se llamaba ese? ¿Cómo se llamaba ese? ¿No se acuerdan de ese?
1: La de los Simpsons, estaba muy de moda, no sé si te acuerdas, la de los Simpsons.
0: Ah, sí, cómo no.
1: Los 90, de que ese sería el 95,
0: por ahí. Sí, cómo no, la de los Simpsons. Sí, me acuerdo. Dalsim. Dalsim se llamaba el vato este, sí, ya me acordé del Dalsim.
2: Yo le puse, mi papá nos agarró cuetazos. Le pusimos a un tío que no veía muy bien, el Toro, y decía que nomás tenía una shishi. Nos puso una santa friega con los cuetazos.
0: O sea que te andaba burlando de tu tío tú, por eso te pusieron tus ¿cuántos o qué? A ver, échale por acá que tenemos otra.
3: ¿Qué onda, gordito?
0: ¿Qué rollo, mijo?
3: Que yo me acuerdo, no manches. Fue un día de San Juan. Ya ves que pues antes cotorreabas mojándote y así con los compas o
0: el medio de San Juan
3: en la calle.
0: Ey.
3: No, ches, pues un día nos tocó y pues ahí en el barrio donde vivíamos antes pues nos llevaban la pipa agua. Pues nos robábamos el agua de los tambos de los vecinos. Y un día nos robamos agua de, pues, con una señora. Y pobrecita señora, una vez que salió a corretearnos, pues agarró en la calle un vidrio y se cortó la planta de los pies. Y va ahí con el chisme ahí con la patrona. Y cuando llegamos, nos andamos bajando de otras calles atrás y llegamos. ¿Qué pasó? ¿Dónde andaban? Y pues la doña que la estaba curando a mi mamá y ayudándole. Y llegamos, mis primos y yo, llegamos y ¿dónde andaban? Pues llegamos todos ensopados, ¿no? Ah, que andamos atrás, mojándonos. Y llegamos, pues vengan porque andan haciendo sus maldades. Vean lo que le pasó a Doña Lupe. Y sí, ¡ala! Un rajadón que traía la pobrecita en un pie y no, nos agarró con el cinto y luego así mojados. No, ¿para qué quieres, papá? No nos podíamos sentar, con eso te digo todo, duramos días ahí con el manazo marcado.
0: Mijo, pues ¿qué querías? ¿Qué querías, mijo? Si ya te habían dado hasta para llevar. No, hombre. ¡Vámonos a corte, regresamos! Dale para arriba con Chavita de la Riva. Póngale play, señor productor.
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1: ¿Tú de qué te acuerdas? ¿De qué te acuerdas la última que te pusieron? Bueno, no es la última, ¿eh? Pero la que más recuerdas. Una que te pusieron tus jefes. ¿Cuál fue? ¿Cuál fue?
2: Buen día, Chavita.
1: Buen día, mijo.
2: Yo quiero el pastel de pastelería Los Cedros. Excelente lunes. Aquí andamos dándole, poniéndole al peligro. Excelente semana, Chavita. Saludos y bendiciones.
1: Igualmente para ti, mijo. Bendiciones, mijo. Suerte para el pastel. Suerte.
3: Hoy es lunes y quiero mi pastel de pastelería Los Cedros. Jesús Manuel Sáenz Carrasco.
1: Participando, Jesús Manuel. 614-111-3185. Para que te puedas llevar el pastel de pastelería Los Cedros que estás esperando, ¿eh? Te está esperando. Oye, ¿y bueno qué? ¿A las niñas nunca les pusieron una buena o qué? O sea, de niñas nunca les pegaron así, no les dieron una... Que tú te acuerdes, pero un jalón de greñas, algo la mamá o... ¡No estés haciendo eso, María Guadalupe! ¡Y mocos! O sea, que nomás fue para nosotros, ¿o cómo está el asunto? Pregunta. Porque ahorita nada más han comunicado puro... Puro caballero, ¿eh? Ninguna de las damas se ha... No, yo sí me acuerdo, Chavita, que a mí me dieron una y... Ninguna. O sea que a ustedes a todas las trataron bien. Nunca les dieron una zarandeadilla así leve como a nosotros. O sea, ninguna de las chicas. Pregunta.
4: Buenos días, mi Chavitiquiti.
1: ¡Buenos días, mijo!
4: Buenas
1: mañana.
4: Es lunes y quiero mi pastel de pastelería Los Cedros. Javier Rodríguez.
1: Javier Rodríguez participando, mijo. Participando. Ok, participando. Ándale, pues, vámonos con música. ¡Hala! El Green Pin. Green Pin. El pino verde. ¡Mami! ¿Entonces qué? ¿Entonces qué, mami? ¿Una bailadita o qué? ¡Una bailadita, mami! ¿Cómo nos viéramos bailando esa? Mira nomás.

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1: Ya a las 12 del día con 8 minutos, 12 con 8, están llegando por acá los mensajes. A ver, échale, échale por acá.
2: Hola, Chavita, buenos días.
1: Buen día.
2: Es el lunes y yo quiero mi pastel de pastelería Los Cedros porque el miércoles cumplo años. Mi nombre es Isabel Juárez.
1: Isabel Juárez participando.
2: Yo sí me acuerdo de que me dieron una tunda. Me gustaba mucho irme a estar con una vecina. Y un día pues me le peleé a mi papá y mi papá me andaba buscando, me dio una cintareada buena. Pero se me quitó la maña de andarme saliendo con esa cintareada.
1: ¿Qué dijiste? Ya no vuelvo, ya no vuelvo. Ya no se arma. Está bien, está bien. ¿Es lo que te digo? ¿Es lo que te digo? No, hombre. O sea que así les dieron también entonces a ustedes, ¿verdad? Chavita dice, a mi hermana le pusieron una zarandeada por andar abrazada del vato cuando andaba quedando de novia. En la mera esquina de la casa, mi papá no se la perdonó. A los 2 meses que se casan. Tómala, papá. O sea, ¿qué dijo? No, hombre, si me van a seguir poniendo aquí mis guantazos, pues mejor me caso y ya. Y se quitó la bronca, ¿verdad? Ya no hubo bronca, ya se casaron. Y hasta ahí, santo remedio. Santo remedio, ¿ah? Está quedando por otro mensaje, échale.
3: Chavita, es lunes y quiero el pastel de la pastelería Los Cerdos. Iván Minjares.
1: Iván Minjares. Iván Minjares. Ya está, mijo. Ya está. Órale, pues. Ya estás peinado para atrás, mijo. Peinado para atrás. Abrazo, beso y apapacho. Órale pues, mijo, un abrazote, abrazote. 614-111-3185, 614-111-3185. Platícanos la historia. Platícanos tu historia de cuando te acuerdas de que te pusieron una tunda. Y el por qué. Digo, también que nos digas el por qué, ¿verdad? El por qué. Sí, sí, pues qué chiste, así que nomás diga el por qué. Buenas tardes.
4: ¿Qué pasa?
1: ¿Qué pasó? ¿Quién habla?
4: El Mangüino.
1: ¡Mangüino! ¡Qué milagro, mijo!
4: ¿Qué pasó, bebé?
1: ¿Qué onda, Mangüino?
4: ¡Mi pete! ¡Hola, Mangüino!
1: ¿Qué hice, mi Mangüino? ¡Andan los tacos, pues!
4: ¡Préstame a la hora, tejite!
1: ¿Qué, qué?
5: Ahí están los taquitos, mijo. ¡Volá, volá!
1: ¿Hay que sacarlos o qué?
5: Cuando quiera, hasta arriba de la lumbre, ahí los dos.
1: Ajá, ¿dónde están o qué?
5: Acá en el Robinson.
1: ¿En el Robinson?
5: Por Bella Cumbre.
1: ¿Cuál es Bella Cumbre, mijo?
5: Ah, me te diré. Ya, bueno, así te Robinson, para que me entiendas.
1: Ah, está ya. Sí, sí, sí, sí, sí, ya, ya, ya, ya.
5: Ahí cuando quieras te arrimas para que lo pruebes. Pura calidad, amigo.
1: ¿A poco sí, mijo?
5: Entra al tesoro.
1: Oye, pero lo malo es que yo para poderles agarrar sabor, tienen que ser como 3 o 4 órdenes, mijo.
5: Oye, córtame, ya está apagada.
1: Ahí por la cuarta orden, como que le andamos agarrando el saborcito.
5: Ay, caliente, mijo, ya sabes que no hay falla.
1: No, ya está, mijo. ¿A quién le vas a mandar el saludo o qué? ¿Ahora quién? ¿Andas trampando, mijo?
5: Al bebé tesoro.
1: ¿Al tesoro?
5: Al tesoro.
1: Mándale el saludo, pues. ¿Le vas a decir algo romántico o qué?
5: Ah, no, ahorita andamos.
1: ¡Ey! No seas así, Mangüino. Dile algo romántico para que se le alebreste la hormona.
5: No.
1: ¡Ándale!
5: Ahí te va, pues.
1: Espérate, no, es que tiene que ser acá. Acá con todo el sistema. Sí. Es la que revive el amor. Es la que revive el amor, la que hace cosas bonitas ahí.
5: La que palpita.
1: Sí. ¿Aló? Espérate. Le vas a decir cosas bonitas, ¿eh?
5: Sí, ahí está.
1: Órale, ¿ya estás listo?
5: 1, 2, 3.
1: Que salga de tu ronco pecho. Uh-huh. Échale.
5: Tesoro.
1: Ay. Ya, fíjate la mala manera que dijiste tesoro.
5: Tesoro. Bebé, te extraño todos los días. Me haces falta. Que vayas a los tacos en la moto.
1: Me haces falta como a los tacos la cebolla y el cilantro. Así, sí, sí, algo más romántico, mijo, que vaya de acuerdo. Me haces falta como cuando me llevabas las tortillas.
5: Ay, me haces falta, chiquito. No me llevas. Me dejaste solo. ¿Por qué?
1: Pero dile que la otra oportunidad, que hay que dar una oportunidad nueva, dile.
5: Hay que darle otra oportunidad porque no sé qué hacer.
1: ¿Cómo te encanta echarle agua a la perra también a ti, Manguino, eh?
5: Ya sabes cómo está, chiquito.
1: No, ya está, mijo. Te mando un abrazote, mi Manguino. Ya nos ponemos de acuerdo, mijo, para los taquitos.
5: Sí, cuando quiera, mijo.
1: Órale, te mando un besito. Ay, ya está. Cuídate mucho, mijo.
5: Igual, mijo, cuídate mucho.
1: Órale, excelente inicio de semana, mijo.
5: Ah, igualmente.
1: Bye, bye. Bye. Saludos a mi buen Manguino, hombre, que anda bien activo el vato allá con los taquitos, eh. Anda bien activado con los taquitos. Ándale, pues. Qué rico, ya se me antojó unos taquitos de acá de bisté. De bisté. Dale, pues, vámonos con Román de los Reyes, mira. Qué bonito toca este vato el acordeón, eh. Qué bárbaro. A darle con todo. 12-13. Buenos días, buenas tardes, buenas noches. ¿Qué vamos a comer? ¿Qué hay en el menú?

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1: Échenle, okay. 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
2: Traemos los inhaladores de la sangre.
1: Ay, no más. 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
2: No más.
1: Los Tucanes de Tijuana.
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1: 12 ya con cornudo, 12 con 41, 12 con cornudo, ¿eh? Ni modo, así te cayó cornudo. 12 con cornudo, 12 con 41. Oye, te quedan 5 minutitos más para que mandes tu mensaje, para que te puedas ganar ese pastel, el pastel de pastelería de los Cedros. Así que envía tu mensaje 614-111-3185, chavita, el lunes. Y yo quiero el pastel de pastelería de los Cedros. Después de corte se va el pastel. Después de corte se va el pastel para que tengas la oportunidad de mandarlo ya. Mandarlo ya. Mándalo, mándalo. 614-111-3185. 614-111-3185. Así que mándalo ya. Así que es el momento, es el momento. Te quedan 7 minutos aproximadamente. 7 minutos. Échale.

0: que estoy esperando desde hace mucho tiempo.
1: ¿Desde hace cuánto, mijo? ¿Como unos 6 años, 7?
2: Mira, chavita, te voy a contar una anécdota.
1: Échale.
2: Hace muchos años estaba jugando con mi hermana, con los chiquillos.
1: ¿Y luego?
2: Ella me traía bien barriote, me
1: Gacho.
2: Traía, estaba en el suelo. Y estábamos jugando. Y llegó mi hermano, el más chico, y le zampó una aguja, esas para tejer, en la rodilla.
1: ¡Hala!
2: Eso es verídico, pero a ver si cuenta como ese rollo.
1: ¿Pero te pusieron tus trancas también a ti, mijo, qué? Por andar ahí de bronquero con tu carnalía.
3: Chavi Kiki, buenos días.
1: Buenos días, mijo.
3: Yo estaba en Chavillo apedreando pájaros en un árbol.
1: ¡Ey!
3: Y le cayó una piedra a un judicial que iba pasando. Era la friega que me puso mi abuelo.
1: Tu abuelo, no el judicial, tu abuelo. Está bien, mijo, por andar ahí de avientapiedras de cholo.
4: Buenas tardes, mi chavita, el lunes. Si quiere el pastel de pastelería de los cedros, él Terán.
1: Él Terán participando, mijo.
5: Chavita, buen día.
1: Buen día.
5: El lunes, yo quiero mi pastel de pastelería de los cedros. José Cedillo.
1: José Cedillo participando. Participando José Cedillo. Échale, mijo.
6: Chavita, el lunes yo quiero el pastel de pastelería a los cedros. Soy Gabriel Chavira.
1: Gabriel Chavira participando, mijo.
7: Chavita, es lunes y quiero el pastel de pastelería a los cedros. Isabel Legarda.
1: Isabel Legarda participando. Participando Isabel Legarda. Échale, por acá tenemos otra, a ver, échale.
8: Oye, yo creo que en esa época fueron de más lata, le di a mis jefes, pobrecitos, a mi mamá.
1: Oye, mijo, pero también te dejaste caer.
8: Después de que se dieron cuenta que no iba a la escuela, me mandaron a jalar.
1: Pues es que, ¿y era lo mínimo?
8: Me iba al centro con solicitudes, según yo, entregar, puro pedo, me iba a pasear allá al centro.
1: ¡Hijo!
8: Trabajó un tío en el mercado de la cuarta y con mis primillos, ahí me andaba cotorreando. Entonces me regresaba, ¿qué pasó? No, pues que me iban a hablar, y pues que dónde me iban a hablar, pues yo no entregaba nada.
1: ¿Y nunca te hablaron? Nunca. No, hombre, mijo, no te avergüences, no te da tristeza.
9: Es lunes y yo quiero el pastel de pastelería Los Cedros. Noemí González.
1: Participando, Noemí. Oye, mijo, ¿no te da tristeza haber hecho eso con tu papás? ¿No te da tristeza? No, hombre. Qué tristeza, Que tú acá te... Que no voy a trabajar y que no, nada. Oye, un saludo para el taller mecánico JIC Performance de la Villanueva. Les mando un saludo. Les mandamos saludo. Ok, ya está. Saludos allá para todos mis compadres allá del taller mecánico JIC Performance, allá en Residencial Villanueva. Les mandamos un saludo, mijo. Un saludote. Oye, mijo, todavía sigue. Voy a preguntarte lo que me habías dicho la vez pasada de dónde comprar lo de la cabeza del motor. Ah, que me dijiste que en El Paso, ¿verdad? Arre, ahí te caigo, mijo, para que me eches bien la información, porque se me hace que sí voy a tener que ir a conseguir todo, mijo. Para el bocho, todo para el bocho, mijo. Tac, tac, tac, tac, tac, ya anda sonando así, tac, tac, tac, tac, tac, tac.
9: Chavita, es lunes y yo quiero el pastel de pastelería Los Cedros. Anaí Alcalá.
1: Anaí Alcalá participando. Buen día, Chavita, yo quiero el pastel de pastelería Los Cedros. Gracias, es Los Cedros, pastelería Los Cedros, Cedros.
10: Chavita.
1: Hoy
10: es lunes y quiero ese pastel de pastelería Los Cedros. Mi nombre es Esmeralda Castro.
1: Esmeralda Castro participando, Esmeralda. Participando.
11: Hola, Chavita. Es lunes y yo quiero mi pastel de pastelería Los Cedros. Saludos, Reina Rivera.
1: Ya está, participando. 614-111-3185. 614-111-3185. El mensaje del WhatsApp para que se lleven el pastel, para que se lleven el pastelito.
12: Chale. El lunes sí quiero el pastel de pastelería Los Cedros. Fernando Reza, mi chavita, muchas gracias.
1: Fernando Reza, saludos, mijo.
10: Hoy es lunes y quiero el pastel de pastelería Los Cedros. Itzel,
1: ya está. Y parece máquina de escribir. Ya no me digan nada, amigo. Sí, parece. Tac, tac, tac, tac, tac, tac. Vamos a corte y regresamos porque ya sale el pastel de pastelería Los Cedros. ¡Échale!
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11: Vamos a sacar ganador o ganadora de este pastel de Pastelería de los Cedros. Va a salir ganador o ganadora, échale.
12: Hola, buenas tardes, Chavita.
11: Buenas tardes.
12: Hoy es lunes y quiero el pastel de Pastelería Los Cedros. Gracias, Teresa Rodríguez.
11: Teresa Rodríguez participando, Teresa. Chale, chale, chale. Parece máquinas
13: que... Chavita, Chavita, hoy es lunes y quiero el pastelito de Pastelería Los Cedros. Karina González, por favor.
11: Participando, buenas tardes.
14: Yo, Chavita, hoy es lunes y yo quiero el pastel de Pastelería Los Cedros. Jesús Sanchondo.
11: Jesús Sanchondo, suerte, suerte, suerte, matón. Para alcanzar a meter Chavita, todos los números. Hey.
15: Chavita, hey. Es lunes y yo quiero el pastel de Pastelería Los Cedros. Raimundo Munguía.
11: Raimundo Munguía. Suerte, mijo, suerte. Chale, chale.
16: Hola, Chavita, buenas tardes.
11: Buenas tardes.
16: Soy Nadia Mesa, la
11: ya está, suerte, suerte participando.
17: Buenas tardes, Chavita.
11: Buenas tardes.
17: Hoy es lunes y quiero mi pastel de Pastelería Los Cedros. Jaime Rubio Gutiérrez.
11: Jaime Rubio participando, Jaime.
18: Quiero participar en la rifa del pastel de Los Cedros. Me llamo Edgar.
19: Federación. Encontramos el detector de...
11: Saludos, Edgar. Salud. Edgar, ¿qué, mijo? Edgar, ¿qué?
20: Chavita, es lunes y quiero el pastel de Los Cedros. Mi nombre es Kenia Munguía Jiménez.
11: Ya está participando, hija. Participando también. Participando. Ya estás peinado para atrás. Así que vamos a sacar ganador o ganadora. Ganador o ganadora de este pastel de Pastelería Los Cedros. Así que bueno, vamos a meter todos los números por acá. Todos los que están llegando ya lo estamos metiendo aquí a la tómbola para poder sacar ganador o ganadora de este pastel. Hoy es lunes, San Lunes, y te vas a llevar tu pastel. A ver, ¿quién es el afortunado? ¿Quién es la afortunada de llevarse este delicioso pastel? A ver cuál toca y en qué sucursal, ¿eh? ¿Y en qué sucursal? Ahora sí, vámonos. ¡Vámonos! Échale. Vamos a sacar número.

0: Ahí está la numeración, terminación 0294, terminación 0294, 0294, 02, 02, 02, 02, 0294, 0294, 0294, 0294, aquí está.
1: Hola chavita, es lunes y yo quiero mi pastel de Pastelería Los Cedros. Saludos, Reina Rivera.
0: ¡Reina Rivera! ¡Fe! Muchas felicidades, felicidades Reina Rivera, ya eres la ganadora de este pastel de Pastelería Los Cedros. Reina, me estás escuchando, necesito que me envíes tu credencial de lector, necesito tu credencial de lector, lo más visible por favor, lo más recortada posible, y que me digas dos sucursales de Pastelería Los Cedros donde pueda recoger tu pastel, dos sucursales que pueda recoger tu pastel, dame dos sucursales por favor y tu credencial de lector lo más recortada posible. Lo que sí te digo, necesitamos es que me digas dos sucursales. Si son al norte, dos sucursales del norte. Si están en el centro, dos sucursales del centro. Y si estás al sur, dos sucursales del sur. ¿Cuáles? Para ver a cuál te mandamos. Te recuerdo que el pastel lo puedes recoger después de las 5:30 de la tarde. Despuésito de las 5:30 de la tarde. Así que espero tu credencial. Ya me voy. Ya me voy. Ya me voy, ya me despido. Que tengan ustedes un excelente inicio de semana. Primeramente, mi Padre Dios, nos escuchamos el día de mañana a las 9, a las 9 de la mañana. Primero Dios. Primero Dios, a las 9 de la mañana. A ver si me pueden mandar la credencial porque ya me voy. Y si me voy, pues ¿cómo regalamos el pastel, verdad? ¿Cómo le digo al señor, oiga? ¿Y en qué sucursal, verdad? Oiga, pues ¿cómo le vamos a hacer? ¿Cómo le vamos a hacer lo más recortada posible? Y dos sucursales, aquí está ya. Dos sucursales que pudieras. Dos sucursales. Pistolas. ¿Y en qué otra? ¿Pistolas y qué otra? Dame dos opciones. O tecnológico. ¿Ok? ¿Ya estás? ¿Ya estás peina para atrás? Yo creo que te vamos a mandar a tecnológico. Reina, te vamos a dar. Reina Rivera. Te vamos a mandar a sucursal tecnológico. Ok, después de las 5:30. Por favor. Ok, después de las 5:30, por favor. Para recoger con tu credencial, ok. Sí, estamos bien. Después de las 5:30 para que vayas a recogerlo ahí. Después de las 5:30 en sucursal tecnológico. ¿Sale? Ya está. Mi gente, yo me voy, yo me despido. Que tengan excelente, excelente inicio de semana. Nos vemos el día de mañana. Nos escuchamos el día de mañana a partir de las 9 de la mañana. Él es Julián Álvarez. Esto que es Terrenales.

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2: Y muy buenas tardes, tengan todos ustedes y sean todos completamente bienvenidos al noticiero vespertino de La Patrona 94.1 en este excelente lunes 28 de septiembre del año 2026, donde espero primero que nada su mañana transcurriera de la mejor manera, usted no se me estuviera muriendo de calor y sobre todo le fuera muy bien en el tráfico, que sea algo de tráfico por acá en la capital del estado. Y de parte de todo el equipo de La Patrona, decirles a todos y cada uno de ustedes muchísimas gracias por su sintonía, muchísimas gracias por su preferencia, gracias por siempre estar al pendiente y sobre todo gracias por compartir estas transmisiones y muchísimas gracias por participar. El equipo informativo, estamos de casa llena hoy, mi gente que se encuentra en este bonito lunes, se compone primeramente de nada de Gibran. Gibran, muy buenas tardes, ¿cómo estás? Pues te encuentras bastante, bastante bien el día de hoy. Y aprovecho para presentar las damas primero a Beatriz Tóteles. ¿Cómo estás, Betty? Buenas tardes, ¿cómo andas? Traes los lentes, andas sofisticada.
3: Hola, ¿qué tal? Muy buenas tardes. Pues bien, gracias a Dios en este inicio de semana y así es. Ahora no se me olvidaron los lentecitos. Aquí ya ando algo.
2: Te ves muy bien de lentes, la verdad. Uh-huh. O sea, te lo digo en serio, te ves muy
3: creíble, muy seria.
2: Ándale. Muy Clark Kent te ves.
3: Muy Clark Kent. Aquí, Beatriz Rico. ¡Ah! ¡Betty Rico! No, me quité los lentes. No. Pero con, como siempre, con la mejor de las actitudes, luego de un fin de semana en lo personal bastante ajetreado, pero aquí estamos. Sobrevivimos.
2: Beatriz Rico, luego te lo quitas y lo chamoy. Viste, ya no te acordabas, tonto yo que te recordé, pues valió que
3: pues
2: eso.
3: Pues te haces del rogar.
2: No, pues sí, claro, imagínate. No,
3: ahí está,
2: no,
3: pendiente.
2: No, y que se quede pendiente, no te preocupes.
3: No, en diciembre.
2: De aquí hasta muchos años que se quede pendiente esa manda que tenemos por ahí. Aprovechamos para también presentar en esta tardecita a nuestro compañero Adrián Sánchez, mejor conocido como el señor Chupa TV. ¿Cómo estás, Adrián?
4: Muy bien, ¿qué hay? ¿Cómo están ustedes? Aquí toreando la humedad del calor, pero ya muy contentos este lunes, el lunes más chairo del año, el supertazón de la chairiza.
3: Si vieran lo entusiasmado que anda Adrián, no hombre,
2: ando,
3: no cabe.
2: Interesante el tema.
4: Yo ando más nervioso que entusiasmado, pero sí traigo, siento ñañaras, siento mariposas en el colon y pues a ver qué pasa.
2: Yo sí tengo un poco revuelto el estómago de saber qué va a suceder el día de hoy. De la mañana, el noticiero les mencionaba que iba a ser a las 10 de la mañana la selección del defensor de la Cuarta Transformación y la Soberanía Nacional. No, va a ser hasta las 7 de
4: como
2: la tarde.
4: Chihuahua, somos protagonistas, teníamos que ser el plato principal a las 7 de la noche para que usted se pueda ahogar de rabia o de felicidad, según sea el caso. Yo le recomiendo que compre unas misiles, unas heladas, aunque sea lunes, unas papitas.
2: Lo amerita, ¿no?
4: Sí, la verdad es que de la definición de hoy depende mucho que vaya a pasar en la constitucional, en la... O sea, muchos nervios.
2: Morena te está marcando la agenda de la selección.
4: De las selecciones. Es lo que tú quieres decir. Sí, lo que define hoy Morena va a influir mucho en cómo podría desarrollar.
3: O sea, lo que ustedes están diciendo es que por eso el PRI y el PAN se han vuelto y MC se han vuelto un poquito tranquilos y en mute. Hasta que
4: sí, están esperando que papá sí. Morena acabe.
2: Sí, porque ¿a quién le canto el tiro? ¿Sabes cómo?
4: Sí, es que exacto, no hay peleador. Está como los Power Rangers cuando se presentaban los otros y los otros se quedaban así acá.
2: Sí, bueno.
4: Así está ahorita el PAN, PRI, MC.
2: La que la metamorfosis, ¿no?
4: Ajá. En lo que ahorita Morena está haciendo su espectro patronum para ver quién queda. Y pues usted, ¿quién dice, mi gente? ¿Quién cree que vaya a quedar? ¿El Capi Arrieta? ¿Martín Chaparro? ¿Quién será? ¿Quién será el bueno?
2: Sí, y nada, que queda el Capi Arrieta, ¿no? Esa sorpresa que nos llegan por allá. Pero antes de comentar todo esto, decirles a todos ustedes que le mandamos saludos a la gente de San Juanito, de Krill, de Bocoy, Nauricio, Campo, Maguarichi, Guerrero, Carichi, Cerocago, Ibasacía, Chimori, Yurocho. Un abrazo muy grande para todos ustedes. Gente de Batopilas, Valles, Albergel, Guadalupe, Calvo, Huachochi y Majalca. Gracias por estar al tirante y les recordamos que estamos cubriendo más de 47 municipios. Y hoy sí va a estar un poquito más distinto lo que vamos a hacer. hacer, porque sí vamos a discutir de lo que se viene hoy a las 7 de la tarde en la elección interna del Movimiento de Regeneración Nacional para elegir, pues ahora sí que al candidato, mi gente, para la gobernatura del estado de Chihuahua, para que usted agarre su celular al 614-111-3185, repito, 614-111-3185, queremos comenzar a escuchar sus opiniones. También de este lado no me presenté, discúlpenme, lo saluda Luis Armando Loya Alvírez con el gusto y el placer de todos los días, agradecido con Dios y con la vida por permitirme estar aquí detrás del micrófono con este gran equipo informativo, como lo es Adrián, como lo es Betty, como lo es Gibran, gracias a los tres por el trabajo que desempeñan todos los días, de permitirnos echar chismecito el lunes, mi gente, generalmente en viernes andamos de chismosos, pero no, dijo Morena, ahí les va, canijos, para que ya estén más que preparados. Tenemos 4 personas registradas, recuerden, el día de hoy para la elección del defensor de la Cuarta Transformación y la Soberanía Nacional. Ya me lo aprendí, Betty, por fin, por el amor de Dios, que es el exalcalde de Ciudad Juárez, Cruz Pérez Cuellar, la senadora con licencia, Andrea Chávez, Luis El Capi Arrieta y el profe Martín Chaparro. Son las 4 personas. Yo no me enteré si hubo una quinta, sinceramente no lo sé. Según yo, se quedaron en 4. Si hay otra, pues desmiéntame inmediatamente que van a estar compitiendo para ser el defensor. Y lo voy a decir con todo respeto, creo que hay 2 que ya podemos quitar inmediatamente, independientemente de cualquier situación o el trabajo que hayan hecho, no está en la discusión se centra entre Cruz Pérez Cuellar y Andrea Chávez, y les quiero preguntar, ¿cómo la ven? Yo sí estoy nervioso, no sé por qué, si yo ni pertenezco a Morena, y estoy nervioso.
3: ¿Será porque a partir de hoy, la situación, como acaban de decir, tendrá rostro por parte de
4: Morena? Sí, a partir de hoy ya empieza el ballet cósmico, dirían por ahí en Los Simpson, a partir de hoy ya va a haber una cara visible con la que va a combatir el partido aquí, el PRI, el PAN y pues el sistema aquí de Chihuahua, va a tener una cara ya a la cual va a poder lanzarle sus ataques, responder, señalar. Entonces, pues a ver qué pasa.
3: Y curiosamente, no solamente en lo estatal, sino también en lo que es el Congreso del Estado, porque definiéndose quién encabezará ya lo que es la candidatura de Morena a nivel estatal, ya teniendo ese rostro, van a empezar a poner las figuras que puedan ser peso en el Congreso del Estado a manera de ganarlo y ser un Congreso que
4: necesitaría una mayoría, ¿no? Quien busque ganar necesitaría una mayoría para tener gobernabilidad. Qué nervios, ojalá me den el distrito 18 a mí.
3: Oye, pero
2: ¿de qué es el 18
4: ahorita? No sé, fue el primero que me ocurrió.
2: ¿Es el Alfredo Chávez?
4: No sé, no.
2: El de la China es el 12.
4: El 12, pues que me
3: den el de Dios es 15.
2: El de Dios es el 15, el 18 es el de Alfredo, se me hace.
3: Bueno,
4: que me den ese.
3: Por ejemplo, en el Congreso, en los municipios, queda el cabildo según el quien gane, ¿no? Por ejemplo,
4: la planilla, porque recuerden que
2: sí, es Alfredo.
4: Justo está impugnada la reforma electoral, que también mañana se hará en la Suprema Corte. La nueva reforma electoral del estado de Chihuahua no permitió la elección directa de regidores, entonces sigue ese mecanismo de que gana el alcalde y entra a su planilla, con la diferencia que todos los que participen como alcaldes y no ganen, entran de primer regidor.
3: Ok, bueno, vamos por eso. A lo que voy es en el Congreso. Gana Chonito, no vamos a decir quién.
4: Gana Chonito. Juanito Caguamas.
3: Sí. Entonces, él es del Partido Morado. Y el Congreso se va a conformar por mayoría del Partido Morado, ¿o cómo va a estar?
4: No, pues ahí sí depende
3: de las votaciones,
4: ahí, porque a lo mejor gana el Partido Morado y no tiene mayoría, porque pues la verdad es que Chihuahua sí...
3: ¿Hay mucho voto cruzado?
4: Sí, hay mucho voto cruzado, sí, Chihuahua, sí, entonces puede ser que la gente le dé su voto en la gubernatura a un partido y le dé la diputación a otro, si pasa aquí, si
3: entonces pasa. Pudiera suceder, Adrián, en el sentido de que el PRI, PAN, MC y nada más, sí, porque PRI, PAN, PT y Verde están con
4: Morena, sí.
3: Entonces estos tres partidos pueden que estén esperando al rostro para mover sus piezas en el Congreso del Estado y darle apostarle ya mayormente a sus candidatos en el Congreso para que si se llega a quedar la oposición
4: tener ahí un bloque de contención. Y ojo aquí, todos los partidos, Morena, PRI, PAN, necesitan poner a candidatos muy competitivos tanto a las presidencias municipales como a los congresos para que vengan a cerrar la pinza. No pueden apostar nada más a la hegemonía del candidato, por ejemplo, del PAN, que ya sabemos quién es, de que es muy buen candidato y va a jalar, ok, es buen candidato y todo, igual Morena, a quien quede, no pueden dejarle nada más la carga a ellos de lograr volcar todos los votos. Si no tienes buenos candidatos, imagínate que andan los candidatos y traes un impresentable, una impresentable, y lejos de te mentan la madre o te cierran la puerta, es bien importante los perfiles que van a lanzar para que logren cerrar la pinza de esta elección, que va a ser una, va a ser un baño de sangre el 2027.
2: Oigan, estamos hablando como si Morena ya tuviera el poder, ¿sabes cómo? Como si Morena ostentara el poder en Chihuahua y fuera el rival a vencer en estas elecciones, y a la gente que recordarle que gobierna el Partido Acción Nacional.
4: Es que es el rival a vencer, realmente.
3: Y no solamente en Chihuahua, así, a nivel nacional.
4: Pues mira, es que partiendo desde que salvo Movimiento Ciudadano, que no ha dicho que va en bloque, pues los otros no van a jugar en contra, o sea, PRI y PAN van juntos. Okay. No, ya andan, no han formalizado, pero es un hecho que van a ir juntos. Movimiento Ciudadano todavía se está haciendo el rogar y no está queriendo, pero pues sería el rival a vencer, porque honestamente Movimiento Ciudadano no le alcanza para ganar una gubernatura.
3: Agua, ya está lloviendo.
4: Está lloviendo, gente, yo vengo en la bicicleta, Dios me ha reconfesado. Pero entonces por eso Morena sería el rival a vencer, porque pues es el único que estaría en contra, o Movimiento Ciudadano, pues no le va para ganar una gubernatura.
3: Mira, pero hay otro punto, y van a decir, ay, no es mucho. Estamos hablando del PT. El PT dijo que si no quedaba Andrea.
4: Ah, pero el PT aquí, con todo respeto para los pasitos, no, el PT.
3: Pero
4: no,
3: de todos
4: modos. Somos tres, Joaquín, no la hagas. Sí, o sea, máximo respeto al pasito, Dios bendiga
2: el
4: la payuca.
2: Y el PT andan ahí moviéndose.
4: No, vatos, o sea, ustedes son una fuerza política, pero no.
2: Están
4: no
2: en crecimiento y en desarrollo todavía, no como para considerarlo de una forma, honestamente.
4: Pues el PT ya no lo consideran crecimiento, el PT está existiendo.
2: Okay.
4: Pero no le da para poder llevar una candidatura solos, o sea.
3: No, pero sí jala votos. Entonces, por ese lado, creo que sí tendría
4: que... ahí sería peligroso, porque imagínate, dividiría el voto chairo, el PT, si lanza otra candidatura aparte de la que quedara, y luego si MC no va, también dividiría el voto no chairo, entonces estaría complicado. Por eso, usted habrá escuchado a Lito Moreno y al dirigente de aquí del Alex PRI, a Alex Domínguez, decir que si Movimiento Ciudadano no va con ellos, va a ser un esquirol de Morena porque dividiría el voto. Eso es lo que dicen ellos. Movimiento Ciudadano dice no. Acuérdense, en la elección de la presidencia, Movimiento Ciudadano no fue con el bloque PRI-PAN, y decían, es que era un banco, el mismo Francisco Sánchez nos lo dijo, era un barco que se iba a hundir con Xóchitl y nosotros no nos subimos. Movimiento Ciudadano, pues su estrategia, van solos, no, ahora sí que no es mucho, pero son votos honestos que ahí van sumando poco a poco. Y hay que ver, ahora otra cosa bien importante, es que en esta banda hoy se configuran muchas cosas, porque la alianza entre PRI y el PAN todavía no está definida. Pueden ir en alianza en la gubernatura y en algunos distritos, pero no en las presidencias municipales. De acuerdo. O sea, podría ser que el PRI lanzar a candidatos a la presidencia municipal distintos a los del PAN. Entonces, eso vendría a todavía a dividir más los votos. Podría ser que el PRI lanzara distritos priistas en uno donde el PAN lance. O sea, está complicado, y mucho coincido con Betty, y mucho de esas definiciones yo creo que se van a dar después de hoy, que sepan contra quién van a pelear.
2: Sí, claro, para no tirar el trancazo al aire, ¿no?
4: Sí, dicen, a lo mejor, oye, pues si está muy canijo, ponemos a él.
3: Una de las, así rápidamente, una de las ventajas por las cuales yo he visto así a Morena, que se ha vuelto en la imagen y figura que está actualmente, es porque también hay muchos resentidos que ahora son de, pues, los enemigos, ¿no? PRI, PAN. Hay mucho resentido, priistas, panistas y de otros partidos en Morena, les guste o no, hay mucho resentido ahí, más allá de quitándole los chapulines y que buscan los intereses, no, hay mucho resentido, y eso ha ayudado a Morena a posicionarse y a que las estrategias le chicoten o les rebote al PRI y al PAN, porque son gente que sabe cómo operan.
4: Claro.
3: Me explico, operadores buenos. Yo he sabido de seccionales priistas, como de, no sé cómo se llaman en el PAN,
4: los seccionales.
3: Sí.
4: Algo de comités, ¿no? Sí. Algo así lo ponen.
3: Creo que es líder vecinal o líder comité, algo así. Irse a Morena. Oye, son de la estructura básica de estos dos partidos que se van a Morena. ¿Y qué es lo que hacen? Les enseñan
2: Claro.
3: Los juegos, los movimientos que tienen y los mejoran. Entonces, por eso Morena ha podido crecer hasta donde está, aparte de la estrategia propia de la marca. Pero, insisto, a partir de hoy, PRI, PAN, MC van a rediseñar, reconfigurar, rehacer. O no tanto, van a hacer las estrategias. Por eso no habían dado a conocer mucho. Oye, pero está tarde, están tardes estos muchachos para las alianzas. No han dicho nada, ni Pío, ni nada. Porque están esperando el día de hoy.
2: Completamente.
3: Acuérdense de mí. Acuérdense de mí. A partir de mañana.
2: Acuérdense de nosotros. ¿Cómo se van a poner las cosas, santa madre de Dios?
3: A partir de mañana o de hoy van a empezar a desfilar las propuestas, las ideas, más conocimiento, más posición de los del azul, del tricolor, del naranja, a raíz de hoy.
2: Completamente de acuerdo con ustedes. Me mandaron un cortecito comercial, que hay muchos mensajes de la gente. Siga participando el 614-111-3185 y regresamos.
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0: 1:19 de la tarde, mi gente. Gracias por continuar en sintonía del noticiero vespertino de la patrona 94.1. Tenemos mensajitos, claro que los queremos escuchar. A ver qué dice la raza. Dice, saludos Luisito. Dice, oiga, a ver si me pone en contexto lo que dijo mi gobernador Amaru del tema de la iniciativa que quiere mandar al Congreso del Estado o lo que ya mandó. Ahora te ponemos el video de la gobernadora a ver qué nos dijo por acá. Danos chancito, terminamos de leer los demás mensajitos y discutimos de ese tema. 614 dice, muy bonitas tardes de lunes, inicio de semana, equipo, feliz día, un fuerte abrazo. Dice, ¿y como para qué las heladas? ¿Qué se celebra? No, pues por el nervio, dijo Adrián.
1: Pues es que es como un juego, de hecho es un juego, se va a definir quién va a la final.
0: Mentira no es. Dice, hola Betty, escuchándola comiendo una ensalada de atún, una gelatina y agua, buen provecho. Dice 626, saludos, dice, no hagan tanto escándalo, es fácil, Pérez Cuellar por Morena y Andrea por el PT, dicen por acá, nos envían sus mensajitos. Órale, gracias por compartirnos tu opinión. Gracias, sigan escribiendo. 614-111-3185. Dice, hermoso, esta mañana yo no pude estar en contacto contigo porque es de creer que me llevaron un viaje allá para la salida de Delicias. Ay, cañón. Y sentí que me iban a hacer algo malo. Ya me venía bajando yo los pantalones, pero no, todo bien. Ay, qué bueno que estás bien. Cualquier cosa, pues luego dices. Ahora lo que va con mi comentario es que en la mañana decía una persona que le gustaba Cruz Pérez Cuellar para la gobernatura y que Andrea Chávez para la alcaldía de Ciudad Juárez, que porque Cruz Pérez Cuellar tenía hecha garra la frontera. Entonces, pues no entraba yo con esa ironía. Y luego, pero aún que no sea Andrea la candidata a la alcaldía de Ciudad Juárez, porque el señor Juan Carlos Loera, que tanto le ha invertido en propaganda, se va a quedar sin nada. Ese es otro debate, el tema de Ciudad Juárez.
2: Pero hay que recordar también que hay un hombre en Ciudad Juárez, no sé si coincidas conmigo, Adrián, también de apellido Chávez, pero con otro nombre.
1: Sí, cierto. Hijo,
2: eso, Mayra Chávez. Hey,
1: sí, no, va, miren, un problema a la vez.
0: Que suceda lo que tenga que suceder hoy, ¿no?
1: Un tirito a la vez.
2: Sí, pero sí, de a montón no se puede.
0: No, pues fíjate que sí estoy de acuerdo con ustedes.
1: Pero un sí, ahí suena a Mayra también.
0: Híjole, hijo, vamos a ver qué puede.
2: Ella no, ni ha dicho.
0: Pero no se registró, ¿no? Sí.
1: Es que no ha
0: habido. No ha habido para municipales, ¿verdad? No. Todavía no.
1: Ahora sale la convocatoria para el municipio. Ok. Los municipios.
2: Entonces siento que.
0: Acabarla a molar.
2: O sea, están. Así como las cartitas, estos juegos de Yu-Gi-Oh, ¿te acuerdas? Que jugabas a ver cuál era tu rival más fuerte y están esperando el PRI y el PAN a aventar sus cartas una vez que ya se descubra sí, Morena. Y aquí te va mi candidato.
1: Aquí te va mi gallo, ya, hombre.
2: Para este distrito y para este ayuntamiento y esta es la planilla de regidores, entonces.
1: Ay, va a estar brutal.
0: A ver qué nos dicen de este lado. Dice, excelente tarde, inicio de semana, Betty, al Cherokee Adrián Sánchez. Ah, pues está ahí trencita. Y mi buen sujeto Golden Totem documentado. Neta, no sé qué esté más bueno. Si quién va a quedar al frente de la transformación de la 4T aquí en Chihuahua. O el berriche de Alexis Vega, que dice que probablemente se retira de la selección mexicana. Hombre, Alexis, nadie lo pela, no te preocupes. No aporto nada.
1: Ese güey, ¿quién es?
0: Un futbolista que está en el Toluca, que era el 10 de la selección y se lo dieron a Morita, a Gil Mora. Y no lo convocaron para el partido amistoso del sábado. Y el vato dijo después del partido del Toluca, no, pues, a ver si no me retiro de la selección.
1: Pues, Alexis, retírate, carnal. Mira, Mora está joven y da resultados. Retírate, hermoso.
0: Ya metió gol.
1: ¿Morita o Alexis?
0: Morita.
1: Alexis, vete al cantón, mi rey. Aquí te está rogando nada.
0: Sí, vete a echarte tus dos pistas.
1: Vete a hacer lo que hacen los futbolistas. Un escándalo, carnal.
0: ¡Eso! Eso sí es bien. Dice, ¿y el del municipio cuándo nos dicen quién encabezará la transformación? 100% seguro que será Brenda Francisca Ríos. Pues es primero no sale hoy y no ha habido reglas, es cierto. Todas sí, cierto, no ha habido reglas.
2: Y en la figura ya se puso en el radar a un empresario.
1: A Don Salchicha.
0: Sí, no va esa Don Salchicha. Y no cualquier empresa.
1: No, ojo, no voy a querer empezar a comprar también. ¡No!
0: ¡Que la calles! 614 dice, yo digo que va Cruzito contra el ya nombramiento de Marco y que ese tiro está bueno, no como la paseada que le dio Maru a Loera. ¡Wow!
2: Ahí está el videito de Maru y lo que dijo hoy en la mañana.
1: Ah, sí, si quieren ponerlo o
0: comentar. ¿Ya lo tenemos listo? A ver, vamos a escuchar a la gobernadora, a ver qué hizo.
3: Mi tía. Algo muy importante que se va a decidir esta semana en la Ciudad de México y que tiene que ver directamente con el futuro de nuestro amado Chihuahua y, por supuesto, del país. Hace unos meses, aquí en el estado, en Chihuahua, tomamos una decisión que ningún otro estado del país había tomado: establecer en nuestras leyes, a través del Congreso del Estado de Chihuahua, que una elección se anulara si en ella interviniera el crimen organizado o si el candidato tuviera vínculos con estos terroristas. No fue una ocurrencia, fue una respuesta a lo que hemos visto pasar en nuestro país. Estados enteros donde el narcotráfico decide quién se registra, quién compite, quién gana, como en Sinaloa. Donde la gente vota, sí, pero la elección ya está decidida por quien tiene las armas. Y Chihuahua dijo, aquí no. Y lo dijimos juntos. Esa reforma la votaron a favor todas las fuerzas políticas representadas en el Congreso del Estado de Chihuahua. Todas menos, adivinen quién, los diputados locales de Morena. Los diputados locales de Morena votaron en contra. Aún así, ganamos los buenos. Se logró la reforma en la ley, incluyendo la anulación de la elección si intervenía el crimen organizado. Y se contempló también que tampoco se permitiera competir a los candidatos vinculados con la delincuencia y la muerte. ¿Pero qué creen? Como en el Congreso de Chihuahua no les alcanzaron los votos para cubrir y proteger a su pacto con los malos, entonces buscaron que alguien más los resolviera, les ayudara. En ese momento, Morena acudió a la Suprema Corte de Justicia de la Nación para pedir que no se tocara a los candidatos vinculados con el crimen y echaran fuera esta ley. Y aquí no termina el tema. Mañana, martes 29 de septiembre, la Suprema Corte decidirá si Chihuahua se queda con una ley que protege las elecciones y el voto libre de la gente o una ley que abiertamente proteja al crimen organizado para poner a sus candidatos. A las ministras y a los ministros les digo con respeto y como parte en este juicio. Ustedes llegaron a la Corte por el voto ciudadano, voto de quienes tuvieron plena fe y esperanza en ustedes. Lo que está en juego el martes es precisamente eso, que el voto se decide en las urnas y no en los cuarteles del crimen. Chihuahua les pide que confirmen la ley completa y el país entero va a estar viendo qué es lo que ustedes deciden. Proteger el voto de los chihuahuenses no es una opción para este gobierno, es una obligación. Aquí seguiremos trabajando por el bien de todo Chihuahua.
2: Y imagínense, hoy sale el rostro.
0: Ya empezó la guerra.
2: ¿De quién será
1: el abanderado o abanderada?
0: Ajá. El defensor de la Cuarta Transformación y la Seguridad Nacional.
1: Candidato, gente.
2: Sí, y para después de esta tarde, vaya tanta tartamudea, después de la tarde, si no se pasaron el trago amargo, mañana se lo van a tener que pasar a brinquitos con lo que salga en la Suprema Corte.
1: Y ya, por ejemplo, está el PAN, ya dijo Alfie Chávez, coordinador de los diputados del PAN, que me encanta cómo enmarcan estas premisas. Si no hacen lo que yo digo, son esto. Si la Suprema Corte no valida la ley completa, son unos narcopactos.
0: Sí,
1: lo enmarcan. Sí se impugnó la reforma electoral.
2: ¿Con base a qué lo hicieron los diputados de Morena?
1: Sí, impugnaron el tema de las regidurías. Uh-huh. Y impugnaron también el tema de ese blindaje, que es lo que están alegando, que porque tumban eso. Morena dice que ya hay ¿cómo se dice? Ya es legislatura o ya hay materia en eso, que no era necesario poner este mal blindaje. E impugna el tema de las regidurías, que se puedan elegir de manera directa, porque en la reforma esta se quitó, se derogaron unos artículos que estaban, que gradualmente se iban a poder ir eligiendo de manera directa regidores, y lo quitaron.
2: Pero elegirlos de manera directa implica un gasto extra en las de recursos.
1: Sí, eventualmente requería un gasto extra. Mm. Pero pues...
0: Ah, pues qué bueno que lo están pensando para ahorrar, qué bárbaro.
1: Sí, no, pero güey, pues puedes vender una calle cada
0: elección. ¡Qué gracia!
1: Y con esto financiamos.
0: De repente, 30 elecciones después, pues ya no hay nada que ver.
1: Ya no hay ciudad.
0: Ah, pues vender el edificio de Cabildo. Eso sí pudiera servirnos por acá para algo. Se reporta la raza, nos manda videitos acá, anda la raza manejando y está bastante fuerte la lluvia. ¿Por dónde andas? Oye, sí, maneja con precaución. Mira cómo está. ¿Por dónde andas? ¿Norte? ¿Sur? Dinos, acá estoy viendo los videos, 614-375 es tu número, 649, ¡oh, qué gustazo saber de ti! Alejandrina nos envía unas fotos de unas empanaditas, dice, hola, feliz y bendecido inicio de semana.
2: ¡Ah, qué rico! Mira, chupa. ¿De dónde es ella?
0: De Washington. Saludos a toda la raza de Huachochi, le mandamos allá un abrazo enorme.
2: Con este climita y esos, a estar haciendo en casa esos panecitos, uy, no.
0: Nos dicen por acá, Morena se va a dividir, pienso yo, el hueso está muy bueno en Chihuahua. Cruz por Morena y Andrea por Partido Verde y PT, nos dicen de este lado. Y yo, no dije que me gustaba Cruz, dije que probablemente Cruz por Morena y Andrea por la alcaldía de Juárez. No, pues nunca nadie puso en tela de juicio de que le gustara Cruz. No pasa nada, todo bien, todo tranqui. Alguien dicen de este lado. Ay, espérate, es que no había. ¿Qué nos dijo Betty?
2: Saludos, que tengan mucho cuidado con la lluvia y que
1: es neta. Es inicio de semana. Bromea con.
2: ¡Qué bonito! ¡Su carita!
1: No me escuchas así reírme.
0: Nunca la escucho hablar.
1: Ok.
0: No me consta, ¿sabes cómo? Pero. Okay, pues okay. Puede ser que sí, en una
1: bueno,
0: de esas.
1: Saludos, carnalito.
0: Sí, es 14, dice. Muy preocupado, nunca te has visto tan preocupado.
1: No, pues es que no sé si está bromeando o no. Entonces.
0: Dice, buenas tardes, dice. La verdad, todo lo de los candidatos, no sé si yo estoy mal o la demás gente, pero es de más todas las tontadas que dice la presidenta. Nos manda una foto, sí, un screenshot que dice que no son desaparecidos, son no localizados. Y nos dice que entonces no son memes, son imágenes graciosas ilustrativas, nos dicen por acá. 614 menciona, imagínense, vuelva esa de presidente municipal. Ya ven que cuando estuvo de interino hizo cosas chidas porque él lo de su visión de empresario de reducir gastos sería buena opción.
1: Don Salchicha.
0: La neta, sí, estaba diciendo por acá.
1: Saludos a Don Salchicha.
0: Dice por acá, 614, de Chihuahua, no hables, Maru, la sierra lo gobierna el narco, no han hecho nada, Loya, y tú, nos dicen por acá, 614, hay muchos mensajes, creo que están participando. 614 dice, mi pregunta es sencilla. ¿Está mal que se proteja la elección de la intervención del crimen organizado? Porque a pesar de lo que se dice, Morena, que ya existe una legislatura, los hechos dictan que el crimen organizado se ha intervenido en muchas elecciones. Sí, está mal, o sea, honestamente sí se tienen que blindar de alguna u otra
2: forma. Pero como todo buen mexicano o mexicanos que somos, les puedes poner blindaje sobre el blindaje del blindaje y aún así van a estar.
1: Mi gente, mire,
0: y entonces todos van a disparar el pie, tampoco,
1: seamos honestos. ¿Cuántos años tiene el crimen organizado inmiscuido en todas las instituciones? En todas. No hay quien se salve. Y no digo que no por eso esté bien y se normalice. No. Vamos a ver la Suprema Corte qué dice mañana. Realmente es el último organismo que va a revisar ese tema. Si lo aprueba la Suprema Corte, pues adelante.
0: Qué semana, ¿eh? Sí, qué semana de veras.
1: Brutal.
4: Aquí por la glorieta de Felipe Ángeles. Por okay. La glorieta de Felipe Ángeles. DC y Ulloa. Y División del Norte.
0: Pues está muy dura la lluvia,
1: Va a mojar todo.
0: Mira nomás cómo está.
2: Y acá para el centro, si alguien anda por el centro, hay que nos comente.
0: Sí, ¿cómo está de este lado? Espérate, me faltó un mensaje.
2: Si no, para acá. Esperarme.
0: Último, antes de ir al corte.
5: Huizaroche, el viernes. Dios mediante, les llevo allá a la fiesta en la tarde.
0: ¡Eso!
5: Dios los bendiga.
0: Recuerda la fiesta de aniversario de la patrona ya con la raza de Huachochi y Zulay. Dani, te lo mandamos un saludo.
1: ¿Yo qué?
0: Toca por allá. Huachochi, gracias por estar.
1: No nos van a mandar a cubrir.
2: En la avioneta.
0: Ahí pásame las horas, Zulay, nada más para repetírselo por acá a la gente que quiere noticiero vespertino.
1: No nos van a mandar a cubrir.
0: No, ¿quieren ir?
1: No, pues si no se puede.
2: No, yo tengo clases.
0: De una u otra forma se acomoda, se puede encontrar la manera. Nomás díganme, sí, queremos ir.
1: ¿Qué va a haber? Así.
0: Sí, va a haber. Díganos, a ver, la patrona de Huachochi, mándanos un audio, su like, de qué va a haber por allá en el festejo para que la gente de por acá lo escuche y se anime. Porque no me lo sé, sinceramente, todo lo que va a haber. Va a haber muy buenos grupos, eso los puedo decir. Van a estar nuestros compañeros por allá de Exceso Norte. No sé quién más va a estar, así que por favor.
1: Allá nos han prohibido los recorridos.
0: No, entonces se pondría para bastante sabroso. Pero vamos a un corte comercial y regresamos.

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2: 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Gobierno Municipal.
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0: 1:36 de la tarde vigente y gracias por continuar en sintonía del noticiero vespertino, la patrona 94.1. Les voy a pedir un favor muy grande a todos los que nos están escuchando. Prepare su teléfono al 614-111-3185 porque no, para privilegio de unos y desgracia de otros, se encuentra con nosotros en la línea telefónica un gran amigo que le mandamos un gran saludo.
1: Y que todos quieren. Compañero,
0: que todos ahora. quieren. Aaron Aragón, muy buenas tardes, Aaron, ¿cómo estás? Betty, Chupa y Luis.
2: ¡Luisito Loya!
0: ¿Qué onda?
2: ¡Luisito Loya!
0: ¿Cómo andas?
2: Y luego, la crucista más crucista de todo Chihuahua, por lo menos en fotos, Betty. Mi querida Betty.
1: Hola, buenas
2: tardes. Y luego, Lord Calle Bustamante. ¡No, qué joya!
0: ¡Uy, a mí qué me toca!
3: ¡Luisito Loya!
2: ¡Luisito Loya!
0: ¡Ah, bueno,
2: Luisito
0: okay,
2: Loya,
0: okay.
2: Nada más.
0: Te fuiste tranqui, qué bueno. Qué bueno.
2: Pues que es que si no me sacas del aire, güey, ya me tenías vetado.
0: Te va, tú estás loco, estás loco. Oye, no
2: sé, ¿por qué no dijeron? ¿Y por qué no dijeron que el más querido también por Marco Bonilla?
1: Adorado.
2: ¿Por qué no dijeron?
0: No, pues no se me ocurrió en su momento, fíjate.
2: Pues es el que más me ama en todo Chihuahua.
3: Juan Celar,
2: A mí y Adrián.
0: Probablemente sí, pero no sé, ¿no se ve México?
2: Creo que quiere más a Adrián que a mí. Andamos en Ciudad de México, mi querido Luisito Loya, hace unos segundos, bueno, exageré, minutos, nombraron como coordinadora de Tlaxcala, me acabo de enterar que sí existe, y se llama Ana Lidia, la senadora de Tlaxcala, que se quedó con la coordinación de la defensa de la Cuarta Transformación y la soberanía de ese estado. Y pues estamos esperando que sean las 7, Luisito Loya, me la pusieron como si fuera lucha estelar.
0: Oye,
2: haga
0: sí.
2: De cuenta que es programa, haga de cuenta que es programa de lucha libre y me mandaron la estelar a las 7 de la noche, el main event, la más importante de todas, a las 7 de la tarde. ¿Quién será? Andrea, ¿quién será? Crucito, pues está la expectativa.
0: Oye, no nombraste a dos, Martín Chaparro, el Capi Arrieta.
2: Pues ¿quién es Martín?
0: Pues están registrados, no nomás digo. Ah.
2: ¿Y el Capi? ¿Cuál Capi Pérez? ¿El de la Resolana?
0: El otro, ¿no?
2: ¿El que escribió?
0: No, el Capi Arrieta.
2: ¿El Capi Pérez?
0: No. Digo, porque había cuatro registrados, digo, nomás ahí para tomarlos en consideración y en cuenta. Oye, ¿cómo está el panorama?
2: Estamos hablando cosas serias, Luisito Loya, por Dios, hombre. ¿Cómo va a ganar Martino? ¿Cómo va a ganar el Capi? No manches, Luisito Loya, por Dios.
0: Que ahorita también los descarté, iniciando luego el noticiero matutino y vespertino de que
2: digo, pues, esto se mi máximo respeto para ellos, pero estamos hablando cosas serias, Luisito Loya.
0: Sí, no, pues digo, pues que en su video ellos decían que hicieron su mejor esfuerzo y esperan pues salir avantes el día de hoy a las 7 de la tarde.
2: Ah, dijo el Capi, ¿va?
0: Sí, dijo
2: el cuando
0: Capi.
2: Estaba en el avión.
0: Que hizo todo lo que tenía que hacer, todo lo que
2: no, dijo que se iba a regresar con ella, dijo. No sé de qué estaba hablando, pero dijo.
0: Pues ya regresó. Oiga, a con
2: pues mira, el ambiente, ahí le va, el ambiente está bueno, el ambiente.
0: A ver, cuéntanos.
2: Haga de cuenta que es una guerra allá afuera. Afuera del World Trade Center, cada vez que van a nombrar un coordinador, se convierte en una guerra, porque solamente pasan al equipo del que ganó.
0: Okay.
2: ¿Y me explico? Okay. Haga de cuenta que, por ejemplo, ahorita que sea la de Cruz y Andrea, no sé a cuántos vaya a traer Andrea, ponle que unos 10, 20, y luego que Cruz traiga unos 100, 200, y cuando toque, van a salir y les van a decir, pase el equipo de, y lo dicen. Entonces, en ese momento, esa gente ya sabe quién es. Luego nosotros nos damos cuenta cuando entran al lugar, porque el que es el abanderado viene del lado derecho o izquierdo de Ariana.
0: Okay.
2: Y en medio está Carolina y del otro lado está Citlali. Entonces, en medio de la caminata viene Ariana, la presidenta y amiga de todos los chihuahuenses, y enseguidita viene la persona designada como coordinador. Y luego yo hago trampa, porque donde estoy se alcanza a ver los papelitos que ponen, y ahí dice. Entonces, yo hago trampa, y ahí veo cómo está la onda, pero el ambiente se pone bueno afuera. Afuera se pone bueno, porque los equipos están esperando que le den entrada a los invitados especiales del que es el coordinador o la coordinadora. Ahora, si les gusta el chisme, el pedo está así. Ahorita quedan 5. ¿Simón?
0: Sí.
2: Pero de esos 5, todavía faltan 4 hombres y una mujer.
0: Ok.
2: Entonces, está bien fácil. Nosotros vamos a saber, en la definición de la última, si es hombre o es mujer, y con eso vamos a saber quién va a ser. Okay. No nos vamos a tener que esperar hasta las 7. Ya nada más hay espacio para una mujer. Entonces, si los siguientes 4 que vienen, que ahorita es Nuevo León, Sonora, Baja California Sur, y el otro no me acuerdo, si esos 4 nombran hombres, va a ser Andrea.
0: Okay.
2: Y si en esos 4 nombran a una mujer, va a ser mi Cruzito Pérez Cuey.
1: Todo okay. Esto con base a las ecuaciones electorales. No, especulación. ¿Sí? ¿O lo estarán haciendo con base a todo el
2: equipo? No, porque la ley permite que se repitan mujeres, no permite que se repitan hombres. Lo que sí sabemos es que nada más hay 4 espacios para hombres. Eso sí sabemos.
0: Okay.
2: Okay. Nada más hay 4 espacios. A fuerzas falta una mujer, a fuerzas. Y no puede haber más de 4 espacios para hombres.
0: Okay, entendido.
2: Oye, Aaron. Eso es lo que sí sabemos. Oye, Aaron. Entonces, dime.
0: No, adelante, continúa, ya te digo.
2: No, dime.
0: La gente quiere preguntarte cosas.
2: Échele.
0: A ver, ahí te voy a un audio, a ver qué dice.
4: Yo sí quiero al Aarón, yo sí lo quiero.
2: ¡Eso!
4: Aarón, porque no hay más doble moralista.
2: ¡Ah! ¡Qué un panista!
0: Alcanzaste a cerrarlo por acá. Pensé que se había cortado de por ahí, entendí. 614 nos dicen. Dice, jajaja, no, el buen Aarón le va a dar el válgame a algunos de los radioescuchas. Dice, pregúntale a mi Luis, a ver si la puedes contestar. Pregunta al público, sí. Que si eres crucista o chavista, y te dicen que no capotees la pregunta. Dice que
2: soy crucista 100%.
0: Ok, dice, a mí sí me cae chido el buen Aarón y el Adrián también. Dicen por acá los mensajitos del 614 que se reporta.
3: Yo soy bonito.
2: Los panistas. A mí y Adrián nos dicen los imbañables.
3: Si vieran cuánto gasto en champú, canijos.
0: Sí te creo, sí te creo. Ahora no tanto. 614 dice, saludos, señora Adrián. ¿Cuándo viene a su programa? A las 7, dice, ya mandó a Javier, dice por acá el público, al 614.
2: Hoy, a las 7, ahí va por...
3: Vas
2: va
3: a transmitir. Estelar.
2: Hasta parece al drede que el señor armó el nombramiento de Cruz justo cuando vamos a estar al aire.
3: O sea, lo vas a transmitir en vivo, carnal.
2: Vamos en

0: no significa que yo tenga algo en contra de la senadora, al contrario. La senadora es un perfil impresionante, que estoy completamente convencido que tiene un crecimiento increíble y me causa bastante intriga hasta dónde va a llegar ese crecimiento por el talento tan grande que tiene. Esa es la verdad. Pero yo creo que por experiencia, por edad y sobre todo porque ya tuvo muchos cargos en el Ejecutivo y no en el Legislativo, la mejor opción que tenemos en Chihuahua es Cruz Pérez Cuellar. Pero yo puse un post esta noche del día de ayer y dije: Chihuahua va a recibir en Morena más de 540 mil votos y con eso va a ganar la elección al idiota de Marco Bonilla. Perdón, se me olvidó que está en tu espacio, perdón, se me olvidó que está en tu espacio, perdón.
1: Zape.
0: Y con eso le va a ganar la elección al PAN. Pero de esos 540 mil que vamos a votar por Morena, nada más somos como 60 mil a los que nos importa quién va a ser. Okay. A los demás que van a votar, es un pueblo que está contento con un gobierno que sí los ve, que está harto de la corrupción del PAN y sobre todo que está contento con lo que está viviendo con el partido de Morena. Estoy hablando de la gente que va a votar por Morena, no estoy hablando de la gente que va a votar en contra. A esa gente no le importa quién va a ser, no le importa si es Andrea o si es Cruz, nos importa nomás como a 60 mil.
1: Okay.
0: Y después del nombramiento del día de hoy, que por fin y que urgía, porque ya los ánimos estaban muy mal, ya las calenturas estaban muy mal y ya el golpeteo estaba muy mal, después del día de hoy que ya tengamos a la persona abanderada, vamos a saber quién va a estar en la boleta. Pero los que realmente van a sacar al PAN van a ser los chihuahuenses, no Cruz o Andrea. Así que tranquilos todos, que vamos a ganar en el 2027.
1: Oye, ¿te puedo leer un mensaje y no te agüitas?
0: ¡Claro! ¡No, jamás!
1: Es que te tiraron un poquito de hate, pero no está feo, pero dice que más...
0: Y aunque estuviera.
1: Ok, dice, más idiota que el pasquín de Larón no puede existir, dice por acá este 614.
0: Muy válido y tiene toda la razón, soy un estúpido en potencia.
1: Claro, antes de irnos al corte comercial, ahora sí, algo más que quieras decir, por favor.
0: Nada más agradecerles, decirles que los aprecio mucho, que los quiero mucho.
1: Igualmente.
0: y sobre todo que la gente sepa algo. Una cosa es los ideales políticos y otra cosa ser seres humanos. Así que nunca permitamos que la política nos divida como seres humanos, como ciudadanos, porque solamente son filias y fobias, pero no debemos de llevarlo nunca al terreno personal, ni mucho menos a destruir una ciudad tan bonita como Chihuahua o un estado tan precioso como lo es el estado de Chihuahua.
1: Ahí está todo ensayando como que va para diputado o algo así, ¿eh?
0: ¿Traes el discurso este? ¿Cómo?
1: ¿Traes el discurso muy ensayado? ¿Vas a un distrito local o qué, compa?
0: Me sale del corazón decirle que usted es mi vida.
1: Te mandamos un abrazo.
2: Besos y abrazos.
0: A ustedes no por panistas, pero a mi Adrián sí.

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0: 1:49 de la tarde, mi gente, y gracias por continuar en sintonía del noticiero vespertino, la patrulla 94.1, antes de seguir leyendo sus mensajitos, que también tenemos mensajes acá en el Facebook, 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Hay mensajes a través de la patrona noticias, gracias a la gente que está escribiendo y se está reportando. Raúl Alonso nos dice: la ley de Herodes está buena esa película, y qué trata, es muy buena película, sinceramente sí está muy muy chida. Mike nos dice por acá, fíjense, sea Cruz o sea Andrea, nos dicen su mensaje, hoy gobernará el estado de Chihuahua, nos dicen de este lado. Qué interesantes comentarios los que nos mandan, ¿eh? Y si usted apoya a Morena, la primera para que sea, manifiéstese, no hay ningún problemita, con todo gusto leemos los mensajes. 614 dice que hasta Darón ya habla como chilango, pues que ha ido muy seguido, fíjate, ya a la Ciudad de México, Darón, entonces pues ya se le pegó el acentito, dicen de este lado. 614 dice, el Darón hablando de orejas, da el consejo y se queda sin él, ese que con sus comentarios divide, ya sabe que es un lamezuelas de Cruz, que está en la nómina del municipio de Juárez, dicen de este lado. Lo peor es que sí te lo va a admitir, o sea, créeme que no tiene ningún problema lo que le acabas de decir. Y honestamente hemos tenido muy buenas pláticas con él, o sea, incluso cuando fuimos ahora a Juárez, después del viaje homoerótico, al parecer que todos están pensando entre Chupa y yo, pensamos un chorro de cosas iguales. Y la verdad es que sí, o sea, Chupa sí es muy distinto para ciertas cuestiones ideológicas. Es un poco más de izquierda, yo soy un poco más de derecha. Pero en el camino nos dimos cuenta de un chorro de ideas que decíamos: ¡ah, chirren! ¿Tú piensas eso, Chupa?
1: Y yo sí se me reconciliaron con un...
0: ¿con un beso?
1: Ajá,
0: sí, pues que tiene, ¿no?
2: Oye, yo muy de izquierda, pero sí que tengo más familia tradicional panista que muchos panistas.
0: Sí, sí, pues, la neta, pues sí pudiera ser. Y la neta, no vale la pena pelearnos.
2: No,
0: ni
2: no se pelea.
0: Por mire, pensar diferente.
2: Mire, gente, si va a pelear, peleé con extraños en Facebook, pues hágalo, está bien.
0: Eso es muy bueno, eso es muy está chido, bueno. Yo me divierto relaja, mucho.
2: Casi siempre va a estar peleando con bots, pero a mí sí me gusta estar molestando, sí, la verdad es que mucho de mi contenido es molestar y me gusta que comenten cosas porque alimenta el algoritmo, gracias. Pero en persona sí no me gusta pelear, me da flojera y pues no peleé, mejor... pues peleé con extraños, no con conocidos. Y si es tema político, la verdad, esto sí, no se peleé con sus amigos y familiares. No vale la pena.
0: No
2: vale
0: la pena.
1: Ni con su esposo, ni con su esposa.
2: No. Mire, qué padre que tengamos pensamientos diferentes, sino qué aburrido. O sea, no se peleé con conocidos, con amigos, familiares. Peleé con desconocidos en internet, eso sí, le puede ser hasta...
0: O con Aarón, a él sí le gusta.
2: A Aarón le gusta pelear, puede ser terapéutico estar ahí. Está chido, pero... con amigos y familiares, no.
0: Completamente de acuerdo contigo, ¿eh? Fútbol, religión, política. No lo meta a la mesa, ahora sí que sin ningún problemita. Sigue escribiéndonos al 614-111-3185, 614-111-3185. Ahora sí que el día, en lugar del día de, el día M de Morena, ¿no? De la resolución.
2: El lunes que va más a salir grande el día del año.
0: Pues fíjate, si nos habían dicho la semana pasada, el fin, digo, que le mencionaba aquí al público que tuve la oportunidad de platicar con la dirigente estatal del Movimiento Bridget. De Regeneración Nacional, con Brigitte Granados, que le agradezco mucho siempre la apertura y que siempre son pláticas muy gratas con ella. Me dijo el martes ya está, pum, pum, no salió nada. Yo ya pensé que se lo iban a llevar quizás hasta octubre y Nelson Mandela, cierre de septiembre, ya habrá defensor de la cuarta transformación. Y mucha gente piensa, y es válido que usted lo diga, no hay ningún problemita, que el que gane el día de hoy, o sea, el que sea nombrado, ya casi casi que le van a dar la investidura gubernamental.
2: Dios quiera.
0: entonces honestamente, pues pudiera ser, mucha gente así lo piensa y sinceramente si sondeas también a la raza por la calle, pues muchos están simpatizando con Morena. La capital es un caso aparte de muchas cosas, pero sales de la capital y dices, ¡ah, chirrón! Y Aarón, ¿qué dijo? El número 540,000 votos.
2: Sí, sí.
0: Con eso ganó más o menos la gobernadora.
2: Yo, ¿no? La verdad.
0: 500,000 más o menos, me acuerdo por ahí. Porque la verdad se quedó como unos 30,000, 40,000 se me hace. Entonces, es un buen número. No está descabellado que lo puedan completar. Lo digo sinceramente, no hay que pecar de soberbia ningún partido político. Más que puedas decir, no, la capital es nuestra. ¿Quién sabe?
2: Ajá, miren, ahorita...
0: ¿quién sabe? Porque el voto es libre y secreto.
2: Sí, miren, ahorita en las encuestas va ganando el PAN, pero todavía falta mucho para el día D y pueden cambiar mil y un cosas. Entonces... no se sabe, y si bien la capital se comporta de una manera extraña, pues no podemos descartar que pueda haber sorpresas. ¿Usted qué piensa? Usted, mire, yo tengo mi lectura. Yo soy chihuahuita, capitalino. También soy
0: conservador, el Chupa es conservador.
2: Soy conservador, clasista, me encanta el Chuco, más de lo que admitiría, pero no les voy a mentir por convivir. Partiendo de eso, que me estoy poniendo en la bolsa de chihuahuita, tratando de entender a mi gente, a mi raza, a mí mismo. Aquí más que panistas, la gente es antimorena. La gente aquí tiene un discurso de que cree que apoyar narrativas clasistas o así nos hace, o sea, que ser clasista o que ser gacho en ese sentido te pone, te da estatus, te da dinero. No manches, si eso fuera seríamos millonarios todos en la ciudad.
0: Completamente
2: seríamos de acuerdo. San Pedro sería un lugar así paupérrimo, pero es la magia de Chihuahua. Hay mucho este pensamiento, no todos, no todas las personas, pero hay un arquetipo del chihuahuita que piensa de esa manera. Todos en mayor o menor medida tenemos algo de eso. Yo no me lo voy a quitar tampoco, mi chihuahuitismo intrínseco.
0: Dicen por acá los mensajes. 614 dice, la neta es chido pelear con la raza en el Face. Dice, yo peleo con los bots de tu compa Torres, Adrián, dicen por acá. Dice, y esa raza que insulta en caliente, qué pocos argumentos tienen. Ya sé que es repugnoso el buen Aarón, pero se ve que es buen perro. No, y o sea, chido, y si hablas por las buenas, o sea, sí platica. Es gritón nomás, ese es el problema.
2: ¿Yo saben cuando me pongo a pelear?
0: Pero platica bien.
2: Cuando no tengo nada que hacer, por ejemplo, el viernes anduve por ahí anduve por ahí en Plaza del Sol y en lo que hacían compras y así, pues tenía tiempo y me pongo a contestar y a pelear. Regularmente no hago caso, no peleo, y más porque sé que son bots, pero a veces que no tengo nada que hacer, sí está chido pelear y contestar.
0: Nos dice la gente por acá, dice que va a estar bueno el tiro, dice, y en un descuido pierde la gobernatura Marco con Cruzito, y si es con Ande, dice, sí ganaría Marco, nos dice este radioescucha por acá, el 614. Oye, buena opinión, gracias por brindarlo. 614 dice, yo no soy chihuahuita, soy chihuahuense, y a mucha honra. Cálmese, no me decimos chihuahuitas porque...
2: No, pero es que el chihuahuita es un estado mental.
0: Es el que hace las caras en Costco.
2: Tal vez usted no es chihuahuita, ¿sí, evidentemente, ¿no? Pero el chihuahuita es un estado mental de... Pues de racismo, de clasismo, de nomás... Y esto no es nada más con el dinero, puede ser metalero true chihuahuita de... Nomás yo y mis compas somos los más metaleros, los demás son unos pauses. Nomás yo y mis compas jugamos mejor pádel. Nomás yo y mis compas somos los mejores ciclistas. Esa... Yo y mi círculo y los míos somos mejores que todos, es parte del chihuahuita, a eso me refiero.
1: Miren, dentro de esto hay que, como lo es, manejan, y es recomendación de algunos psicólogos, tener tu alter ego,
2: Sí, claro,
1: tú. Otro yo.
2: Totalmente.
1: Entonces yo creo que así también Aarón, ¿no? Tiene su alter ego.
2: Sí, tiene su alter ego.
1: Que es figurar como lo conocemos. Pero ya después ya es...
0: Nada que te lo topas en la calle, es el mismo vato, ¿verdad?
2: Bueno, es que sí, a veces el personaje te atrapa, ¿va?
1: Ajá, pero, por ejemplo, sí, tú eres Adrián Chupas, pero ya aparte traes otro rollo.
2: Sí, ya aparte ahí me toparán en misa en San Charbel, escondida. Un día sí voy a ir a San Charbel a
0: sí
2: misa.
0: Sí te vi ahí.
2: En latín, acá, en arameo.
0: Ándale, Rabino Chupas. 614 dice... Por gente como el estúpido Aarón, estamos como estamos. La neta no.
2: No, yo creo que, mira, Aarón, nos guste o no, está haciendo uso de su libertad de expresión.
0: Y eso es muy importante.
2: La libertad de expresión, nada más tiene ciertos límites, que pues no seas misógino, no seas clasista, que no incites al odio. Si no te sales de esos, no hay bronca.
0: Dice por acá, el chihuahuita promedio es clasista, la neta. Sí es cierto. Y más cuando vas a la tienda del periférico y cantera. Muy, muy cierto todavía. Y los del pádel más, mi buen Adrián, porque después de eso usan sus tacones del 12 cuando terminan de jugar.
2: Eso no tiene nada de malo. ¿Qué tiene de malo usar tacones?
0: Pero jugar pádel.
2: ¿Qué tan malo será el pádel que Alito Moreno lo juega? Ah, no se crean contra el pádel. Pero sí vino Alito a jugar pádel.
0: Y todo el gremio del pádel. No, pues de hecho nos fregó que jugara Alito.
2: De que no, nos robaron las. Pues se llaman raquetas. ¿Cómo
0: sí,
2: se llaman?
0: Palas, creo que les dicen.
2: Palas, bueno.
1: Es que tampoco. Ay, creo que le dicen, pues si tú te mantienes jugando.
0: No, he jugado muy pocas veces. Que de hecho le.
2: Mira, algo que le reconozco al pádel, yo lo descubrí. Es que lo inventó un mexicano en Acapulco. ¿Cierto? Entonces, eso está chido. Está chido.
1: Y lo y lo agarró en España.
2: Uh-huh. Malditos, pero lo inventó Acapulco.
0: Les voy a ser sincero, solamente he jugado 3 veces en mi vida, padre.
2: Yo nunca he jugado. Pero
1: tengo mis 3
2: y para ¿saben por qué me hace, saben por qué me llama la atención? Porque pues siempre están tragando cheve y digo, ah, pues con, con razón es tan popular. Entonces digo, eso está chido el pádel que tengan ahí, como que
0: ¿Te puedes refrescar?
2: Es como una cantina y no, no lo digo mal ni como insulto. Puedes jugar, no, pues, entre un set o otro te avientas tu celada, vuelves. Yo no he jugado, pero igual al rato que alguien vaya a jugar, los acompaño para yo ir a tragar.
0: Un día vamos a jugar,
2: vamos
0: para que
2: un día
0: nos calamos.
2: Vamos allá a la... No, para mí lo que me da miedo es que me guste mucho, porque luego gente va y lo prueba y se queda como en el pádel, como una secta. Pero usted qué, ¿usted es padelero o no padelero? ¿Cómo ven?
0: Y saludos con los que fui a jugar pádel, de hecho, el que y me tocó ser equipo con él. Saludos ahí a Rafa Loera, me tocó jugar
2: unas 2-3 veces
0: con él.
1: Ya se descubrió.
0: Y echar bola por allá. No, no pasa nada, la verdad es que sí, con todo gusto.
2: Sí la arma el Rafa.
0: Sí, sí es bueno, sí, sí es bueno. La verdad es que también tiene camaradas que son muy buenos ahí, hijo de su Pink Floyd, que bien juegan, pero pues una ahí le sobrevive. 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Vamos a un corte comercial y regresamos.

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0: 2:03 de la tarde, mi gente. Gracias por continuar en sintonía del noticiero vespertino, La Patrona 94.1. Ya estábamos cotorreando, desde luego, luego, con el gusto de recibir en esta tarde que sí tenemos invitado. No creo que nomás va a escuchar a mí, a Betty o al Chupa estar discutiendo el tema de pues la elección del candidato el día de hoy del Movimiento de Regeneración Nacional. Pero toca nuestra media hora del PRI en este muy bonito lunes, porque se encuentra con nosotros la secretaria general precisamente de este partido, Janet Montes. Janet, muy buenas tardes, ¿cómo estás? Qué gusto de verte.
1: Hola, buenas tardes, pues mucho gusto de estar aquí y agradecerle siempre la invitación y la apertura que le dan al PRI.
0: No, nosotros encantados de la vida, como tú lo sabes, Janet, y lo decimos y lo digo al aire y siempre lo sostenemos, los micrófonos de La Patrona están abiertos a todas las personas que quieran comentar algo, es lo justo para la ciudadanía y al final de cuentas es nuestro trabajo. Y el PRI, la verdad es que la gente acá lo escucha y lo va a decir, lo reciben bastante, bastante bien el trabajo que están haciendo, pero cuéntanos precisamente qué están haciendo ahora, Janet, por favor.
1: Pues traemos agenda full, desde ahorita que antes de entrar, les tengo que comentar que los estaba escuchando y estaba escuchando que estaban hablando de mi presidente, el senador Alito Moreno, al que le envío un saludo, igual que a mi presidente estatal, Alex Domínguez, que ahorita también están en otro medio por aquí con el diputado Omar García. Es okay. El presidente nacional del Instituto Reyes Heroles, lo tenemos de visita por aquí en Chihuahua con un curso que vamos a estar dando ahorita a partir de las 4 de la tarde en el Quality Inn, están todos invitados, es completamente gratis. Es un curso que se llama Política en 60 segundos. ¿En qué consiste? En aprender a transmitir lo que hacemos al territorio, a las redes sociales en no más de un minuto. Ay, y eso vamos a estar desde 4 a 8 de la noche, totalmente gratis. Ahí va a haber también un cafecito, aperitivos y todo para que los que digan que se les hizo tarde por el trabajo, que no comieron, pues ahí vamos a estar capacitando a nuestras estructuras, pero también es abierto al público en general que quiera aprender a transmitir el trabajo que hacen en territorio a redes. Y muchas veces yo les digo, no necesariamente es político, muchas veces de un negocio,
0: sí, claro.
1: En lo personal, lo que quieren transmitir, comunicar, gente que quiere aprenderle a esto de ser influencer, como se les llama ahora, pues es un curso que les da mucho. Adrián nos podrá platicar un poquito más.
2: Voy
1: de
2: a ir
1: eso.
2: A ver tips.
1: Va a ir, ahorita lo comprometo que vaya a tomar el curso.
0: Y nada, que sí lo vemos por allá, ¿no? Y usted sí puede decir así que el trabajo en 60 segundos, o hay muchísimo jale que no cabe en un minuto.
1: Hay mucho que no, pero yo creo que en las redes sí hay que aprender a comunicarlo en ese tiempo, porque luego los jóvenes ahora es de que pues se scrollean y si no les llama la atención en 10 segundos, 5 segundos, bye. Y nosotros lo vivimos con los chavos del partido porque muchas veces nos dicen, sí está muy padre el video que están haciendo, pero está nada que ver, o sea, perdimos hasta seguidores o sabes que no les, o sea, sí tiene mucho que ver y eso es lo que vamos midiendo y trabajando con los jóvenes, que en la mayoría todos los que están en redes con nosotros, que Eli está aquí conmigo, todos son de la edad de Elizabeth, de 22 años, 25 años, los que trabajan con el PRI municipal, los que trabajan en el estatal, todos están en esa edad y pues conocen y nos dicen, o a veces hasta cosas que queremos postear nosotros, pues nos corren. Sí,
0: no.
1: Eso
0: que,
1: no.
0: ¿Qué nos quisiste decir en esta tarde?
1: Que vayan todos al curso del IRH para que aprendamos a comunicar en el tiempo necesario lo que estamos haciendo en el territorio. Nosotros, aparte de ese curso, pues estamos haciendo un gran trabajo en el PRI. Ustedes saben que, ya lo bien decían ahorita de la visita que vino nuestro presidente Alejandro Moreno, pues le tomó protesta a las y los defensores de Chihuahua, uh-huh. Y de ahí seguimos con la estrategia de hacer los foros por un Chihuahua fregón. ¿En qué consiste? En hacer foros en todo el estado en temas pues importantes, ya sea en el campo, en un campo que produce, en mujeres poderosas, en qué más hemos de salud. Arrancamos en La Cruz con un tema de salud y prevención del suicidio muy bueno. Dale. Después estuvimos, eso fue el jueves pasado, el viernes estuvimos en Aldama con los nogaleros, por un Chihuahua que produce fregón, el viernes en Chihuahua con todos los temas en Chihuahua capital, el sábado estuvieron en Saucillo, La Cruz y La Boquilla con temas del agua, de salud, y así iremos recorriendo.
0: ¿Pasaron por Cuauhtémoc, que era el festival del otoño?
1: Todavía no, okay. Dicen que estuvo muy padre, pero todavía Cuauhtémoc no vamos. Vamos a estar este fin de semana en el noroeste. Vamos a estar en Juárez y luego vamos a estar en Ascensión y en Nuevo Casas Grandes.
0: Ah, qué padre. ¿Y en Juárez cómo lo recibe? Pregunta seria, sin ánimos de grilla, ¿cómo les va en Juárez?
1: Bien, o sea, sí es un tema diferente en Juárez porque claro que ese es el bastión de Morena, ¿verdad? Uh-huh. Y nosotros creo que ahí entendemos que es un trabajo de caminar. muchas veces a nosotros nos critican y nos dicen, a mí me da mucha risa cuando nos dicen del PRIAN. Yo siempre digo, ¿cuál PRIAN? Pues si es, de hecho el alcalde, exalcalde de Juárez o con licencia, pues era panista. O sea, el exgobernador y senador Javier Corral, pues era panista. Marco Quesada, pues era priista. O sea, el verdadero PRIAN está allá. Nosotros somos los priistas, los jóvenes que venimos desde abajo trabajando y que compartimos una ideología con el PRI. Yo puedo hablar por el PRI. Los jóvenes muchas veces también nos dicen, oye, es que me dicen en la escuela que soy un ratero porque soy del PRI. Y yo, ¿tú qué te robaste? No, pues yo nada.
0: O sea, es cierto.
1: No, nada. Y dicen, yo nada, pues no tienes que tener vergüenza de algo que tú no has hecho. Yo siempre pongo el ejemplo, aquí lo he puesto varias veces, de la religión, porque México es un pueblo católico, Chihuahua también. Uh-huh. Entonces muchas veces uno nos critican por esas por cosas del partido, pero yo les digo al grupo de oración de mi mamá cuando llego con mi camisa del PRI, me dicen, oye, Anet, es que el PRI robó, y le digo, y el padre, mi casa es en Las Granjas y está ahí una parroquia, la Asunción de María. Okay. Y el párroco de aquí, para no decir el nombre, porque ya van a decir que lo calumnió, viola niños. No, claro que no, el padre no. Tampoco todos
0: es el equivalente,
1: los priistas,
0: ¿no?
1: O sea, igual todos los maestros no son malos, ni todos los doctores son malos. Yo creo que la corrupción tiene nombre y apellido, y es de personas. Los actos de corrupción son de personas, no de partidos. Yo no dudo que en el PAN haya gente que valga la pena y gente que no, así como en el PRI hubo en su momento, y en todos los partidos, así como en la función pública. Y nosotros de eso nos estamos encargando, de recuperar esa confianza que nos tenía la gente, que nos otorgó muchos años por medio de los defensores, a través de esta construcción de foros, y también de estar en el territorio con la gente todos los días. Aquí en la capital, sí o sí, el comité municipal por lo menos sale una vez a la semana a caminar, si no es que dos, poniendo a la orden los servicios que tienen en el PRI municipal, como asesorías jurídicas, cortes de cabello, un dispensario médico, consultas médicas gratis, y a la gente no se le pide nada, ni la credencial, nada, solo se les da un número. Si necesitan el servicio, pueden llamar ahí al PRI municipal y serán atendidos.
0: Es que yo fielmente sí creo que hay gente valiosa en todos los partidos, y la verdad es que yo no me ciclo ni con discursos de odio ni nada, porque les digo, mi gente, si nos ciclamos en eso, no vamos a llegar a absolutamente nada. Yo sí les diría, por ejemplo, a la gente del PRI, los priistas que hicieron muchas cosas, muchísimos ya no están incluso en el partido, ya ni siquiera se dan la vuelta de lo que pudo haber llegado a suceder, y a ustedes les tocó todavía más difícil la construcción desde cero, desde ese estigma, desde caminar, desde trabajar, desde que los insulten, que les avienten cosas, etcétera, etcétera, etcétera. Pues sí está muy canijo.
1: Sí, fíjate que antes sí, me acuerdo que íbamos, no sé, en el 21, 22, salías de reunión y te quitabas la camisa, ¿no?, para ir al súper. Y ahora pues no, yo sí siento un ánimo diferente. A mí no hay vez que yo no ande con mi camisa del PRI, con mi logo del PRI, el pin del PRI, que yo entre a un lugar y la gente no empiece a gritar, viva el PRI, no dejen entrar al narcogobierno. No lo dije yo, lo dijo la gente, me lo dijeron en el súper, y es algo que la gente ve, o sea, que no quiere que pase eso en Chihuahua. Yo lo viví justo el lunes después de la elección de Coahuila. Fui al súper por un medicamento, una proteína y así, y en cuanto entré, empezaron a gritar, arriba el PRI, que no entre Morena, y por favor, no dejen que llegue aquí ese gobierno, ese PIP gobierno, y así la gente con un entusiasmo diferente. El presidente lo cuenta siempre en sus entrevistas, nos ha tocado que hasta los retenes de militares que están antes de entrar a Juárez, nos dicen, por favor, ya vuelvan ustedes, estos no saben ni lo que están haciendo, es un caso perdido la seguridad en todo el país. Y pues que te lo digan miembros del ejército es algo también que nos llama la atención.
0: Y dicen por acá, un 614 dice, los que se fueron del PRIAN y están en Morena son los menos corruptos. Le pone, pero te das cuenta que siguen siendo corruptos, en mayor o en menor medida.
2: Y ahí poquito.
0: Sí, y ahí le mando un mensaje a los dirigentes estatales y nacionales. Ahora sí, que si quieres, cuando venga Alejandro, le mandas tu mensaje con todo gusto para leérselos y ahí que te conteste él en lo particular. Pero bueno, vas tanto el fin de semana, Juárez, Ascensión y...
1: Nuevo Casas Grandes.
0: Y Nuevo Casas Grandes. ¿Jueves, viernes y sábado o sábado y domingo?
1: No, es el sábado, de sábado a domingo. O sea, empiezan...
0: ¿Así está maratónico? Sí. Yo pensé que es municipio por día.
1: No, así estamos locos en el PRI. Ustedes saben que nosotros agarramos el carrito.
0: O sea, que empiezas de las 8 de la mañana, no sé, tipo en Juárez, terminas 12, 1 de la tarde, y que estarás 3, 3 y media en Ascensión.
1: Y por la tarde, sí.
0: Y lo descansas y al día siguiente...
1: Así es, y también sabes que nos dividimos, o sea, no precisamente todos andamos en todo. Okay. Esta estrategia de Foros por un Chihuahua Fregón la coordina la maestra Kenia Durán. Entonces okay. ella trae un grupo, algunos se van a Juárez, otros acá. Por ejemplo, yo sí estuve en el de Chihuahua, en Aldama y Chihuahua, pero ya no estuve en los del fin de semana. ¿Por qué? Porque me fui a Parral, que también ahí tuvimos un evento con más de 100 jóvenes, el Vaquerrún de la Vanguardia Juvenil Agrarista, 5 kilómetros al ritmo de la banda.
0: Muy sombrerudo ahí.
1: Sí, a Leslie Medina, que es la dirigente de la Vanguardia Juvenil Agrarista, a quien le reconozco el trabajo y la mancuerna que hizo ahí con Elena, que es la secretaria general, Elena Iturralde, Diego, que es el dirigente en Parral, y con Manuel Rubio, que es el dirigente de los jóvenes en Chihuahua, en el estado, de la red de jóvenes. Han hecho un gran equipo, la verdad, hace mucho tiempo no se veían tantos jóvenes bueno. en el PRI y tantos jóvenes en un evento, yo los felicito. Y pues también es parte de la agenda que traemos con los jóvenes, con las mujeres, también traemos un evento el jueves, es una pasarela por la educación. Es una pasarela con artesanos que cosen ropa típica. Van a ir a hacer una pasarela de modas, como quien dice. La venta del boleto es para recaudar fondos para los jóvenes de la sierra que vienen a estudiar a Chihuahua. Esto lo hace la Secretaría de Vinculación con la Sociedad Civil, que la encabeza Ruth Domínguez. Y Carol también, Carol Ruiz, que es la Secretaria de Vinculación con el sector educativo del PRI. Ellas dos están haciendo esta actividad y la verdad va muy bien. O sea que en el PRI traemos agenda, cada uno agarra lo que le toca y están, el señor Silveira también trae su tema en lo de gestión, los lentes, los tinacos, los aparatos auditivos, pues cada quien a su chamba y seguir trabajando y recuperando la confianza de la gente.
0: Qué bueno, eso me da muchísimo gusto, pero me regala Janet un cortecito, digo, ¿claro? Perdón, un cortecito, un minuto para un corte comercial y regresamos rápidamente.
1: Sí, entendí.
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0: 2:17 de la tarde, mi gente, y gracias por continuar en sintonía del noticiero vespertino, la patrona 94.1. Continuamos aquí discutiendo, la verdad es que estamos platicando de manera muy agradable con Janet Montes, que es la secretaria general del Partido Revolucionario Institucional. Y antes de continuar con ella rápidamente, adelante, tenemos información, así que de último minuto.
1: En Nuevo León, Clara Luz es la coordinadora o la defensora de la... pues de la cuarta transformación allá, Clara Luz.
0: Ya salió la mujer.
1: No recuerdo qué había dicho Aarón, cómo estaba, pero pues ella, si mal no me equivoco, es la que salió en un video con Kate Rainier, el que era el líder del culto de Nixon. Pues acuérdense que él vendía cursos y eventualmente los metió en una secta. Creo que era ella que lo negó, ¿no? Le sacaron el video. Pues no sé, gente, yo voy a empezar un culto, luego hablamos de eso.
0: El culto del chupa, ¿no? Se dice por acá. Dice, el señor Alito tiene secuestrado al PRI, sin Alito otro PRI sería, ¿qué pues? ¿Qué pasó ahí, secretaria, con este mensaje? Mira, que nos llega,
2: yo
0: ¿qué
2: le voy pasó? A contestar, ¿quién, cómo se llama?
1: Alite.
2: Manuel. Mira, Manuel, yo creo que mucha gente podrá pensar eso, pero yo reconozco en el presidente Alejandro Moreno que tiene carácter, que yo lo veo de otra manera, yo lo veo como joven que ha tenido la oportunidad de ser secretaria de gestión de organización y ahorita ser parte de la dirigencia, que estas oportunidades yo jamás las hubiera tenido si el senador Alejandro Moreno no fuera presidente del nacional del PRI. ¿Por qué? Porque antes veíamos a los mismos 5 siendo senadores, a los mismos 5 al grupo del Estado de México adueñado del PRI. Entonces yo creo que mucha gente dice eso cuando ya no son amigos de las personas que están en el PRI, porque pues yo nunca hubiera tenido esa oportunidad. Yo antes veía igual los mismos senadores, nada más que ahora como está en otro grupo de poder, pues lo ven así. Yo reconozco el carácter, la determinación que tiene el presidente para abrirnos el espacio a muchos jóvenes. Por ejemplo, pongo el ejemplo de José Luis Villalobos. José Luis Villalobos es un joven que yo conozco desde la universidad, a mi diputado le mando un saludo, que él no hubiera tenido esas oportunidades y tenía mucho tiempo en el partido. En paz descanse Luis Fernando Chacón, un compañero de la vanguardia, él es amigo, y tampoco hubiera tenido esa oportunidad si el presidente no le hubiera abierto espacios a las mujeres. Hablo de Sinaloa, la senadora Paloma Sánchez. Paloma no hubiera sido senadora si Alito no fuera presidente del PRI. Entonces muchas veces decimos eso, sería el mismo grupo de Manlio, de Emilio Gamboa, y está bien, yo no me quejo porque los priistas somos disciplinados y acatamos, y si no nos toca en esta, nos volvemos a formar en la fila de la disciplina y hasta que nos toque. Pero creo que sí, los jóvenes hemos tenido una mayor apertura con el presidente Alejandro Moreno.
0: Y reconocer también al diputado José Luis Villalobos, que le mandamos un saludo, que sabemos que sí es un legislador que siempre está al pendiente, y sí chambea y sí tiene iniciativas aprobadas, ¿eh? No crean que no, si nos ha dicho, las hemos visto, las hemos investigado, no como otros que te dicen, no, pero es el que más tiene, dos, una, sí, pues, y ni siquiera aprobada.
1: O puro exhorto.
2: O pura queja, o puro presentar cosas que no le ayudan a las y a los chihuahuenses. Y yo creo que reconocer en el diputado Villalobos esta iniciativa que tuvo en las neurodivergencias, sí, que la verdad es un tema que es muy sensible para la sociedad chihuahuense, que estaba olvidado, y él le puso el ojo, y no solo el ojo, lo llevó a tribuna, y ya es una realidad lo que él construyó en esa reforma.
0: Y secretaria, ahora sí, aprovechando que estamos en el día de hoy, que ya sabemos que va a salir el defensor de la Cuarta Transformación y la Soberanía Nacional, así el nombre completo, ¿qué expectativa o qué ha discutido el PRI de cualquiera que pudiera ser el candidato que salga el día de hoy, tanto la senadora con licencia Andrea Chávez o el alcalde con licencia Cruz Pérez Cuellar? Perdón que no mencione a los otros dos, pero pues hay que ser realistas, ¿no? O sea, las cosas como son y como se tienen que ver. ¿Qué han opinado ustedes o qué han dicho?
2: Nosotros, mira, no opinar, pues no opinamos nada, porque ese es un tema que le corresponde solo a Morena. Nosotros estamos bien enfocados en lo de nosotros. Mi presidente estatal, el diputado Alex Domínguez, lo ha dicho en repetidas ocasiones en rueda de prensa, pues aquí nos pongan. O sea, nosotros, tanto en lo que estamos construyendo de una alianza, nosotros no estamos viendo, en el tema de la alianza, estamos viendo quién quiere construir y fortalecer el tema de la alianza. Y quien quede en la oposición, pues nosotros seguir fortaleciéndonos para ser competitivos con esa persona. Nosotros solo vemos yo les pongo algo sobre la mesa. En el caso de que fuera el alcalde con licencia de Juárez, pues solo vean Juárez. Yo les decía mucho eso, a mí me tocó ser delegada en Morelos cuando Cuauhtémoc Blanco fue candidato a gobernador. Ustedes vean Juárez, ustedes los chihuahuenses sean conscientes, y si ustedes quieren que Juárez se convierta todo Chihuahua en lo que es Juárez, pues, ahí está el camino. Y si también es la persona que sabemos y que tiene un grupo político que la representa a un cartel que es La Barredora, llegue a Chihuahua, pues ustedes también sabrán. Es lo único que nosotros tenemos que decir, porque de ahí en más nosotros seguimos enfocados a lo nuestro y creo que ya le corresponde a los chihuahuenses tomar una decisión. Y yo creo que también en Chihuahua toda la gente es muy inteligente. Y toda la gente ve, nosotros tuvimos una visita la semana antepasada, que fue el consejo de una familia que llegó a afiliarse al PRI, okay. Y que vienen de Fresnillo, Zacatecas, por el tema de inseguridad, y la señora se vino a afiliar aquí al PRI con su hijo, que se lo trajeron a estudiar acá, y nos dicen, nosotros venimos a afiliarnos porque no queremos que le pase Chihuahua lo que le está pasando a Zacatecas.
0: ¡Ah, caray!
2: Que llegue Morena, y luego se afiliaron, el chavo se involucró en temas con los jóvenes, ya está participando, pero nos llama la atención que es algo que nosotros no invitamos, o sea, que ella sola llegó y de una situación de inseguridad que están viviendo, de violencia en su estado, en Fresnillo, que son de Fresnillo, se vinieron a vivir aquí. Y creo que la gente está despertando y se está dando cuenta de los gobiernos que sí construyen, que sí vale la pena apoyar a los partidos que han construido el país y que tienen obras tangibles que han beneficiado a no solo a Chihuahua, a todo el país.
0: Nos llega un mensajito que dice, Alex Domínguez, sí, Bonilla no, que vende calles del pueblo. Dice ese mensajito 614 que se está comunicando la gente. Ahora sí que los invitamos a todos a estar participando al 614-111-3185. Este 614 dice, tiene razón, los estados gobernados por Morena es donde impera el crimen organizado, nos dice este mensajito. Otro mensaje dice, en Chihuahua, a él dice que hasta aquí llegó el PRI, porque dice que van a perder el registro. Pero me parece que ya no es tema de discusión para ustedes en estas elecciones, ¿no?
2: Pues no, porque nos,

0: Nosotros hemos corrido varias en febrero, otra hace un mes, y la verdad es que hemos crecido. Para nosotros eso es lo importante, porque luego también hay encuestas que marcan a un candidato y pues el que paga manda, pero nosotros sabemos el porcentaje de lo que valemos. Ahora sí, a mí me da mucha risa también cuando sacan el porcentaje de MC. Digo, ¿de dónde sacarán esos datos? Pues si aquí MC, la verdad, pues no, no da.
1: 99% de preferencia. Uno no sabe.
0: Bueno, yo no lo dije, lo dijo aquí Luis. Pero es gracioso hasta ver cómo el que paga manda, ¿no? Y nosotros a lo nuestro, a seguir trabajando, a seguir construyendo y a fortalecer al PRI con las y los priistas que quieren un Chihuahua mejor, un Chihuahua más fregón.
1: Yo sinceramente sí no pienso en la pérdida del registro para el Partido Revolucionario Institucional. No, digo, todo puede suceder, pero en este caso particular no. Si es un PRI muy distinto, por lo menos de la última elección a gobernador del 2021 para acá, sí se ha visto el trabajo, y no porque Janet esté por acá, se incluso se ven los ánimos distintos en el PRI. Lo decimos ahora sí que con toda la objetividad que podemos hacer ese tipo de comentarios. Yo no, yo diría que incluso el PRI pudiera estar compitiendo en esas elecciones, no sé si serán, piense lo mismo que yo, para las diputaciones locales de manera muy honorable, sinceramente, e incluso federales también de forma muy honorable podría hacerlo. Y cuando digo honorable, no quiere decir que era en segundo lugar, quiere decir que probablemente sí puedan ocupar unos dos, tres más espacios que tienen actualmente en el
0: Así es.
1: Congreso local. Yo es como así lo veo, es mi interpretación. Usted me puede decir lo contrario, el 614-111-3185. También me puede decir, no, Luis, estás loco, yo estoy todo el día en el Congreso y se ven las cosas muy distintas, pero por lo menos yo lo que veo en mi perspectiva es que no siento que sea el tema de discusión del PRI actualmente,
2: No.
1: el tema
2: Del
1: del
2: registro.
1: registro.
2: Sí, mira, yo coincido más allá, o sea, realmente de perder el registro no pierde el registro, o sea, está lejos de que eso pase. Y si vemos en las tendencias, y no es por grilla, pero va perdiendo más el PAN registros que a nivel nacional, que el mismo PRI, o sea, la tendencia de afiliados y todo va más en bajada al PAN que del mismo PRI. Entonces, difícilmente va a perder el registro, o sea, no va a ser así. Y pues el tema de si llega a consolidar o no la alianza, sí sería muy bueno para el PAN esos 6, 8 puntos porcentuales que pueden representar, honestamente. Entonces, de perder el registro, pues no lo considero yo tampoco.
1: No, hay de qué decirle, lo platicábamos la semana pasada, incluso quién sabe si Yarendo se habrá escuchado ese día. Recuerden que el Partido Acción Nacional a nivel federal tiene 376 mil afiliados más o menos, es el partido en el último lugar.
2: Sí, es el que, tío, la
1: en el
2: tendencia es el
1: último
2: que ha ido
1: lugar.
2: bajando.
1: Con todo el odio y todo lo que le han dicho al PRI, está vivo. Y según yo, está en el tercer lugar, como con 800 mil, 900 mil, por ahí está el número cercano al Partido Verde con 1 millón, y es como para decir, ay, chiro, como que el que se va a extinguir se me hace que es
2: se me
1: otro.
2: Hace que es otro, sí.
1: Al paso que vamos, para que somos
2: pues,
1: México y
2: caray,
1: los partidos nuevos
2: ¿qué pasó en
1: tengamos.
2: Coahuila?
0: Justo,
2: En Coahuila perdió el registro, el PAN, o sea, yo no soy panista, nomás están ahí los números. O
1: Sí,
2: sea,
1: sí,
2: en Coahuila lo perdió. Entonces, el tema es que aquí tiene la hegemonía el PAN en el gobierno, pero pues no sabemos qué pueda pasar, pero no va a perder el registro el PRI, al menos aquí.
1: Qué bonito que vengas a grillar acá y platicar de política, ya digo, que vengas
0: No,
1: acá
0: yo
1: a
0: feliz que
1: cotorrear
0: hable
1: con
0: también de mi
1: nosotros.
0: partido. Mire, yo me quedo callada mientras nos echan flores. Pero la verdad es que sí es cierto, desde el tema lo vimos en Coahuila, vimos que hay un ánimo diferente con la gente. Yo lo viví también desde las elecciones intermedias de Durango. La gente, la verdad es que está consciente de lo bueno que ha hecho el PRI, de las obras que ha hecho buenas el PRI. Nosotros estamos haciendo nuestra estrategia de recorrer las colonias, traemos nuestro volante de servicios de los comités municipales,
1: Súper.
0: pero también traemos un comparativo de tres obras prioritarias de cada municipio que el PRI ha hecho y que no se han vuelto a ver desde un gobierno priista, y hablo del gobierno de César Duarte, no se han vuelto a ver las obras que se hicieron en ese sexenio priista. Me perdonarán mis amigos de otro partido de gobierno federal, que sí traerán mucho recurso en apoyos, pero pues ustedes ven cómo está colapsado el sector salud. La gente no tiene
1: Es cierto, es
0: medicamentos.
1: cierto.
0: Y el sector salud es un tema, el campo es otro. Nosotros lo vemos como un estado agricultor ganadero. Lo que le ha hecho el gobierno federal al campo no tiene nombre. La verdad es que yo, como miembro del sector campesino de mi partido, veo cómo la sufren los ganaderos, cómo se han quedado sin ningún apoyo. Yo trabajé en lo que ahora es ADER, La Zagarpa, y antes había apoyo para jóvenes que querían emprender, para capacitación, para equipamiento, y llegó este gobierno y con un plumazo les quitó todo. Yo a veces me pregunto a los legisladores de Morena que veo siempre criticando al gobierno, pues ¿por qué no se preocupan por las carreteras federales?

0: Que están en tan mal estado, les hace daño un bache aquí en Chihuahua, pero no que la gente se mate en la carretera por como tienen las carreteras, el
1: Claro.
0: gobierno federal que no les ha dado mantenimiento. Les molesta que aquí el gobierno federal venda, el gobierno municipal venda calles, pero no que la gente se esté muriendo por falta de atención médica. Entonces, pues se me hace como una doble moral, ¿no? Sobre todo todas aquellas personas que cambiaron sus intereses y sus ideales porque cambiaron sus intereses y se fueron a defender lo que es indefendible.
1: Así que Janet, nos comenzamos a despedirnos de este espacio informativo de 90 minutos. Muchísimas gracias por estar con nosotros. Ven más seguido, se ponen muy buenas las pláticas.
2: Muy buena la grilla.
1: Sí, no, porque fíjate que hay un comentario aquí al final que dicen, sin el PAN no gana nada. Y yo voy a hacer aquí antes de despedirnos una siguiente reflexión. Yo no me voy a decir una cosa. Yo creo que el PRI tampoco ha sacado toda la carne al asador respecto a quienes pudieran ser los candidatos en el año 2027. Sin embargo, si yo fuera miembro ahorita del Partido Acción Nacional y mis diputados que caminan la calle escuchan lo que tienen que escuchar genuinamente, yo sí estaría nervioso si fuera Acción Nacional, porque muchas personas, y me consta y lo he escuchado y la gente me lo ha comentado, sí quieren, ¿saben qué? Prefiero que regrese el PRI a que esté uno de ustedes. Y no lo estoy inventando, ni porque esté Janet aquí, sino que son cosas que me ha tocado vivir y me ha tocado escuchar que estoy volteo y digo, ah, caray.
2: Oye, no te das tan lejos con las definiciones en el municipio aquí del PAN. Están complicadas, hay claro. Operaciones cicatriz, o sea, de que si no van en alianza aquí, incluso el PAN podría perder la presidencia municipal por en otro mañana ahondar más en la herida, pues ustedes saben cómo están las candidaturas en el PAN, entonces el agua clara no está, ¿no? Dijo Ariel Camacho.
1: No, sinceramente no lo está. Y Janet, agradecemos enormemente que te dieras el tiempo de estar aquí con nosotros. Muchísimas gracias por la charla, muchísimas gracias por compartirnos el trabajo que están haciendo recientemente. Te lo reitero, los micrófonos de la patrona siempre están abiertos a todos los puntos de vista. Quizá tú no coincides conmigo en unas cosas ni con Adrián, no pasa nada, pues para eso son los micrófonos, para discutir. Y si la gente tampoco coincide con nosotros, no pasa nada, con todo gusto leemos los mensajitos, pero comenzamos a despedirnos porque se quedan en Acción la noticia, así que chao, chao.
0: Hasta luego, muchas gracias.
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0: Hola, hola, ¿qué tal? ¿Cómo está? Muy buenas tardes. Tengo usted, oiga, en este día lunesito, 28 de septiembre del año 2026. Oiga, pues están las cosas sabrosonas. Ahora definen quién se lanza allá en la Ciudad de México, aquí para coordinador, se le llama, ¿no? De Morena, que verdaderamente es para candidato a gobernador del estado de Chihuahua. Pero bueno, primo que no me presento, oiga, soy su servidor Valentín Hierro Jaime, mejor conocido como su compa el Vale, y le traigo lo más relevante de la nota policiaca de la denuncia ciudadana. Mira, mi amiga Vale, ¿cómo está, Vale? Buenas tardes, bienvenida. Déjeme comentarle, ya le he dicho, ¿cuándo vino Tocaya?
1: Sí, no me equivoco.
0: Bueno, la semana pasada, porque no se acuerda, ajá.
1: Por el martes,
0: más o menos. Martes, miércoles, yo tampoco, no, el miércoles no puede haber sido martes, miércoles, bueno, entre lunes, martes, miércoles. Déjeme decirle que, bueno, mi Tocaya Vale es una joven estudiante. ¿Qué está estudiando?
1: Periodismo,
0: qué chido. Oiga, ¿por qué no agarro otra carrera? Decía mi papá Trey Hierro, cuando en paz descanse, decía, es que estudio una

0: O que les deje. Pero bueno, es una profesión muy bonita. Es algo muy, muy chido. Mi hermano Alberto Hierro, gran periodista del Heraldo de Chihuahua, con más de 40 y tantos años. Un primo, el Bigotón, que hizo un andará, que se hizo un loco, también el Heraldo de Chihuahua. Y mi padre, don Trinidad Hierro Valderrama. Y varios compañeros, así como una que va pasando aquí. ¿Cómo estás, Beatriz, Adriana? ¿Qué tienes? Te veo como muy de rosa. Anda, Rosa. Oiga, yo tengo miedo a hablar con Betty, porque en serio, no hay una palabra que usted cruce con ella que no lo alboré. O sea, es cholo, es chola. Oiga, pues bueno, iniciamos este día. Llegó el día para Morena. Definen al coordinador de la estatal de la 4T. El escenario político en Chihuahua está a punto de definirse este lunes 28 de septiembre, aproximadamente a las 7 de la tarde, ¿no, vale?
1: Sí, a las 7 de la tarde en el estado de Chihuahua.
0: Pero la cita la tienen en el Estado de México.
1: También, pues ya que la darán en diferentes horas alrededor del día de hoy.
0: A ver cómo no nos lee la nota que nos preparó.
1: Claro que sí. A las 7 de la tarde se informará el resultado de quién será el candidato para Morena, quien asumirá la coordinación estatal de la defensa de cua la cuarta transformación en la entidad. La disputa por el encargo se concentrará entre tres perfiles con amplia presencia en el estado. La senadora con licencia Andrea Chávez Treviño, el alcalde con licencia de Ciudad Juárez, Cruz Pérez Cuellar, y Luis Carlos Arrieta, el Capi, mejor conocido. El anuncio oficial se llevará a cabo desde las instalaciones del World Trade Center en la Ciudad de México a las 7 de la tarde. A razón de esto, se dará a conocer a diferentes horas en distintos lugares del Estado de México, perdón, en México. A las 10 de la mañana será en San Luis Potosí, a las 11:30 en Tlaxcala, a la 1 en Nuevo León, a las 2 y media en Nayarit, a las 16 horas Sonora, a las 5:30 será en Baja California Sur y a las 7 en Chihuahua.
0: Ahora sí que nos dejaron al final a ver quién va a ser el coordinador. Se llama coordinador, pero bueno, para mí va a ser el candidato para gobernador, ¿no?
1: Sí, será el candidato.
0: Será el candidato, pues bueno, esperemos. Déjeme decirle que Cruz Pérez Cuellar, el alcalde con licencia, comentó estar la decisión. Pues vamos a ver en qué termina bueno, ahorita a las 7 de la tarde se van a poner turbias las cosas. Pero bueno, yéndonos al ámbito policiaco, hoy por la mañana iniciamos la semana con sangre. Qué raro, oiga, aquí Chihuahua. Iniciamos con sangre. Déjeme comentarle que en la colonia Paseo de Chihuahua, al norte de la ciudad, asesinaron a un hombre de 50, 53 años, el cual, pues bueno, lo citaron supuestamente, lo citaron en un parque muy conocido allá atrás de la tienda del Super, viene siendo entre Avenida Nogales, entre Vialidad Nogales Tecnológico y Circuito Universitario, un parquecillo que está ahí, que la verdad ahí ya se han registrado varios hechos violentos. Ahí la verdad, pues como que está medio temebroso el asunto, porque ya son, pues que me la nota esa que dije. Ahí se han registrado varios hechos, incluso una vez dejaron ahí una cabeza humana en aquellos tiempos de la narcoguerra. Yo me acuerdo que en aquella época, pues ahora sí que andaba mañana, tarde, noche, madrugada, 24/7, con la nota policíaca y dejaban unas cabezas. Pero bueno, hoy citan a una persona, a ver si traemos el nombre. Se trata de Alberto C.C., 50 años de edad. Déjenme comentarle que comentaron, vale, varios medios, que supuestamente se debió a un venta de un vehículo. Ahorita hablé con unos contactos de la fiscalía, los cuales me mencionaron que no había sido por venta de un vehículo, que lo habían citado porque andaba arreglando esta persona de 50 años, iba con su esposa. Lo citan a las 6 y media, 7 de la mañana desde este lunes 28, ahí en el parque de paseos de Chihuahua, en donde Lo citaron para un problema de unas escrituras. Me imagino que una propiedad o...
1: Va a decir una casa o algo así.
0: Un terreno, yo qué sé.
1: Algo de valor.
0: Y mucho valor, yo digo. Porque mucha coincidencia. Lo citan ahí como...

0: Bueno, los pistoleros, los sicarios no tienen horario, no tienen día. Yo me acuerdo que un 24 de diciembre no llegué ni a la cena porque desde que me levanté el 24 de la mañana, tengo muy presente que dejaron unos encobijados allá por el reino sanitario. Y todavía era casi Nochebuena y el boleto andaba tomando ejecutados, pero en aquel tiempo. Pues bueno, hoy asesina a este hombre, ya la Fiscalía del Estado se encarga de las indagatorias. Ya la unidad criminalística efectuó levantamiento de al menos 6 casquillos percutidos, calibre 9 milímetros. El hombre, la víctima, pues bueno, al momento del ataque, esta persona de nombre Alberto C.C. Vestía pantalón de mezclilla beige, camisa azul y zapatos cafés. Los hechos ocurrieron en las calles Paseos de los Menonitas y Paseos de las Barrancas, donde sujetos armados sorprendieron al hombre cuando se encontraba a bordo del vehículo. Aquí dos versiones, fíjense cómo se distorsionó la información. Dijeron que por un vehículo, él vendió un vehículo, pero ¿quién va a vender un vehículo a las 6 de la mañana? O sea,
1: y en un parque.
0: Y en un parque. Bueno, que yo una vez compré un carro en... Me acuerdo que andamos Beto y yo, mi hermano, y lo compramos en un arroyo allá por la salida de Juárez. Pero aquí el dilema es, dijeron que iba a vender un carro, posteriormente, ahorita ya confirmado, se trató de el arreglo de unas escrituras. O sea que a lo mejor por aquí viene, no viene por el crimen organizado, sino viene por la compra y venta o algún problema. Recordemos que al vender un terreno, una vivienda, una propiedad, pues ahí es donde salen los malos actos. Uh-huh. Oiga, pero mándeme su mensaje de WhatsApp 614-375-0632. En lo que el cabo nos enlaza con este Villarreal, vamos a que Vale nos diga una nota de la allá del sur de la ciudad, de la avenida Flores Magón 66. Fíjense que hay un bache que hoy cumplió un mes y medio. Y pues bueno, como ya se han reventado varios neumáticos, decidieron poner un neumático, vaya la redundancia, un neumático dentro del bache.
1: Qué ironía. Pero,
0: qué ironía de la vida, pues así es la vida. Pero no nomás, ese bache está ahí, ese cráter, parece la luna ya de cuando está lleno de hoyos. Es media cuadra. Los denunciantes pidieron a las autoridades correspondientes, pues bueno, que pongan a reparación de esto. Vamos a insistirle, mi cabo. A ver, Vale, ya me nota.
1: Bueno, pues, como lo que comenzó como un bache más sobre la calle Flores Magón y la 66 al sur de la ciudad, se ha convertido en un verdadero dolor de cabeza para todos los vecinos y los circulantes de esa zona. Pues, inclusive para los comerciantes que pasan de ahí diariamente. De acuerdo con el reclamo ciudadano, el enorme bache lleva aproximadamente un mes y medio sin ser reparado con las recientes lluvias. Y gracias a las recientes lluvias, el problema se ha agravado considerablemente, haciéndolo aumentar su tamaño. El deterioro ya se extiende por cerca de media cuadra, convirtiendo el tramo en una zona de riesgo para los conductores, quienes deben maniobrar para evitar caer en el profundo bache y terminar con daños en sus vehículos. Ante la falta de atención, locatarios y automovilistas decidieron colocar una llanta en el lugar a manera de advertencia para quienes circulan por esta vialidad y así tratar de evitar que algún conductor caiga directamente en el bache. Los afectados señalan que resulta preocupante que haya transcurrido mes y medio sin que ninguna cuadrilla acuda a reparar el desaperfecto, mientras las lluvias continúan deteriorando el pavimento cada vez más. El llamado a las autoridades municipales para que atiendan de manera urgente este punto, antes de que el daño siga creciendo o algún automovilista resulte afectado, incluyendo su persona. Una llanta como señal de advertencia no debería ser la solución a un problema que lleva semanas esperando reparación por parte de las
0: autoridades. Ya un mes y medio, después uno llamó a las autoridades. Déjeme decirle que también el fin de semana, antes de irnos al corte, para volver con un videito que le mandamos al cabo, el fin de semana allá también tuvo bastante intensa la lluvia, que fue el sábado.
1: Sí, sábado y domingo.
0: Desde el viernes, bueno, sábado y domingo. Estuvo bastante intensa la lluvia,

0: donde al menos 5 vehículos se quedaron varados, 3 de ellos con 2 neumáticos dañados, tronados, por un bache que se encuentra en la avenida Quinta Real, allí en la Camino Real, esto entre Juan Pablo II o carretera al aeropuerto y la avenida Ecus en el sur oriente de la ciudad, donde pues bueno, esperemos, yo tengo entendido que el municipio responde por estos daños, tiene que ir a la página, bueno, tiene que meterse a la página del municipio, que la verdad, el otro amigo, una persona dijo, sí, a mí me pagaron luego mi neumático, tiene que tomar imágenes y le tiene que hablar a Vialidad para que le haga una tipo de infracción o constatar de que ahí se dañó el vehículo. ¿Usted también se quedó punche el otro día?
1: Sí, pero...
0: ¿También fue por un baño o qué?
1: No sé.
0: ¿Cómo que no sabe? ¿Por dónde ando manejando? ¿Qué onda, cabito? ¿Cómo está el cabo? A ver. ¿Cómo anda el hombre, el jovenazo más deportista de Chihuahua?
2: Todo bien, todo correcto, mi abuelo, ¿y usted?
0: ¿Cómo le fue de fin de semana, mijo? Lo veo muy serio, muy callado. Lo veo muy...
2: Pues ya ve, con estas lluvias uno no puede salir. No puede ser libre.
0: ¿Cómo? No le entendí muy bien.
2: Que uno por estas lluvias no puede salir, no puede ser libre.
0: Cálmese, pues ya dejé una pa' comadre, cabo. Ya dejé una pa' comadre.
2: No, pues es que ya ni la vecina sale.
0: Ya ni la vecina sale al agua. Pues recuerde que bajo la lluvia todo es más intensa. Ay, hombre. Vamos a una pausa comercial. Oiga, en serio, tengo mucha precaución. Mira, ahora que está lloviendo, y por favor ustedes, chavos, yo porque ando de ray, así que no. Hay que manejar mucha precaución, ser cordial al volante, respetar los límites de velocidad, tomar los tiempos requeridos. Si está lloviendo y no tiene nada que hacer en la calle, quédese en su casa, oiga. Disfrute desde la comodidad de su casa, pues la lluvia. Ahí a gusto, mire, con un cafecito, con un tequilita.
1: Una película
0: a gusto. Mira, la tocaya lo lego. Hijo de su. ¿Qué vamos a hacer con ella, mi cabo?
2: Yo creo que vaya.
0: No, es una dama. Es una dama mejor. La vamos a mandar a reportear en la lluvia.
2: Ándele, exactamente.
0: Se crea, mija. Oiga, nos tenemos que un apoyo comercial, pero no sin antes. 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No se vaya, 614-375-0632. Mándeme su denuncia ciudadana. Usted no ha caído en baches. Usted no se ha dañado los neumáticos, porque recordemos que al dañar un neumático es afectación al bolsillo, pero el municipio de la ciudad de Chihuahua, tengo entendido que le responde. No se vaya, un momento más, regresamos.
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2: Nos regresamos a N24 Acción en la Noticia. Oiga, recuerde www.accionenanoticia.com.mx y N24 Acción en la Noticia vía Facebook. Fíjense que el día de ayer nos hablaron de la Deportiva Sur. En serio, no es por estar chiflando el alma, pero póngase a pensar, un llamado a las autoridades. No sé a quién le pertenezca la Deportiva Sur, creo que al gobierno del estado, no estoy muy seguro, pero tanto el gobierno del estado como municipio. En serio, se están secando los árboles. No hay alumbrado, no hay iluminación. Ya se han registrado robos. Ya ha habido robos de teléfonos celulares. Van muchos chavitos como el Cabo, como mi tocaya Vale. Van adultos mayores como yo. Es que no. Van personas a ejercitarse, van a pasear, van niños. Y parecen penumbras, o sea, está totalmente oscuro. Y la verdad creo que es algo que debe poner atención la autoridad. Le hacemos un llamado, si no lee la nota, ¿vale?
3: Los vecinos de la zona señalan que al caer la noche, gran parte de las instalaciones quedan completamente oscuras, sin iluminación alguna, limitando el uso de este espacio. Cuando comienza a oscurecer y ocultarse el sol, prefiere las personas que acuden a la Deportiva Sur irse a sus casas o hasta cierto punto llegar con luces, linternas o algo para poder realizar sus actividades diarias. Varios de los que acuden señalaron que quieren poder disfrutar de las tardes frescas, hacer ejercicio y traer a nuestros hijos, pero cuando empieza a oscurecer ya no se puede estar en la zona, ya que se vuelve una zona muy peligrosa para las familias que llevan niños, infantes. La situación también puede llegar a afectar a las familias que viven por la zona, puesto que dejan de salir en la tarde y pues, como ya mencioné, comenta que quieren seguir disfrutando.
2: Claro que pues imagínense, si yo voy al parque a llevar al Cremitas, cuando me lo presten, ¿verdad? Ironías de la vida. Cuando me lo presten, yo lo que llevo al parque, yo quiero ir a disfrutar con él, no andarlo cuidando de que se va a caer en un hoyo, que va a caer en un gatuño.
3: Se lo quieran robar.
2: No, hombre, se lo roban y choga.
3: Lo devuelven.
2: No, mi rey santo, mi negro pechocho. Es otro nivel, ese negrito cucurumbé. Oigan, cambiando de tema, bueno, hacemos un llamado a las autoridades de parques y jardines, de municipio, de gobierno del estado, porque es válido, es una deportiva muy concurrida y la verdad está muy bonita, como para que se vaya destruyendo. Ahí la Deportiva del Sur, ubicada en Juan Pablo II y población Pacheco, en el sur de la capital del estado. Oigan, fíjense que el día de hoy, bueno, los apuros, el estrés, la tardanza y la lluvia, pues son varios choques. No sé si ya se lo mandé en mi cabo, pero tenemos el otro primero, ¿verdad? Si podemos meter primero el del choque. Bueno, no, Vámonos con las lluvias. Fíjense que hoy, esta mediodía tarde, entre las 12:30 y 1 de la tarde, en el centro de la ciudad cayó una, dicen que tromba. A mí me pasó de noche porque yo andaba por el sur, andaba por el R Almada 46. Y la verdad, pues ni cuenta me di, no había cayó un chipi chipi. Pero Vale fue testigo. A ver, Vale, ¿qué pasó allá por su universidad?
3: Yo ya iba camino para dirigirme para acá y no pude salir.
2: Pero estaba
3: lloviendo. No se veía nada, nada, nada, así, niebla. Era mínimo lo que se llegaba a distinguir.
2: Estaba lloviendo muy, muy, muy, sí, muy fuerte. Incluso, ¿usted se la vio como tromba?
3: Sí, fíjense que sí me pareció, pero pues tengo mis dudas.
2: ¿Tiene sus dudas?
3: Sabe que he escuchado mucho respecto a la tromba que se está generando acá. Por el, no me acuerdo exactamente por dónde es.
2: Sonora.
3: Exactamente, y que ya se está dirigiendo hasta pues lo que es Juárez, El Paso, Texas.
2: Lo que pasa es que son las llamadas colitas del huracán, ¿no? ¿Cómo se le llama, no?
3: Lo que se desvía y viene para acá, y supuestamente puede ser eso, pero pues hubo un momento de unos 20 minutos que no.
2: Como, sí, dijo como 15 minutos más o menos. Sí, también aquí en el centro se puso muy bueno. A ver, vamos a ver los videos, mi cabo. A ver, vamos a la universidad y vemos el otro. Ahora sí que, ¿dónde te agarró la lluvia, Vale?
3: Pues, yo ya iba a salida, casi se me moja todo, la computadora.
2: No, tiene que tener mucho cuidado. Sí. Pues yo ni cuenta me di, la verdad.
3: ¿Ahorita?
2: O sea, yo pasé por el centro entre 12:30, entre 12:30. Llegué a leer Realmada, póngale 12:45:01. Y en eso me hablan, oye, hay una tromba, ¿qué es esto? Creo que hasta un poste se cayó en la Río de Janeiro. Y la verdad, pues ahí están las imágenes, ahí está la lluvia bastante fuerte. Acá para testigo Vale, que dice que no pueda salir de la universidad. Para mí que ahí está el morrito, no se quiere salir, ¿verdad?
3: ¿Cuál morrito?
2: No les digo. Están chavos, todo se les hace fácil. Ya pusimos los videos, mi cabo. Pues bueno, miren, agregan, en serio, recordemos que Chihuahua es de clima muy extremo. Cuando llueve, llueve de verdad. Cuando llueve, llueve de verdad, casi nos ahogamos. Cuando hace frío nos congelamos, cuando hace calor nos derritimos o nos ponemos negritos como el Valle. Pero la verdad, vamos a extremar precauciones. Como decía mi tía Vale, hay una tromba, hay un, no sé cómo se llama, tromba, huracán, o yo qué sé, allá para Sonora, para aquellos lados, donde que repercute mucho para el estado de Chihuahua. ¿Por qué? Porque es grande, estamos pegados a Sonora, a Sinaloa, a todos estos lugares, Durango, donde pues bueno, sí nos va a afectar un poco. Creo que Juárez, ayer hablé con una seguidora en la noche de Juárez, tiene toda la semana lloviendo, en donde dijo, se me inundó toda la casa. O sea, Juárez sí también está a otro nivel, pero en Juárez está más cañón todavía, porque llegan las tolvaneras, que parece el desierto del Sahara, o yo qué sé.
3: Sí, no se ve nada.
2: Traemos una nota, ¿vale?, de hablando de trombas, de un jovencito que murió, ¿no?
3: Sí, esto ocurrió pues más que nada en la comunidad de Parral. El joven Edgar Gael pues falleció gracias a que fue arrastrado por el río de Parral. Sus familiares, amigos, incluso la sociedad y los que viven en Parral exigen a las autoridades judiciales actuar con absoluta transparencia, ya que pues el rigor y el apego a la ley para señalar el conductor responsable de la tragedia, ya que iban en un auto 4 jóvenes y fue el único que resultó fallecido, ya que los otros lograron salir, pero pues él no.
2: Pero bueno, iban, o sea, pasando. Se llevó el vehículo por, sí, así pues, que la corriente, ¿no?
3: Quisieron cruzar una avenida, por lo que tengo entendido.
2: Quieren buscar culpables.
3: Ajá, y cuando pues es un riesgo y pues nadie estaba cruzando, quisieron cruzársela, se les hizo fácil. Y pues él no la libró, el pobre.
2: Sí, pues murió lamentablemente un jovencito, como 15 años tenía, ¿no?
3: Más o menos.
2: Sí, sí lo vi en las redes sociales, sí hice la nota. Fue allá en Ciudad Parral, en la capital del mundo, en donde, pues mire, la verdad, pues bueno, desconozco cómo está el tema. Vamos a checar eso, en donde, pues bueno, si van 4 chavos, bien, todos fuimos chavos, ahora ellos que son chavos. Dale, si pasa esto y lo otro, porque una vez me pasó a mí. Y la verdad, pues vienen las consecuencias. Creo que nadie va a creer que se muera su amigo, su compañero. Pero bueno, ya las autoridades de la fiscalía se encargarán de las indagatorias. ¿Qué más? Pues otra no la traemos, ¿vale?
3: Pues
2: traemos una nota. Bueno, traemos una nota de un choque, oiga. Vamos a poner el video, mi cabo. Fíjese que, hablando de lluvia, hablando de accidentes y de percances, así como lamentables sucesos, hay que tener en serio todo el criterio, hay que tener las más de precauciones, mejor prevenir que lamentar. Ahorita un conductor se pasa un semáforo allí a un lado de los panteones, en la Melchor Guaspe 16, fue impactado por una pica. Vamos a ver el video. Póngalo otra vez, mijo. Pues fíjese, en un abrir y cerrar de ojos, suceden las tragedias. El vehículo quedó destrozado. Yo pasé por ahí por la mañana. Eran plenas 7 de la mañana y ya había un accidente vial. Y ahora, con todo el caos vehicular que hay que extremar precauciones, ser cordial al volante, respetar los límites de velocidad. ¿Sabe para qué, verdad? Para evitar accidentes como el que estamos viendo, para evitar accidentes con personas lesionadas y principalmente para evitar personas fallecidas como ya se ha dado en otros casos, donde en un abrir y cerrar de ojos se pierde la vida. Oiga, fíjense que vinculan a proceso a el chacho de la línea por homicidio de elementos de la GN, de la Guardia Nacional. Un juez de control, a ver si vale nos lee esta nota.
3: Un juez de control vinculó a proceso a Axel Enrique Anchondo Acosta, alias El Chacho, por su probable participación en el delito de homicidio calificado cometido en prejuicio de Jesús Eduardo Rodríguez Carrillo, elemento de la Guardia Nacional. La resolución fue obtenida por agentes del Ministerio Público, la unidad especializada en delitos contra la vida, dentro de la causa penal. Número de expediente 2362 del 2026, luego de que la representación social presentara ante la autoridad judicial los datos de prueba relacionados con la investigación. La audiencia fue presidida por la jueza Berta Lucero Garfio, quien determinó vinculación a proceso a Anchondo Acosta por los hechos registrados el 26 de diciembre del 2024. Cuando perdió la vida el elemento de la Guardia Nacional. De acuerdo con los antecedentes de la investigación, el Chacho había sido detenido en el municipio de Ojinaga justo junto con un sujeto identificado con el alias El 13, jefe de la línea de Ojinaga, relacionado por las autoridades con actividades delictivas en la zona y ataque al helicóptero del SSPE.
2: O sea que se desvió, esta persona ya había participado, bueno, había asesinado a un elemento de la Guardia Nacional. Era integrante del grupo delictivo La Línea, cómplice del de Ojinaga, y disparó en contra de helicóptero hace 15 días contra el helicóptero de la Secretaría de Seguridad Pública del Estado, ¿verdad?
3: Sí.
2: Pues bueno, fíjese, o sea, después de que, hasta que disparó contra el helicóptero, fue detenido. México lindo y querido. Vale, algo más que desagregar.
3: Nada más.
2: Un saludo de perdida a sus papás, a sus primos. Pues,
3: saludo a mi familia, supongo que mi mamá ya se lo mandó todos sus contactos, la verdad.
2: ¿Qué volé? ¿Qué tal? Oiga, pues nos tenemos que ir, oiga, por favor, extreme precauciones, mire, me llegan denuncias. ¿Se acuerda del video que publicamos cuando fue a cabo el jueves, viernes, de la maestra de educación física que pedía su cambio de Cuauhtémoc a Chihuahua? Me acaban de hablar, mañana le tengo noticias sobre eso. Vale, muchas gracias por haberme acompañado.
3: Muchas gracias.
2: Esperamos igual. Aquí el jueves. Y a mi cabo, el Mil Amores. Mira, aquí tengo la foto del cabo. El Catrín. Ese es mi cabo. Oiga, por favor, que tenga excelente y bendecido inicio de semana. Maneje con mucha precaución, sea cordial al volante, respete los límites de velocidad para evitar personas lesionadas, daños materiales y lamentablemente ha habido hasta personas fallecidas. Soy Valentín Hierro Jaime, mejor conocido como su compa El Vale. Le traje lo más relevante de la nota policíaca de la denuncia ciudadana. Recuerde AN24 Acción en la Noticia vía Facebook y www.accionenanoticia.com.mx. Ya sabe cuándo nos escuchamos, ¿verdad? ¡A la próxima!
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0: Hola, ¿qué tal amigos? Bienvenidos a FanZone, Zona de Fanáticos, donde estaremos platicando sobre el universo deportivo, ya sea a nivel internacional, nacional y a nivel estatal. Desde la patrona 94.1 FM, teléfono en cabina 614-590-9636 y también mándenos un mensaje al WhatsApp al 614-111-3185 y aquí estaremos recibiendo sus pronósticos, opiniones y hasta picks de cualquier deporte y cualquier liga de este bello deporte. También un saludo a Gibran el Cabo como el hombre de los controles, también a los Luises, a Luis Loya como el gerente de la patrona y también a Luis Rosales como el productor de este gran programa. Ya estamos a lunes 28 de septiembre, mi nombre es César Hostos y este programa es traído y presentado por Buffalo Wild Wings, Domino's Pizza y el Ayuntamiento de la Heroica Ciudad Juárez. Ya con lunes 28 de septiembre, donde tenemos muchas noticias, mucho de qué hablar con la jornada 10 de la Liga MX, la semana 3 también de la NFL, donde muchos partidos se definieron de última serie, de último minuto. Grandes partidos hubo en esta última semana. Hoy tendremos otro encuentro del Monday Night Football entre los Eagles de Filadelfia y los Chicago Bears. Sin antes presentar a Miguel Torres. Miguel, ¿cómo estás?
1: Mi estimado César, mi querido Gibran, contento. Desde luego, saludando a toda la gente que nos escucha y que nos ve. Y te digo que contentos porque pues fue un gran fin de semana. ¿Qué más le puedo pedir? Mira, fíjate.
0: Muy buen fin de semana, la
1: verdad. Ganaron los Colts. Sí. Que ayer se impusieron, y ahorita tú lo vas a decir más a detalle, sí. Mi César, que ayer se impusieron a los Texans. Ganó el Atlante.
0: El Atlante.
1: El viernes 4-2 al Monterrey. Le dimos, pues no un baile, no quiero pecar de presumido y de mentiroso porque fue un juego parejo, pero fue un muy buen partido, pero bueno, fue un resultado contundente 4-2. Uh-huh. Y luego ayer, que ahorita estaremos platicando, los Astros de Houston quedaron como líderes de la división oeste de la Liga Americana, sí. Y pasan a los playoffs,
0: que ahorita también vamos a platicar,
1: que arrancan mañana los playoffs. Sí, entonces, ajá, pues digo, contentísimo. Jordan Álvarez quedó como campeón de bateo de las grandes ligas en la temporada regular. Entonces, uh-huh, te digo, pues bien contento porque hubo una intensa actividad y porque los equipos a los que le voy ganaron.
0: Fue tu fin de semana, Miguel.
1: Y luego también ahorita estaremos platicando un gran, para mí la verdad, muy buen partido el de la selección mexicana contra Colombia.
0: Sí,
1: muy bueno. 1-1, uh-huh, pero bueno, estrelló varias al poste México y la verdad es que me gustó mucho cómo jugó México en este primer partido de la era Rafa Márquez, sí, en donde el ritmo, la verdad que fue muy, muy bueno, tanto de México como de Colombia. Fue un gran partido y bueno, también ahorita estaremos detallando eso, mi estimadísimo César, pero sí, ¿qué te parece si primero vamos a lo que pasó en la jornada 10 de la Liga MX?
0: Liga MX, así es, grandes encuentros en América.
1: Muy buenos partidos,
0: más, así es, muy buenos partidos,
1: pero mira, arrancamos precisamente el viernes pasado con el Atlante 4 contra Monterrey 2. Atlante 4, Monterrey 2, la verdad fue un muy buen juego,
0: ¿sí?
1: Dinámico, el Atlante realmente juega muy bien en casa, un plantel muy muy limitado, pero bueno, se ve la mano de Miguel Herrera, se ve que los jugadores están muy unidos,
0: sí,
1: y se ve que tienen ganas de alcanzar a llegar en esta su primera participación después de su regreso a la primera división. Uh-huh. Quieren meterse a la liguilla, ojalá que les alcance, pero la verdad es que ha sido un equipo que ha jugado bien. Ha tenido muchos empates, a veces el buen juego no se refleja en el resultado,
0: sí,
1: pero bueno, ahí va el Atlante demostrando que con poco se puede hacer mucho, uh-huh, que con una buena directiva, una buena dirección técnica y sobre todo con una gran unidad de los jugadores se pueden hacer muchas cosas. Y pues bueno, el pasado viernes le metimos 4-2 al Monterrey. Uh-huh. Ese día por la noche Tijuana pierde en casa 3-2 contra los rojinegros 3-2 del Atlas, un, sí, muy buen partido también. Uh-huh. El Atlas que pues ahí va, sigue en posiciones de liguilla y que está haciendo valer la inversión que han hecho sus nuevos propietarios.
0: Sí.
1: Ya el sábado, en un juego polémico, porque el turco Mohamed salió a decir que el árbitro, sí, en este caso una dama,
0: Katia García,
1: Katia Itzel, no está lista para la primera en división y que no, sí, entiende el juego, se molestó mucho el turco, y pero
0: se malinterpretó porque dijo un árbitro que era un árbitro normal, ahí se malinterpretó.
1: Sí, sí, sí, digo, la calentura del partido, la, sí, verdad es que Fue un juego dinámico también en donde el Toluca se salvó, la verdad, sí, de perder este juego. El Cruz Azul fue adelante en el marcador por varios lapsos. Dio y la verdad es que dieron muy buen juego. Cruz Azul 3 contra Toluca 3 también. Te digo, molesto el turco, pero bueno, finalmente así es el fútbol. Las Chivas que en casa pierden contra Querétaro, más allá que el Querétaro ha venido jugando muy bien, las Chivas no debieron haber perdido este partido, pero hay que recordar que se quedaron sin 6 seleccionados. Digo, también tuvo bajas, no pudo solventar esas bajas y bueno, pierde 2-0 en casa contra el Querétaro, que el Querétaro está haciendo las cosas muy muy bien. Otro equipo que con muy poco presupuesto ha hecho mucho en este torneo. El Santos, que parece que va subiendo, le gana 1-0 al Pachuca, que el Pachuca da una de cal y 3 de arena. Que fuera de casa, salvo el partido que le ganó al Atlante, no ha hecho un buen torneo. Y bueno, pues el Santos hace valer su localía y le gana 1-0 a los Tuzos. Ese mismo día, en un juego aburrido, la verdad, Tigres le gana 1-0 al Puebla, apenas con un penal convertido por Juan Bruneta. El día de ayer, en un muy buen partido a mediodía, ahí le cambiamos entre la NFL y la Liga MX. Los Pumas pierden en casa 3-2 con el San Luis. Y la verdad es que hay una crisis en Pumas. El Tano Esteban Solari no ha podido levantar
0: al
1: equipo. No está en posiciones de liguilla, en donde los Pumas deben estar acostumbrados a estar siempre. Y bueno, pues es un torneo en donde no le está yendo bien a la afición. Y desde luego que tampoco pues al plantel de los Pumas. León hace valer su localía y vuelve a la realidad a Juárez. Le gana 2-1 allá en el territorio de los Panzas Verdes. Juárez vuelve a perder después de venir de ganarle a los Tigres 2-0, pues bueno, vuelve a mostrar su verdadera cara en este torneo y pierde 2-1 con el León. Y ayer por la noche, en un muy buen juego también, mi estimado César, digo, yo sé que estábamos viendo ahí, estábamos el con Sunday uno al gato y otro al garabato, estábamos viendo el Sunday Night, pero el Necaxa pierde en casa 2-4 con el América, después de que el Necaxa se puso arriba en el marcador. Las Águilas del América se vienen encima y la verdad es que con un hat-trick de Henry Martín y un muy buen gol de Miguel Borja, el América sin seleccionados también, que no tiene tantos.
0: No muchos.
1: Pero bueno, pues la ausencia de, sobre todo, por ejemplo, de Brian Rodríguez, que fue con la selección uruguaya en esta fecha FIFA, y por ahí también la de Israel Reyes, que también jugó como titular en la selección. Pero con un plantel muy dinámico el América, ya con todos sus extranjeros participando, ya con todos los refuerzos teniendo actividad, le gana 4-2 categóricamente al Necaxa y queda en segundo lugar en la tabla, empatado en puntos con el Toluca. ¿Cómo va la tabla? Toluca en primer lugar con 20 puntos, el América en segundo con 20 puntos, la diferencia de goles favorece a los Diablos Rojos. La Chivas en tercero, a pesar de perder, fíjate, si la Chivas hubiera ganado ahorita sería líder nuevamente.
0: Así es.
1: La Chivas va en tercer lugar con 18 puntos, el Querétaro sorpresota 17 puntos, León con 17 también, el Atlas con 17 también, en séptimo lugar el Cruz Azul con 16, que no aprovechó la localía en esta ocasión contra el Toluca. Tijuana, que bueno, cayó en este bache de perder con el Atlas en casa, va con 14 puntos, y en noveno lugar también con 14 puntos la Franja del Puebla, que también ha hecho un muy buen torneo, a pesar de que perdió en esta fecha contra los Tigres. Entonces así va la tabla después de 10 jornadas, quedan 7 jornadas nada más, en donde ya sabemos cómo es nuestra liga. Si ganas 2 partidos o 3 seguidos, te metes a la liguilla, pasas de ser colero a favorito. Y ahorita pues bueno, todavía faltan 7 jornadas muy muy largas, que se van a reanudar después de este parón de la fecha FIFA, en donde seguramente tendremos muy buenos partidos para el cierre del torneo general, mi estimadísimo César.
0: Y que los que están ahorita del 10 al 18 son Monterrey, Pachuca, los Pumas, Atlético de San Luis, que ahí va subiendo, Atlante en el 14, Tigres en el 15, Santos 16, Necaxa 17 y Juárez 18. Para mí Atlante, le siento que debería estar más cerca de los, no en los 8, poquito fuera de los 8, porque han estado muy bien. Lo que les afecta son los empates que han tenido.
1: Sí, mira, el Atlante, si tuviera un triunfo más, estaría en los primeros 8. El Atlante lleva 11 puntos y estamos hablando que el 8 lleva 14. Entonces digo, la diferencia no es mucha. La diferencia, pues te digo, la Liga MX es, si ganas 2 partidos o 3 seguidos, agarras una mini racha y con eso te metes.
0: Sí, así es.
1: Pero la verdad, digo, siendo honestos, pues quienes ahorita puntean la tabla son los que son favoritos a llevarse el título. El Toluca, el América, Chivas, fracasote del Monterrey, fracasote de los Tigres y sí, fracasote de los Pumas hasta este momento.
0: Hasta este momento, así las cosas como han estado en la Liga MX, pues ya viene ahora sí la pausa.
1: Sí. Ahora sí la Liga MX. Ahora sí este próximo fin no hay Liga no MX. Hay,
0: ajá, es puro ahora sí que fútbol con tanto amistosos o de Nations League, así que todos enfocándonos con el puesto internacional y que hablando de, pues nos vamos ahora con la UEFA Nations League.
1: Con la UEFA Nations League en donde el pasado fin de semana, mi estimado César, Inglaterra sí pierde en casa 3-2 con el campeón del mundo, con los españoles.
0: Uh-huh. Muy buen
1: España juego. Que dio muy buen. Los dos dieron muy buen juego. Sí. Cualquiera pudo ganar este partido. Uh-huh. Falla un penal.
0: Por resbalón.
1: Harry Kane sí falla un penal. Uh-huh. Que hubiera significado el 3-1.
0: Sí.
1: Era el 3-1 y hubiera sido muy complicado para los españoles. Uh-huh. También hay que decir que en la primera parte, después del 1-0 de Lamine Yamal, Ferran Torres tuvo dos solo contra el portero y las falló.
0: Los falló,
1: es sí decir, digo, el fútbol es a veces de circunstancias. Después de tener en un puño a los al equipo inglés en casa, Inglaterra se va con todo encima y pudo haber ido 3-1.
0: 3-1.
1: Después del fallón que da Harry Kane, pues España se viene encima y
0: lo aprovecha.
1: Logra ganar 3-2. Hace valer la condición de favorito en una cancha muy complicada contra el tercer lugar del mundial.
0: Así es, con el tercer mundial, que todo el mundo esperaba que incluso este encuentro fuera la final de la Copa Mundial pasada. No fue así, fue así España y Argentina. Pero sí, Michael Oyarzabal fue el héroe.
1: Así es,
0: la vuelta del
1: así
0: encuentro
1: es. El día de ayer Portugal, en un partido que sí comentábamos aquí el viernes, le gana 2-1 a Noruega.
0: Noruega, ajá.
1: Alemania que pierde en sí su primer partido en casa con Klopp, con Jürgen Klopp, sí, que es el actual entrenador, el nuevo entrenador. Uh-huh. Pierde en casa 1-0 con Grecia.
0: Contra Grecia.
1: Y sí ahorita hace escasos minutos Turquía pierde en casa 4-1 con Italia.
0: Ya por fin ya le tocaba a Italia ganar.
1: Por fin, ojalá que le vaya bien en esta Nations League. Uh-huh. Y ojalá que ahora sí pueda clasificar al siguiente mundial.
0: Sí.
1: En una zona geográficamente y futbolísticamente muy complicada.
0: Uh-huh.
1: Calificar al mundial en la UEFA es muy muy complicado. Se sí dice que ahora que se va a ampliar nuevamente
0: a 64
1: el número de participantes en el mundial, pues uh-huh digo, ahora habría más espacios para los europeos.
0: Sí.
1: Pero Italia, que es un histórico, tiene que sí o sí ir nuevamente a la Copa del Mundo. Y pues bueno, sí, arranca la era de Roberto Mancini, uh-huh, su segunda etapa con la selección muy bien, ganándole sí 4-1 a una selección turca que no es una selección nada fácil, que tiene no grandes figuras y que juega muy bien.
0: Sí, que juegan muy bien, que tuvieron a lo mejor no un buen mundial, pero fue participativo el equipo de Turquía, pero sí algo sorpresivo, la verdad, yo creo que era para un encuentro de 2-2,
1: al menos es
0: un empate, pero Italia dio la sorpresa después de que había perdido 2-0 creo ante Bélgica.
1: Sí, así
0: este
1: es.
0: Este pasado fin.
1: Había perdido el primer partido, pero bueno, ahorita con esto se reivindica la escuadra dirigida por Roberto Mancini. Y mañana, mis estimados, tenemos un partidazo, va a ser un muy buen juego, España contra Croacia.
0: Sí.
1: Para que la gente esté pendiente, mañana al filo del mediodía, España-Croacia dentro de esta Nations League. Bien, va a ser un gran juego para todos los amantes del buen fútbol.
0: Y que hoy ganó Francia ante Bélgica,
1: sí,
0: 1-0.
1: 1-0.
0: Un gol de Michael Olise. Y de Suecia ganando 3-1 ante Polonia.
1: Así es. Mi César, y pues bueno, ¿qué te pareció el juego de la selección?
0: Muy buen juego.
1: ¿Te pareció el primer partido de Rafa Márquez?
0: La verdad es que se vio de mucho liderazgo, sí se vio mucho la dinámica que tiene Rafa Márquez ahora con la ofensiva.
1: El Chucky regresó a la selección y no lo hizo mal,
0: No, buena participación, la verdad.
1: No sabemos si le va a alcanzar para llegar al siguiente mundial, pero no lo hizo nada mal.
0: Sí, no lo
1: hizo. La verdad es que el Chucky, después de haberse perdido el mundial por no tener equipo,
0: sí,
1: porque fue uno de los requisitos que puso el Vasco Javier Aguirre, que por cierto el Vasco ya fue presentado allá
0: hoy,
1: uh-huh, en tierras naranjeras allá con el Valencia, uh-huh, en donde su principal misión será salvarlos de la zona de
0: descenso. Uh-huh.
1: Y yo creo que va a ser un buen papel. Javier Aguirre está acostumbrado a agarrar equipos así,
0: sí,
1: que traen este apuro de no irse a la segunda, y creo que con la materia prima que tiene con el equipo pues valenciano, seguramente hará un torneo digno y
0: sí,
1: ojalá que le vaya muy muy bien. Pero te digo, volviendo al tema de la selección y antes de irnos a corte comercial, uh-huh, muy bien la selección.
0: Sí.
1: Fue, digo, a grandes rasgos un plantel muy similar
0: al de Javier Aguirre,
1: al último que uh-huh jugó el mundial, pero con una dinámica distinta,
0: sí,
1: dejándole más libertad a Mora, por ejemplo.
0: Sí.
1: Jugó
0: con el gol.
1: Exactamente, jugó con Eric Lira, jugó uh-huh con Mora con mayor libertad, y se vio la libertad que tuvo Morita en grandes jugadas que hizo. Sí. El Piojo Alvarado jugó muy bien ese centro que pone, que se estorban ahí entre la hormiga y precisamente el Chucky que va al poste.
0: Sí, hombre.
1: Pero la verdad es que muy buen juego, muy bien por Gilberto Mora.
0: Sí.
1: Ya se nos está haciendo normal que Gilberto Mora de estos partidos, y solamente hay que recordar que es un muchachito de 17 años.
0: Sí.
1: Que es un crack, la verdad.
0: Y que ya se convirtió en el goleador más joven de la selección mexicana.
1: Ojalá que lo sepan llevar bien, porque sí, en su naciente carrera había la polémica, o hay la polémica, de que ¿por qué no llevaron a Alexis Vega si se quedó con el Toluca y metió 2 goles?
0: O Luis Romo en las Chivas.
1: O Luis Romo, ¿por qué no lo llevaron? Siempre habrá polémica, porque sí, en México nos gusta polemizar. Uh-huh. Pero la verdad es que Gilberto Mora, en menos de un año con la selección mayor, ha hecho más que todo lo que ha hecho Alexis Vega en toda su etapa con selección. Es la verdad,
0: sí, la
1: con
0: verdad.
1: Todo respeto para Alexis Vega y a los aficionados que le van al Toluca, pero creo que Gilberto Mora se está robando ese lugar en la media cancha.
0: Sí.
1: Ojalá que se vaya al fútbol del viejo continente y ojalá que su carrera sea brillantísima, porque tiene muchísimas condiciones. El gol que mete, la calidad técnica que tiene para hacer
0: esa jugada, después de la barrida que hizo,
1: regatear en el área a todos, la verdad, o sea, se ve como si tuviera 10 años jugando en primera división y con la selección.
0: Sí, así es.
1: Y la verdad es que ahorita a Rafa Márquez le toca un nuevo crack en la selección.
0: Sí.
1: Hace mucho que no teníamos un jugador así.
0: No, ya nos tocaba.
1: Que marcara la diferencia, y a Rafa Márquez le va a tocar una etapa de un Gilberto Mora brillante con la selección. Y que bueno, en una carrera que imagínate si no se lesiona, que ojalá no pase, si no tiene contratiempos. Pues digo, estamos hablando de un jovencito que puede todavía menos de los 30 años ya ser un veterano con la selección.
0: Sí, la verdad es que sí, y qué mejor que sea veterano desde muy temprano para que pueda
1: agarrar todo el mañana colegio. Contra Perú.
0: Contra Perú a las 7.
1: Que Perú viene de ser goleado por los Estados Unidos.
0: ¿Sí?
1: En teoría mañana es un juego más sencillo que con los colombianos.
0: Sí.
1: Colombia es una muy buena selección. No estaba Luis Díaz, James ya se retiró.
0: Sí.
1: Pero todos los que estaban juegan en el viejo continente. Y la verdad es que es una selección muy muy buena, en donde México, para mí, jugó mejor que Colombia y se pudo llevar el triunfo, pero para mí es un satisfactorio arranque de la era de Rafa Márquez.
0: Rafa Márquez, así
1: mañana es. Contra Perú en punto de las 7, también por tele abierta, para que no se lo pierda.
0: Y que sobre todo, ahí lo vamos a estar anunciando en nuestro portal en fanzone.mx sobre el resultado y qué es lo que sigue para la selección mexicana en ese tour amistoso de Rafa Márquez y de toda su nuevo cuerpo técnico. Por lo pronto, nosotros vamos a un corte y regresamos con más aquí en Fanzone, Zona de Fanáticos.
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7: Inicio de semana sangriento. Asesinan al sujeto en parque de la colonia Paseos de Chihuahua, al norte de la ciudad capital. Un hombre de aproximadamente 53 años de edad fue asesinado a balazo la mañana de este lunes en un parque ubicado en la colonia Paseos de Chihuahua. De acuerdo con los primeros datos recabados en el lugar, el hombre llegó a bordo de un automóvil de color gris hasta el parque, aparentemente luego de haber sido citado en ese sitio. Al descender del vehículo, dos sujetos habrían salido de entre los árboles y comenzaron a dispararle en repetidas ocasiones para posteriormente escapar de dicha zona. La víctima se encontraba acompañada de una mujer, quien habría sido testigo de los hechos y relató a las autoridades lo ocurrido. El hombre quedó sin signos vitales en el lugar a consecuencia de las heridas producidas por proyectil de arma de fuego. Elementos de las corporaciones de seguridad, como Policía Municipal, agentes de la Fiscalía, se encargaron de las primeras indagatorias. Hasta el momento no han dado más pormenores Solamente se mencionó que se localizaron varios casquillos percutidos calibre 9 milímetros. Servicio médico forense trasladó el cuerpo a la persona acribillado al estilo el crimen organizado al C4, en donde le practicarán la necropsia le correspondiente. No sin antes, la unidad especializada en la escena del crimen efectuó el levantamiento de las evidencias requeridas. Empiezan o siguen, mejor dicho, los hechos violentos en las calles de la ciudad capital.
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2: Ya estamos de regreso aquí en FanZone, zona de fanáticos. Teléfono en cabina 614-590-9636. Y también mándenos un mensaje al WhatsApp para que nos puedan poner todos sus pronósticos, opiniones y picks al 614-111-3185. Que nos puedan mencionar también cómo le va a ir mañana a México ante Perú. O también cómo va a estar el juego del día de hoy del Monday Night Football entre los Eagles de Filadelfia ante y visitando a los Bears de Chicago. Pues antes de seguir con NFL y con Grandes Ligas, Miguel, Gibran, querido público, pues así de ráfaga, los Dorados de Chihuahua en la Liga Nacional de Básquetbol Profesional pues no pudieron conseguir la serie aquí en el Manuel Bernardo Aguirre. Es la primera serie que no consiguen ganarlo completamente, ya que los Soles de Mexicali vinieron, visitaron y arrebataron una serie más. Los número 1, 81-98, ganando el equipo de Soles en el primer juego. Y en el segundo juego, híjole, un juego más, pues más polémico, ganando 97-64 el equipo de Soles. Después de que en el segundo juego Dorados inició mejor que en el juego 1, iban ganando 10-0, pero ya después Soles les dio la vuelta ya después de la segunda mitad del primer cuarto. En la primera mitad no fue así una buena
3: paliza.
2: Sí, la verdad es que sí fue una paliza. Fue la llegada de Jason Randall, un jugador de NBA que ha tenido una buena experiencia. Inició muy bien en el primer juego. No inició como quinteto inicial, ya fue como cambio, los primeros cambios del juego 1. Pero ya en el juego 2 sí le faltó más adaptación. ¿Qué sigue ahora? Pues te llega otro ex NBA, incluso Alfonso McKinney. Llega otro McKinney, incluso van a ser ya dos McKinney en el equipo de Dorados. Llega el día de hoy, ya estaba entrenando incluso ahorita con los demás Dorados ahí en el NBA. Ya para prepararse ahora en la jornada 13 ante las Panteras de Aguascalientes allá en el Auditorio Hermanos Carrión. Vamos a ver cómo le va a Dorados, porque Panteras sí pudo ganarle a Soles allá en Mexicali, le quitó incluso el invicto como locales al equipo fronterizo. Entonces sí va a estar muy complicado este encuentro de Dorados visitando ahora a las Panteras de Aguascalientes. Ojalá que sí puedan dar la sorpresa, dar la vuelta de lo que pasó en este fin de semana para que puedan subir a la tabla general. Que hablando de, van ahorita en sexto lugar y las Panteras van ahorita en tercer lugar en cuarto lugar de la tabla. Así que va a ser el 4 contra el 6 de tabla general ya para concluir esta temporada y estar listos, donde probablemente Dorados va a estar en el play-in, pero ya no va a pasar directamente a playoffs. Va a tener que estar primero en el repechaje para poder de ahí pasar a playoffs, pero vamos a ver cómo termina esta temporada para el equipo de la División del Norte.
4: Mi estimado César, pues digo, ojalá que los Dorados levanten el vuelo. Sí. Ojalá que les vaya bien en esta próxima serie. Pero para todos los amantes del rey de los deportes, mi estimado César, arrancan mañana los juegos de comodín, arrancan los playoffs. El wild card o los juegos de comodín, como se llaman las grandes ligas, arranca mañana.
2: Sí.
4: Con grandes partidos. La verdad es que estos juegos de comodín van a ser grandes, grandes, grandes partidos. Arrancamos con los White Sox de Chicago visitando a los Astros de Houston, que fueron campeones o líderes de la división oeste de la Liga Americana. El que gane de estos dos iría contra los Guardianes de Cleveland.
2: De Cleveland, así es, que terminaron en segundo.
4: Que es un equipo muy, muy fuerte. Sí. Y luego Boston, en un duelo clásico, clásico, clásico, los Red Sox de Boston van a visitar a los Yankees de Nueva York. El que gane esta serie, a ganar 2-3, sí, iría contra las Mantarrayas de Tampa Bay.
2: Tampa Bay, así
4: que
2: es.
4: También hicieron muy buena temporada.
2: Sí.
4: Pero, digo, Boston contra Yankees, bueno, pues es una...
2: El clásico.
4: Un es clásico, un la clásico, verdad. La sí. verdad es que para los muy amantes histórico. Del rey de los deportes va a ser una serie muy, muy competida. En la Liga Nacional,
2: sí,
4: hablamos ahorita de la Liga Americana, en la Liga Nacional, los Phillies de Filadelfia van contra los Bravos de Atlanta, y el que gane esta serie va contra los favoritos Dodgers de Los Ángeles.
2: Favoritos a llegar al tricampeonato.
4: Exactamente, favoritos para el tricampeonato. Y los Chicago Cubs, los Cachorros de Chicago, que fíjate, han sido muy pocas veces en la historia de Grandes Ligas donde los dos equipos de Chicago pasan a playoffs. Creo que nada más 3 veces,
2: sí,
4: en
2: toda
4: la,
2: la historia.
4: Entonces ahorita están los White Sox y están los Cachorros. Los Cachorros van contra Padres de San Diego, que hicieron una muy buena temporada también. Y el que gane de ellos dos iría por la Liga Nacional contra los Cerveceros de Milwaukee, que batieron récord y tuvieron más de 100 victorias en temporada regular. Por y están vez. Ahorita frotándose las manos esperando al que gane de Chicago. De Chicago Cubs contra San Diego Padres.
2: Así es, muy buena temporada la verdad, la de los Cerveceros, 103 partidos, perdón, partidos no, juegos ganados de los Cerveceros, y vaya que sí ha sido diferencia. Los Brewers se quedaron con esa espinita del año pasado, que los eliminaron incluso los Dodgers en semifinal, si mal recuerdo. Entonces ahora ya agarraron la motivación para estar siendo los número uno de la Liga Nacional. Pero los Dodgers también, que han invertido muy bien para llegar al tricampeonato, pues sí se han convertido en favoritos. Obviamente está la curiosidad de Shohei Ohtani con su lesión.
4: Sí.
2: También por otro lado está Aaron Judge, también por la lesión que tuvo otra vez.
4: Con los Yankees.
2: Después de estar 100 días sin jugar en todo el verano dentro de la temporada regular. Pues sí han dicho tanto los dos Aaron, el manager de Yankees, y Aaron Judge, que sí va a regresar ahora para comodines. Vamos a ver si está listo, pero sí ha sido y sí va a ser una postemporada muy buena. Yo pienso y no lo veo muy fácil para los Dodgers, que son los favoritos, para llevarse fácilmente esta postemporada.
4: A ver. Va a estar complicado, la verdad es que son juegos muy, muy parejos, son... Sí. Equipos que vienen ahorita con muy buena racha, todos los que se metieron, sobre todo los que se metieron a esta ronda de comodines.
2: Y de sorpresa, que no hayan pasado el año pasado.
4: Exactamente, entonces, bueno, yo por lo pronto, pues contento.

0: ahorita, que sí. Cerveceros hizo un temporadón, uh-huh. Y que bueno, nunca podemos descartar a los Yankees.
1: Sí, no,
0: si
1: no
0: es que pasan esta difícil aduana de los sí. Red Sox de Boston.
1: Y vaya que les ha ido muy mal a los Yankees, que ya perdieron una serie mundial, que no pudieron pasar el año pasado también a las meras finales. A ver cómo les va ahora
0: en así este año. Es, entonces mándenos sus pronósticos al 614-111-3185 y el miércoles estaremos platicando de cómo fueron los primeros partidos de la ronda de comodidades.
1: La ronda de comodidades, así es, Miguel. Pues vamos ahora con la NFL, ya antes de irnos así rápidamente. Steelers ganando 30-27 ante los Bengals de Cincinnati con un fumble que pudo conseguir Derrick Harmon hacia Joe Burrow. La única captura que tuvo la defensiva de Steelers y fue con un fumble y resultó ser la jugada victoriosa para Pittsburgh. Aguas porque tienen que prepararse para este jueves que siguen ante los Browns de Cleveland, porque Cleveland, hablando de ellos, nos vamos directamente con ellos, ganaron 21-18 ante las Panteras de Carolina en casa. Así. Tienen todas las de ganar este jueves los Browns. ¿Por qué? Porque va a ser ahí mismo en su estadio, ahí en Cleveland, y Pittsburgh tiene que bajar, así que vamos a ver cómo les va en este próximo jueves, pero ganó 21-18 el equipo de Browns, un juego que también se definió en la última serie con una intercepción de Bryce Young. Después, Jaguares fácilmente 35-6 ante Patriotas. Aquí Gibran el Cabo anda tristón porque se les fueron los Patriotas.
2: La neta sí, ahí, ¿por qué te miento?
1: Otra vez se volvió a equivocar mucho Drake May y fue clave para que Jaguares ganara. Gigantes ante Titanes, otro partido que se definió en la última jugada, otro error de Cam Ward con una intercepción ahí en la zona de anotación, y eso fue lo que definió la victoria de Gigantes, que ni siquiera tuvo touchdowns, fueron puros goles de campo con su pateador, ganando 12-7. Commanders ya le abolló la corona a los Seahawks, 33-31, ahí en Washington, en su estadio, en su casa, con gran actuación de Marcus Mariota, siendo el quarterback suplente después de pues la mala lesión de Jaden Daniels la semana pasada. Los Lions, otra vez también, ya les estaba repitiendo la semana 1 contra los Santos, otra vez se les repitió el juego ante los Jets en Nueva York, un gran juego, que lo bueno es que ya por Jack Campbell recuperó el balón con un fumble que hizo Geno Smith, el quarterback de Jets, y así definió la victoria Lions 31-24. Después los Chiefs ante los Dolphins, se esperaba que ganara el equipo de Kansas City, pero aún así Miami dio la sorpresa porque sí estaba batallando Kansas City en todo el encuentro.
0: Al menos no perdió por paliza.
1: Sí, no fue por paliza, la verdad, porque
0: ya es ganancia, que fueron nada más 14 de diferencia, ¿no?
1: Diferencia, la verdad es que sí, y por ende
0: ahí la llevan,
1: ahí se está agarrando ya la maña el equipo de Miami con Malik Willis como quarterback. Vamos a ver si puede mejorar ya en la semana 4, pero el marcador quedó 24-10. Después, Bills, un Bills muy erróneo, ganando 24-16 ante los Chargers, con muchas intercepciones, 5 entregas de balón tuvieron el equipo de Buffalo, pero aún así sobrevivieron y ganaron ahí en casa en su nuevo estadio. ¿Qué quiere decir eso? Que los Chargers están en crisis ahorita, ya tienen 3 derrotas consecutivas, no han podido conceder la victoria, tienen que arreglar ahí el coach Harbaugh pues la franquicia, y Justin Herbert también tiene que podía no distraerse de su prometida de Madison Beer, que no más falte que eso también le esté afectando y que por ende no puedan ganar. Y quedó el encuentro 24-16. Los Colts de Miguel Atore, 19-17, ganando ante los Tejanos.
0: Apenas pero ganaron,
1: con un uniforme muy bonito, la verdad, sí. Un casco muy bonito, pero pudieron lograr el encuentro con este partido de rivales de división. Los 49ers, 36-30 ante los Cardinales de Arizona, otro juego de rivales de división. 49ers que jugaron muy bien, pero ahí se están dejando alcanzar con la ofensiva de Jacoby Brissett, pero aún así la defensiva de 49ers lograron parar el equipo de Arizona y así conseguir la victoria y seguir invictos hasta el momento el equipo californiano. Los Vikings 23-16 ya con el regreso de Kyle Murray, el encuentro de los Sooners de Oklahoma. ¿Por qué? Porque era el quarterback Baker Mayfield, estuvo con Oklahoma, ganó el Heisman Trophy, y también el año siguiente Kyle Murray también lo ganó con Oklahoma, el trofeo Heisman allá en el 2017-2018. Ganó Vikingos 23-16 y hasta salió lesionado Baker Mayfield con el pulgar y que puede estar varias semanas fuera. Los Raiders contra los Saints, otro gran juego, como les había dicho, iba a ser un gran juego allá en Nueva Orleans, ganando 35-27 los Las Vegas Raiders, con gran encuentro, pero que se definió todo por dos errores que tuvo la ofensiva de los Santos, con 2 entradas de balón, y eso fue clave para que Las Vegas Raiders ganaran este encuentro y se mantengan invictos por primera vez desde el año 2021, si mal recuerdo.

0: acuerdo. Los Ravens ante los Cowboys en el primer juego de Río de Janeiro, allá en Brasil. Ganaron 34-31 con un gol de campo que se definió todo. Un encuentro muy ofensivo, de mucho ataque entre Lamar Jackson y Dak Prescott. Fue un gran partido, como también los había dicho, que se iba a esperar un gran partido. Y qué mejor como un partido internacional allá en Brasil. Pues ganó el equipo de los Ravens. Y ya otro gran encuentro que parecía de juego de Super Bowl. Los Rams perdiendo 26-30 ante los Broncos. Hay un poco de polémica porque los referees castigaron dos veces a la defensiva de los Rams en la última serie de los Broncos, con holding o con interferencia defensiva, y con eso pues Broncos aprovechó para llevarse la victoria 30-26, después de que incluso los Rams iban ganando 16-10, si mal recuerdo, el día de ayer como visitantes, pero no lo fue así, se le llevó el equipo de los Broncos. Y ahora sí que Bo Nix no tuvo equivocaciones, bueno, solo una intercepción, pero no se le reflejó las equivocaciones que tuvo tanto en la semana 1 como en la semana 2. Y el día de hoy, los Bears ante los Eagles. Los Bears que ya anunciaron que Caleb Williams no va a estar para este partido, ya va a estar 2 semanas fuera. Y Filadelfia pues tiene que aprovechar este encuentro como visitantes con Jalen Hurts y compañía para ver si se pueden llevar su segunda victoria ante los Chicago Bears en un Monday Night.
1: Excelente, mi estimado César, para que toda la gente nos mande su pronóstico de este juego de lunes por la noche. Seguramente será un juegazazazo, mi César. Y antes de irnos, este pasado fin de semana en la UFC, una gran función ahí en Las Vegas, en donde el mexicano Raúl Rosas Jr. se impone por knockout ante un aguerrido brasileño, Ronnie Barcelos, en una pelea muy rara porque, digo, fue una gran pelea, se dieron con todo, la verdad, muy intensa, y ya en el quinto round, el peleador brasileño cae. Pensamos que era por un golpe, pero no, realmente al parecer le dio un infarto. Afortunadamente ya está bien, pero cae desvanecido, no fue producto de un golpe ni de la caída. Se lo llevan directamente al hospital. El mexicano pues obviamente hizo su trabajo, y un gran triunfo de Raúl Rosas Jr., que se mete al top 10 de la división peso gallo de la UFC, en donde va en ascenso su carrera. Dio una muy muy buena pelea, pero bueno, lo dramático de esta pelea fue cómo cayó Ronnie Barcelos y cómo logra el triunfo Raúl Rosas Jr. Afortunadamente ya hoy la UFC emite un comunicado en donde Ronnie Barcelos está 100% bien, y pues obviamente listo para que en cuanto lo indiquen los médicos regresar a la actividad nuevamente ahí en la UFC. Pero felicidades para nuestro paisano Raúl Rosas Jr., que es de los mexicanos que va en ascenso, jovencito, tiene 20 años apenas y ya tiene una vasta experiencia, ya está en el top 10 y seguramente pronto lo veremos peleando por el título mundial de la división peso gallo de la UFC.
0: La UFC, perfecto. Pues muchas gracias, Miguel, ¿algo que quieras agregar?
1: Agradecerle a toda la gente que nos escucha, que nos ve, un fuerte abrazo, que tengan excelente lunes, cuídense de las lluvias, manejen con precaución, si no tienen que salir a la calle, no salgan, porque ahorita cayó un tormentón, sobre todo aquí en la zona centro, y se dice que va a seguir lloviendo el día de hoy, y tal vez toda la semana. Entonces, un fuerte abrazo, nos vemos aquí el miércoles, y que tengan excelente tarde de lunes, y disfruten la NFL hoy por la tarde.
0: Así es, de Monday Night Football de los Philadelphia Eagles ante los Chicago Bears. Gibran, muchas gracias.
2: Ya sabes que aquí andamos para todo, mi César.
0: Perfecto, y sobre todo a ustedes, querido público, gracias por vernos y escucharnos en un inicio más de semana. Pero sobre todo nos vemos este próximo miércoles. 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Ahí vamos a estar anunciando todo tipo de noticias y resultados del universo deportivo. Y que nos sigan en Instagram, estamos como fanzone-mx, y en Facebook, fan espacio zone. Mi nombre es César Hostos, agradecido con el de arriba porque existen los deportes. Mi nombre es César Hostos y estamos a la hora con el deporte.

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3: 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A ver, preciosos, hoy me vengo de buenas. Aprovechen, así que pídemela y yo te la pongo. Mándame tu canción, tu dedicatoria y vamos a ponerle sabor a esta hora. Envíame tu nota de audio al 614-111-3185. 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
4: Inicio de semana sangriento. Asesinan al sujeto en parque de la colonia Paseos de Chihuahua, al norte de la ciudad capital. Un hombre de aproximadamente 53 años de edad fue asesinado a balazo la mañana de este lunes en un parque ubicado en la colonia Paseos de Chihuahua. De acuerdo con los primeros datos recabados en el lugar, el hombre llegó a bordo de un automóvil de color gris hasta el parque, aparentemente luego de haber sido citado en ese sitio. Al descender del vehículo, dos sujetos habrían salido de entre los árboles y comenzaron a dispararle en repetidas ocasiones para posteriormente escapar de dicha zona. La víctima se encontraba acompañada de una mujer quien habría sido testigo de los hechos y relató a las autoridades lo ocurrido. El hombre quedó sin signos vitales en el lugar a consecuencia de las heridas producidas por proyectil de arma de fuego. Elementos de las corporaciones de seguridad como Policía Municipal, agentes de la Fiscalía, se encargaron de las primeras indagatorias. Hasta el momento no han dado más pormenores. Solamente se mencionó que se localizaron varios casquillos percutidos calibre 9 milímetros. Servicio médico forense trasladó el cuerpo a la persona acribillado al estilo el crimen organizado al C4, en donde le practicarán la necropsia le correspondiente. No sin antes, la unidad especializada en la escena del crimen efectuó el levantamiento de las evidencias requeridas. Empiezan o siguen, mejor dicho, los hechos violentos en las calles de la ciudad capital.
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1: Se llama Reza, muchachos. Vámonos.

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6: Inicio de semana sangriento. Asesinan al sujeto en parque de la colonia Paseos de Chihuahua, al norte de la ciudad capital. Un hombre de aproximadamente 53 años de edad fue asesinado a balazo la mañana de este lunes en un parque ubicado en la colonia Paseos de Chihuahua. De acuerdo con los primeros datos recabados en el lugar, el hombre llegó a bordo de un automóvil de color gris hasta el parque, aparentemente luego de haber sido citado en ese sitio. Al descender del vehículo, dos sujetos habrían salido de entre los árboles y comenzaron a dispararle en repetidas ocasiones para posteriormente escapar de dicha zona. La víctima se encontraba acompañada de una mujer quien habría sido testigo de los hechos y relató a las autoridades lo ocurrido. El hombre quedó sin signos vitales en el lugar a consecuencia de las heridas producidas por proyectil de arma de fuego. Elementos de las corporaciones de seguridad como policía municipal, agentes de la fiscalía, se encargaron de las primeras indagatorias. Hasta el momento no han dado más pormenores. Solamente se mencionó que se localizaron varios casquillos percutidos calibre 9 milímetros. Servicio médico forense trasladó el cuerpo a la persona acribillado al estilo el crimen organizado al C4, en donde le practicarán la necropsia le correspondiente. No sin antes, la unidad especializada en la escena del crimen efectuó el levantamiento de las evidencias requeridas. Empiezan o siguen, mejor dicho, los hechos violentos en las calles de la ciudad capital.

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